nos contamos que la mega reforma del gobierno de José Antonio Kast, también conocida como la Ley Miscelánea y Ley de Reconstrucción Nacional, fue aprobada en general en su segundo trámite en el Senado. La iniciativa ahora volverá a la Comisión de Hacienda para su discusión en particular. En concreto, la propuesta fue aprobada con 26 votos a favor, 23 en contra y una abstención. La abstención fue del senador del Partido por la Democracia, Pedro Araya. Ahora se va a buscar puntos de acuerdo para el trámite en particular que se va a dar durante julio. Temprano este miércoles hubo esta reunión de comités que duró cerca de 2 horas, en la que finalmente se decidió que la votación ocurriría durante la presente jornada. De acuerdo a información de Radio Bio Bio, la sesión partió a las 4 de la tarde, abriéndose la votación a las 6, todo dentro de los plazos que había entregado el Ejecutivo con las urgencias ingresadas. En otro ámbito también les cuento que el Juzgado de Garantía de San Bernardo dictó las medidas cautelares de prisión preventiva para los adultos e internación provisoria para los adolescentes implicados en el asesinato de Alejandro Águila, un niño de 12 años que fue víctima de una encerrona en San Bernardo. El tribunal acogió lo solicitado por la Fiscalía Occidente en la formalización por los delitos de robo con homicidio, robo con violencia y robo con intimidación que enfrentaron los dos menores de 17 años y los dos adultos de 18 y 21 años. Por orden del Juzgado de Garantía de San Bernardo, no se puede dar la identidad ni exhibir los rostros de los imputados. En tanto, la defensa pidió protección respecto a los delincuentes ante la eventualidad de algún tipo de represalia, considerando lo mediático que se ha vuelto este caso.

0: último, les cuento que el fortalecimiento del combate al narcotráfico, la protección del medio ambiente marino, el control de las flotas pesqueras y el resguardo de la soberanía en el Pacífico Suroriental fueron los principales ejes de esta propuesta presentada por el comandante en jefe de la Armada de Chile, almirante Fernando Cabrera. En el principal encuentro naval del hemisferio que reunió a representantes de 17 países, Chile planteó la necesidad de avanzar hacia operaciones conjuntas entre las armadas de la región para poder enfrentar amenazas transnacionales que afectan la seguridad marítima. Durante su intervención, el almirante Cabrera sostuvo que es necesario generar operaciones conjuntas en el Pacífico Sur Oriental con el fin de mejorar la interoperatividad, mantener las rutas marítimas libres de amenazas como la piratería, el narcotráfico y el resguardo de la biodiversidad. De esta forma nosotros cerramos nuestro boletín informativo de las 20 horas aquí en Punto 7. Ustedes sigan en nuestra compañía.
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1: Déjame intentar, déjame intentar. 8 de la tarde, 10 minutos. Oye, qué momento tan mágico, tan maravilloso vivimos junto a Millaray Viera y Gonzalo Yáñez. ¿Qué les pareció? ¿Qué les pareció? ¿Qué les apareció? ¿Cómo es la palabra, güey? ¿Cómo les pareció? Ahí está. ¿Cómo está Eloy?
2: Muy buenas tardes, amiga Karina, que saluda Eloy de Valencia, abajo que fue, acabando de llegar del trabajo.
1: Hace frío.
2: Bendición a todos de la familia de la Punto 7. Que tengamos toda una buena tarde.
1: Muchas gracias, Eloy. Dice Karinita, buenas noches, quiero comentar que existe un vehículo abandonado en la carretera S51 kilómetro 11 en la comuna de Padre Las Casas. No se ve su patente porque lo tomé hace poco, no me atreví a bajarme. Ya, precaución a nuestros carabineros que estén escuchando la radio hasta ahora. Me comentan que hay un vehículo abandonado en la carretera S51 kilómetro 11.5 de la comuna de Padre Las Casas. Para que una, tengan precaución, ¿cierto? Y dos, vayan a rescatar ese pobre auto.
3: Bueno los cabros. Cantan morida, muy linda música.
1: Sí.
3: Me gustaron. A mí me encanta.
1: Es como ese momento de desconexión. Están los chiquillos, ¿no? Todo el rato. Karinita, fiel auditor de la Punto 7. ¿Quién es mi fiel auditor? ¿Cuál es su nombre, mi fiel auditor? ¿Cómo estáis, patito? Uy, se está quedando pegada esta cosa.
4: Hola, Karinita, ¿qué tal? Chuta, no pude escucharte en Denate cuando estaba acá en Valdivia, tuve realmente que hacer. Pero esta tardecita así, con todo el power, desde acá Valdivia, Jonathan.
1: Grande, Jonathan, no, yo feliz de que se conecten con nosotros. Anduvo la Tabita por ahí, anduvo la María Cristina, el tío Jaime Cirilo. Así que si se quieren ir a dar una vuelta a Valdivia, todos los días voy a estar de 1 a 5 de la tarde. Va a estar muy bueno.
5: Hola, hola, hola. ¿Cómo estás? Yo muy bien. ¿Y tú qué tal? Hola, tía. Aquí estamos con el bebé, mi mamá. Mi mamá está al lado mío. El bebé está dando repecho.
6: A mí me dio hambre. Vamos a tomar un cecito, yo creo.
5: A mí igual me dio hambre.
1: Ya, a mí igual me dio hambre.
6: Te vamos a escuchar tomando 11. Besitos, Cari.
5: Besitos, la quiero.
1: Póngame un puesto ahí, yo también tengo hambre y ya no he comido nada. No, ahora como que siento la guatita pegada en el espinazo.

0: Hola, hola, amiga, ¿cómo estás, amiga? Gaya, te había echado tanto de menos, pero aquí te voy a acompañar. El ratito que va a estar, besito, besito, te quiero mucho. Ya no puedo vivir sin tu voz.
1: Ay, quédate conmigo. Yo sí estamos juntitas y te hablo todo el tiempo.
2: Con el oficio de Karina, sí, la number one, la punto 7, la más rankeada. Estamos presentando Pégate el Show con Carolina.
1: Me encanta. Soy así, super guau, la más diva, la number one. Tanta cosa que sale en internet, guatón.
3: ¿Cómo está, Carlita? Buenas tardes.
1: Buenas tardes,
3: oiga,
1: caballero.
3: Qué feo que usted esté diciendo que uno está gordo. El palomero, el palomero, el palomero, el palomero.
1: ¿Cuándo dije que estaba gordito? Mi amigo palomero.
4: Hola, Karinita. ¿Qué pasó en el aeropuerto que iba saliendo tanto carabinero, militares?
1: Adivina quién andaba, po.
4: Y muchas carnitas caminadas.
1: Adivina quién anda por estos lados.
5: Hola, Karinita, aquí el amigo Pancho, y qué cosa más hermosa que empieces a deleitarnos la tarde. Karinita, llega un caballero al médico. ¿Ya? Y le dice el médico: señor, lo acabo de escuchar, usted está muy bien, está muy bien, a ver, ¿cómo andamos relaciones sexuales? Y el hombre le contestó: una vez al mes. Y el doctor le dijo: qué raro, yo tengo su misma edad y todos los días. Y el caballero le dijo: es que usted es médico, yo soy el obispo de aquí a Temuco.
1: ¡Ah, come, pero! Mi amigo Pancho, no me esperaba menos dos. Saludito para mi amigo Pancho.
6: Hola, Karinita, ¿cómo estás? Bienvenida al turno. Bien presente aquí en familia con mi madre, Luchito, mi Fran y yo estamos en tu sintonía. Juntos somos un
1: 7. ¡Ay, qué bacán!
6: ¡Besitos!
1: ¡Hija! ¡Hija! Porque si llegas a la casa a tomar 11, ¿con quién te tenés que quedar entonces? Te quedas con la Cari entonces, obvio.
7: Hola, hola, soy Cari, aquí vine a ser presente. Saluda a la tía que está en la radio.
1: Línea 6, presente.
8: Hola, Carita, soy la Chloe, mando un saludo a mi papito que está trabajando, reportando sintonía, mi mamá con mi hermanito.
1: ¿Ya?
8: Acá, soy un 7 y le damos muchas besitas a nuestro papito que está trabajando.
1: Ay, cosita.
9: Muchas besitas, mi amorcito. Te amamos mucho.
1: ¿A mí? No, pues su papá, pues guatón. Mire, cae, le van a decir te amamos mucho. Besitos para ti, Cloyd. Besitos para tu mamita, para tu papito, para tu mamá. Y para todos quienes estén ahí en tu casita.
10: Hola, Karinita, la morenita por acá. Escuchándolos. Mucho frío por Los Ángeles.
1: Está bien helado, oye.
10: Que tenga una buena tarde, ¿ya? Por entretenerlo. La morena de Los Ángeles. Chao, chao, que esté bien.
1: Y la morena pide, dale. Si la morena pide, dale. ¿Cómo estás, Marcelito?
11: Hola, Cari. Aquí hablando desde Valparaíso. Te quería avisar que la avenida Mata, el semáforo del cruce con Placeres, el semáforo está apagado, así que precaución porque una intersección peligrosa.
1: Ya, una intersección completamente peligrosa. Lo más importante para quienes nosotros conducimos.

0: ejercimos, ¿cierto? Y tenemos nuestra licencia profesional. Estar atento a al tránsito. Estar atento a todas las condiciones del tránsito para que tengan mucha precaución, ¿cierto, Ricardo?
1: Oye, ¿supiste? Se murió el Amparo. ¿Ah? ¿Y cómo está su marido? Desamparado.
0: Oh. Toma un zapato para que lo consuele. Así no era.
2: Hola, Karinita, ¿cómo estás? Soy la Sabina. Hola, soy Sabina. De Ramaita. Le mando saludos a mi marido Jaime, a mi hijo y a mi hija, y a mi hermana de allá de Villa Lelana, a Alejandra. Besito.
0: Besitos para Alejandra de Villa Alemana, besitos para ti, mi Sabina preciosa. Y muchos cariños también para tu amado esposo.
3: ¿Para quién? ¿Y qué dices?
0: No, todavía no.
4: Hola, hola, hola, ¿cómo estás?
5: Yo muy bien, ¿y tú qué tal?
4: Hola, hola, hola, ¿cómo estás? Hola, Karina.
0: Hola, hermosa.
4: Soy Angélica de Niagra, a regreso a Temuco. Cariño, saludos a todos.
0: ¡Mua, Angélica!
4: Saludo a mi esposo Andrés y a mi hijo Máximo, soy un 7. ¿Y tú?
0: Me encanta, Angélica. Ya vamos a seguir escuchando sus mensajitos y, por supuesto, los mensajes que no han alcanzado a salir al aire también. Feliz cumpleaños, Fercho, Faith, acá en Punto 7.
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0: María Becerra con Los Ángeles Azules, presente en Punto 7. ¡Sí!
1: A todo esto, cariñita, de chiste fome, llega la hija y le dice: papá, papá, te presento a mi pololo. Y el papá le dice: sí, ¿y qué hace? No, el locutor, dile que pase. Y le dice: hola, el papá, ¿cómo te llamas? Hola, hola, me llamo Ronaldo.
0: Qué lindo, hijito. Qué lindo su chiste. Si tiene más, cuente nomás. ¿Cómo le andan haciendo bullying al niño? Carlito, me cae bien, Carlito. Todavía no me he ido a lanzar.
2: Atento, News Orba. Atento, News Orba. La Karinita dice que tiene hambre.
3: No le hagan esa broma a la Karinita, no sean así.
0: Sí, pues no sean así, que me hacen esas bromas. Y yo caigo como un pollito.
4: Señorita Karina, muy buenas tardes, Wilfredo por acá, calle número 7, terminando la peguita. Los vamos a ir a la casita a regalonear, no sé con qué, pero vamos para allá. Vamos a comprar unos ricos pancitos, que tenga muy buena jornada y no se nos pegue tanto en Valdivia.
0: No, tranquilo. Igual feliz, feliz, feliz, feliz de poder acompañar también a mis coleguitas allá en Valdivia. Está la Chío, está la Vale, que la Vale igual nos estuvo acompañando acá en Temuco un tiempecito cuando iba a entrar a trabajar a Valdivia. Oye, atento, atento, Centauro, atento, atento, Central. Acuérdense que hay un vehículo abandonado en la carretera, kilómetro 11.5, S51, en la comuna de Padre Las Casas. Atento, atento.
5: Estamos muy bien, Karinita, porque Andrés Herrera hizo los sorteos más fraudulentos.
0: ¿Qué cosa?
5: Ganaron los sobrinos de Sandro, los sobrinos de Manrique. Y nosotros, nada. Así que ojalá usted haga un sorteo como corresponde para que vean que usted es una persona seria. Hola, Karinita, llegamos bien con la gusta acá, Caragüe.
0: Qué bueno, no sé, yo dormía la gustita.
5: Saludos

0: Somos un 7. Que tenga buen turno y llegue bien a tu casa.
1: Muchas gracias, Patito. Pregunta: ¿la gusta? No está de vacaciones, tiene trimestre.
2: Hola. Hola, punto 7. Acá esperando a mi mami que salga del doctor. Porque estaba esperando en Santa Rosa.
3: Yo soy un 7.
2: Chao.
1: Que salga del doctor. La está esperando ahí en Santa Rosa. ¡Vamos con todo! Bailando a esta hora de la tarde para entrar en calor porque está helado. Danza Kuduro, danza del vampiro aquí en Punto 7. Vamos a ver una pausa nosotros, vamos y volvemos a nuestra última media hora. No tengo regalo. ¿Qué les puedo regalar? Mi cariño, mi sinceridad, mi amistad.

0: a recargarnos la energía y volvemos. Yo soy un 7. ¿Y tú? ¡Atrévete! Queremos que seas un 7.
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0: 8 de la tarde, 40 minutos, familia. ¿Y dónde están los más prendidos de la tarde?
1: Muy buenas tardes, señorita Karina Gutiérrez. Se le da la bienvenida aquí al sector de La Vega Tellada, el sector La Vega, aquí donde llegan los mejores productos desde la región.
0: Ah, sí.
1: Aquí a Isla de la Laja de Santa María de Los Ángeles. Tenemos muchas verduras hoy, mucha gente acá en este momento. Así que un saludo a todos los habitantes de la octava región, novena región y por allá por los Temuco.
0: Saludos para ustedes también, mucho cariño, muchos besitos, abríguense, abríguense, que está muy helado.
2: La fronera de Puerto Montt, mucho frío, están viendo en las noticias que tembló en Venezuela, fue muy fuerte temblor.
0: Es verdad. Joiner, nuestro auditor de Radio Punto 7, nos manda un mensaje, dice: terremoto de magnitud 7.5, países afectados, Colombia, Venezuela, el Caribe, neerlandés, Curazao y Yarúa, 28 kilómetros de San Felipe, en Yaracuy, Venezuela. Estamos pero al tanto de todo lo que está pasando en nuestro país y el mundo también.
3: Cari, como que ahora con dos horitas no se hace nada, nosotros te saludamos la primera hora y después la segunda hora nos despedimos y el programa...
0: Pasa volando la hora, sobre todo cuando uno lo pasa mejor, es cuando más el tiempo como que se acorta. ¿Por qué la vida es así? ¿Por qué es tan cruel el amor?
4: Karinita linda, ese que está mandando tantos chistes es George Harris.
0: George

0: Hola, hola, Karinita. Te saludamos Luis y Patti acá desde la panadería New Sorba.
1: Hola, hola, linda.
2: Hola, hermosos.
0: Oye, Karinita,
2: ¿Ah?
0: ¿Qué dijo don Jaime de acá del chiste que el niño tiene hambre? No hemos mandado ningún chiste todavía. Si yo mando uno, un chiste. No, pues no es de hambre. Saludos a todos los adictos a punto 7. Se les quiere mucho.
2: Ahí están nuestros amigos Luis y Patti de la panadería New Sorba, presente también, por supuesto.
3: Oye, voy a hacer un tirón de oreja para los conductores particulares. Yo no bajo nunca por Luis Durán, siempre bajo por Pedro Valdivia del Carmen de del Terminal de las 7.
2: ¿Ya?
3: Oye, pero qué manera de la gente pasarse los semáforos rojos. Perdón, qué
2: No.
3: tirón de oreja.
2: Tirón de oreja para ustedes, chiquillos.
3: Hola muchachos, hay una emergencia en este minuto en los departamentos del Fundo del Carmen. Donde está el Centisabel, un poquito más allá, muchachos, por si acaso. Ahí a otra compañía de bomberos que llega de emergencia.
2: Emergencia entonces, gracias Wilfredo, besitos para ti y por la información. ¿Quién es mi patito el toxiquito? ¿Cómo estáis, amigo?
4: ¡Hola, loquilla! ¿Cómo estás, Karina? Karinita Gutiérrez. Un abrazo gigante. Rato que no te escuchaba. Oye, llegué, pero al final. Pero llegué, oye.
2: Eso es lo importante, que está con
4: Vengo
2: nosotros.
4: llegando, y bueno, y me acordé. ¿Cómo no me iba a acordar de esta chiquilla, pues?
2: ¿Cómo no me voy a acordar de esta criatura tan desordenada que ponen a esta hora? ¿Qué está escuchando, amigo? No me está escuchando a mí, por lo visto.
5: Chacari, ¿para qué le pusiste el punto 7? Justo estaba grabando el cassette.
2: Ucha, perdón. Vamos a tener que volver a grabar.
6: Oye, tío Willy, comiste galleta gritón.
2: No sean así, está bien, está resguardando su seguridad y la de él también. ¿Cómo van a estar pasando los semáforos en rojo, Dios mío? ¿Qué está pasando? ¡Hija! Vamos a hacer algo. Vamos a hablar de las frases o chistes típicos que dice tu familia, como por ejemplo, ¡ay, despertó la bella durmiente de la casa! Frases típicas que dice tu familia, como, la carne de burro no es transparente, ¡córrete de ahí, oye! He vivido todas esas. Frases o chistes típicos que dice tu familia, como por ejemplo, ¿andáis con cola? Ah, ¿por qué dejaste la puerta abierta?
7: Hola, hola, buenas tardes, buenas noches. Aquí andamos terminando la laburar, cari cari.
2: Lindo, mi amigo Víctor.
7: Y ahora con destino a la casita. Todos los días que estamos. Somos adictos a la puntocita, así que estamos todos los días conectados. Así que si no me reportes porque a veces nos da el tiempo. Y a mi chiquilla que nos vaya bonito y cuando le toque que tenga un reparador descanso.
2: Muchas gracias.
8: Hola, hola, hola, hola, Cari. Hola, hola, Cari. Yo igual vengo llegando recién a la sintonía hoy. Un saludo a mi familia aquí, Yankee Lewis, que vamos a hacer deporte.
2: Ah, muy bien.
8: Así que nos vaya bien, que nos vaya bien, dijo la Zulma.
2: Que nos vaya bien, que nos vaya bien. Ya, familia, vamos con todo. Funando a tu familia se llama este bloque. Funando a tu familia en 3. Fumando. Funando a tu familia en 4. Funando a tu familia en 5. Frases o chistes típicos que dice tu familia, como por ejemplo.
9: Mientras vivas en este techo se hace lo que yo digo.
2: ¡Oh, me carga!
10: Rico, no sabe por qué.
2: Funando a tu familia con frases como por ejemplo.
11: Mamá, mamá, ¿qué ropa me pongo? ¿La de oro o la de plata, perrita?
2: Funando a tu familia con frases como por ejemplo.
12: Llegó la guinda de la torta.
2: Llegó la guinda de la torta. Funando a tu familia con frases como por ejemplo.
13: Sí, y vos fuiste a comer a la morgue, ¿eh?
9: No. Te apuesto que si yo lo busco lo encuentro.

0: Ojalá lo encuentre.
1: ¡Oy! Y ahí es cuando uno salía corriendo cuando tu mamá te decía, ¡ah, viste que aquí está!
2: La chancha con más corrieteta. ¡No falta el hermano Barreta!
1: ¡No falta el hermano Barreta!
3: ¿Quién dejó la luz del baño prendida?
1: Pero si hubo chistes típicos que dice tu familia, como por ejemplo...
4: Y vos creí que yo soy... Todavía no se te seca ni el ombligo y anda ahí de bolola.
1: No te sabés limpiar ni el traste y andáis pensando en...
5: Lo último que faltaba.
1: Lo último que faltaba, ahora sí. Ahora hacemos chistes típicos que dice tu familia, como por ejemplo... A ver, Yesenia, te quiero ver, te quiero ver.
6: Calladito más bonito. Cuando yo estaba chica, no tuve nada de lo que ustedes tuvieron.
1: Oh, cuando yo era chica, yo no tuve nada de lo que ustedes tuvieron. Agradezcan.
7: Si no le gusta, la puerta es bien ancha.
1: Uy, me dolió. Frase o chistes típicos que dice tu familia, como por ejemplo...
8: Lo que se repite cuando estoy donde mi mamá. Esa no es mi cuchara, esta no es mi taza, esa me gusta a mí, esta no, esta... Y la frase favorita de mi mamá. Te apuesto que si voy yo lo encuentro al tiro.
9: ¿Tú crees que yo cago plata?
10: Te vas de la casa pero casada.
11: Parece que yo vivo sola en esta casa. Porque soy la única que limpia y hago comida en el hogar.
12: Como por ejemplo...
13: Come callado nomás. Hay gente que no tiene que comer.
1: Funando a tu familia, se llamó este bloque en punto 7.
14: Cómanse toda la comida de niñitos que no tienen que comer.
15: Cuando yo me muera.
1: Cuando yo me muera. Oye, qué bueno. Quiero más, ustedes me dicen. Cari, dame más.
16: Si no te gustan las reglas de caja, caminando no hace frío.
1: Oreja que el chancho es mucho.
17: Mamita, ¿qué está pasando? Y tú no sabes cómo.
1: Frase o chistes típicos que dice tu familia, como por ejemplo.
18: Esto no es nada un hotel, se come lo que hay.
1: Esto no es nada pensión Soto.
19: No sé de dónde sale tanta ropa sucia si andáis todo el día con pijama.
17: Cuando se estaba bañando.
1: Ay, me cayó el palo, amigo.
17: Cuando se estaba bañando, mamita, yo la llamé. Era que andaba buscando.
1: Esta le coba, esta le coba, esta le coba.
0: Y ni el poto largo que dejaste la puerta abierta.
1: Ah. Ahí estábamos con nuestras frases o chistes típicos que dice tu familia. ¡Qué lindo! Te recogimos de la basura. Oh. ¿Se acuerdan cuando recogimos la Karinita de la basura? Vino una señora y la dejó ahí, la encontramos linda, así que la adoptamos.
3: Y vos tenés los dedos crespos que no podéis ir la loza.
1: Los dedos crespos, sí.
5: Estáis bajo mi techo y se come lo que yo digo. Y si no te gusta, mala cueno más.
11: Mamá, ¿dónde está el champú? No sé, pues pregúntale al vecino.
1: Madre, ¿dónde está la escoba? En el palo, pues hija, en el palo.
8: Yo a tu edad cortaba leña, así le dicen a mi bebé.
6: Sí, así nomás te voy a devolver a tu familia verdadera.
10: Pasa. Pasa nomás, si no te voy a hacer nada.
4: Ahora aquí tienes y te doy todo.
15: Ya, aquí todos los monos bailan.
1: Todos los monitos bailan aquí. Ahora
2: aquí tienes. Dale, con que las gallinas mean, puta, que soy porfiado.
16: El que anda en la calle, come calle.
1: El que anda en la calle, come calle. Mi mamá dice, cuando yo me muera, voten todo lo que quieran. Antes, no. Eso. Porque sí, nomás, porque yo soy la mamá.
17: Es que siempre dice mi mamá, es que
12: yo no soy torturada.

Yo no soy tu empleada. Muy bien, muy bien. Es verdad, las mamás no somos empleadas de los hijos. Esa ya la tocaste, guatón.

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Oye, se las dejo ahí para que me manden algunos videitos con la canción. Pueden hacer viral en TikTok ahora.

0: casa ajena. Buena, Jonathan.
1: Ella, la foto botella.

0: Mi mamá decía, cuando te gusta algo, es como perro para la mierda.
1: La mamá.
2: Si no te gusta el reglamento de la casa, pesca un calcetín y te mandáis a cambiar nomás.
3: Es mucho comer, es mucho comer.
1: ¿Y cómo, mi amiga? Ay, si tu amigo se tira el río, tú también.

0: casa y me decían, en la casa voy a comer bistec con huevo. Ay, no, a mí no me gusta el bistec con huevo. Ya, amiga mía, Jaquita Gutiérrez, voy a echar combustible. No sé si yo pienso que por lo que gasté en combustible, de más me alcanza con lo que hice. Así que hice la cuota y la del combustible. Así que vamos, que se puede. Así que muchas gracias por su compañía. Nos estaremos viendo y escuchando el día de mañana, si Dios quiere. Y ya mañana con un poquito más de ánimo, ya. Así que se lo prometo. Le prometo que ya mañana va a estar con un poquito más de ánimo. Cuídese mucho, saludos a su gente y hasta mañana. Que descanse, que tenga un bonito retorno a su casa.
1: Igualmente, tu madre, muchos cariños para ti. Llegó la hora. Llegó la hora de decir adiós, familia. Pero nos escuchamos mañana en el mismo horario, en el mismo canal. Tantos mensajes, me encanta. Chao, Silvita, cuídate, descansa.
2: En esta casa parece que se comen el confort.
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2: Ya, pues, amiga Karina, fue un placer escucharla nuevamente. Cuídese mucho, que tenga un excelente regreso a su hogar. Buenas noches y que descanse bien. Y yo soy un 7, Eloy de Valencia Abajo.
1: Grande Eloy, Valencia Abajo. Aguante.
4: Tenemos luz, estamos con la luz cortada en Rodelillo. Se cayeron 3 póster.
1: Den la luz en Rodelillo, oiga pues.
5: A nosotros nos sacaron la cresta y lo que nada con trauma, lo que nada con trauma, lo que de nada con trauma.
6: Pero cuando te mandáis una cagadita, tu mamá se paraba en la puerta y llegáis tarde, medio enchufado, cocido. Te abría la puerta y decía, pasa, si no te voy a pegar, pasa, pasa. Y te comí la gorda igual.
7: Chao, Karenita, que llegues bien a la casita. Estuvo muy buena la tarde. Gracias, gracias por entretenerlo y acompañarlo a hacer una tarde grata. Así que descanse, que llegues bien a casita. Lo escuchamos mañana, si Dios quiere. Que llegues bien. Chao, chao. Que descanse.
1: Igualmente, Ricardito.
8: Tengo un reclamo. Muy corto, las 2 horas cuando uno se está divirtiendo. Así que... mejor alarguemos el programa.
9: Chavo, chavo, Karinita, muchas gracias por todo. Estuviste muy divertida, lo pasé increíble. Y como decía mi abuelita Filomena, que amanezcas alentadita.
1: Grande chica Ceci, Magda.
10: Chavo, Karinita, hasta mañana y gracias por su linda y agradable compañía. Besitos y abrazos, que llegue muy bien. Muchas bendiciones para usted.
1: Igualmente, mi Magda, descanse.
11: Buenas noches, Karinita. Muchas gracias por tu compañía. Hasta mañana.
1: ¡Ah, besitos, Kelly!
12: Dentro más grande, más hueón.
1: Pero, amigo, ¿cómo?
13: ¡Oh, te me equivoqué de video!
14: Chao, señorita Karina, estoy llegando a la casa. Oye, todo el power, todo el ánimo, hay que levantarse con todas las pilas puestas, amigo. Mauricio, póngale con todo el power, todo el color mañana a salir. Usted se levantó, abrió los ojos, respiró y está vivo y tiene fuerza. Póngale la mano.
1: Qué lindo, qué hermoso mensaje. Quiéranse siempre, los quiero mucho. Mañana en el mismo horario y en el mismo canal. Chao, chao.
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0: Buenos días.
1: Hola. ¿Cómo estáis? ¿Cómo te ha ido? Muy buenos días, mis pirigüines. Muy buenas las mañanas, siendo exactamente a las 6 de la mañana con 4 minutos. Como dice nuestro colega Sandro. 6 de la mañana con 4. 6 de la mañana con 4. 4. Ya estamos listos para comenzar. Saludamos de norte a sur a toda nuestra red maravillosa, a toda nuestra familia punto 7, a todos los que le están poniendo el pecho a las balas. O el show de las balas. Y desearles que tengan una mañana maravillosa. Día jueves ya. Menos mal que jueves. Menos mal que jueves. Y me queda un día nomás. Un día. Ya, mis pirigüines, quiero escucharles, quiero sus reportes. Hábleme, mándeme audio, sí. Quiero escucharte. Ahí al más 56452592210. Háblame antes que se me olvide el número. Ya. ¿A quién tenemos por aquí? Hola, buenas mañanas.
2: Muy buenos días, Nelson. Espero que tenga excelente día, sí. Acá con todo mi equipo en Pedro de Valdivia. Un gran saludo a toda familia. Punto 7. Somos 7. Chau, chau.
1: Oiga, amigo, usted siempre manda saludos a esta hora, pero manda el audio terrible temprano. Con su equipo. ¿Usted me habla con su equipo de fútbol? ¿Tan temprano se le jugará la pelota, amigo? Amigo, son las 5 de la mañana. ¿Cómo es el fanatismo, ah? ¿Eh? Ahí el amigo sale con su equipo. Salen a jugar una pichanga. Lo que es el fanatismo por el fútbol, ¿ah? ¿Eh? No, es un tremendo fanatismo, amigo. ¿Y usted de qué juega? Ah, y arquero. Yo tenía un amigo que era defensa. Pero no, en la vida, sí, en la vida. Sí, no era muy simpático, pero era buen defensa, no lo pasaba a nadie.
2: Nelson, somos del equipo Recolección, somos 7.
1: Ah, de Recolección. Saludo entonces al equipo de Recolección. No cachaba ese equipo de fútbol. Yo cachaba Deportes Temuco, hermano.
3: Hola, Nelson, ¿cómo estás? Buenos días, saludos de acá de Los Ángeles. Bien. Ya rumbo mi peguita ya, con todo el power, harto helado, más helado que los cocos de Tarzán, pero ¿qué le vamos a hacer, compadre? Ya, compadre, que tenga un excelente día, cuídese, estamos a la escucha, y yo soy un 7, saludos.
1: Maravilloso, amigo, le mando un abrazo, que esté muy bien.
2: Oye, Nelson, tenía una cara, una voz de que pasaste de largo, la somos todos.
1: No, ya estoy muy viejo. Ya no soy un veinteñero ya. No, ya estoy viejo ya. Sí, tengo miedo. Tengo miedo. Sí, pues ya he vivido demasiado.
4: Pues estamos, buenos días, bueno, Temuco.
1: ¿Cómo estamos?
4: Manrique, quédate, pues, Manrique, quédate al arco nomás.
1: Me quedo al arco.

David Pirigüines. Oye, vamos a estar hasta las 7 de la mañana todos juntitos y después me quedo hasta las 9 con Valdivia. ¿Ya? Para que se abrochen los chitecos. O se abrochen, mejor dicho, los cinturones. Porque esta aventura. Oh, vengo satánico. Anoche hablé con el demonio. ¡Ah! Y me dio un dato. Puedo decir que anoche vi al demonio. David Pirigüines. Estamos listos. Aquí en la punto 7, ¿eh? Perdóname, me preparo un café.

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Oye, mis pirigüines, ya, pongámosle más velocidad a esta cosa, porque si no, yo casi no me pongo a quedar dormido. Ya, mis pirigüines, oiga, quiero saber si está lloviendo en... ¿Estará lloviendo en Los Ángeles, oiga? ¿Estará lloviendo? Porque ayer a esta hora se rajaba lloviendo. A ver. Vamos a empezar a realizar el pronóstico del tiempo por ciudad. Atención, mis pirigüines. Hoy, el día de hoy, en Ancud. Vayan preparándose en Ancud, ¿eh? Sí. Vayan sacándolo. No, pues de ayer también está lloviendo, así que hay que decirlo. Oye, alguien en Ancud que nos mande un audio o que nos llame por teléfono, ¿eh? Sí, nos pueden llamar al 45-259-2210 para que conversemos un ratito. En Ancud, el día de hoy, vamos a tener una temperatura máxima de 10 grados. 8 grados en este momento. Una sensación térmica de 4. ¿Cacha? Está para... ¿Se frío? ¿Serio? Ya, nos vamos entonces para... Nos vamos para Castro. Atención, Castro. También el día de hoy se va a rajar lloviendo en Castro, oiga. Sí, se va a rajar lloviendo. Sí, que mejor ni asome la cabeza, vamos fuera. Ya, el día de hoy lluvia en Castro, máxima 9 grados. En este momento hay 7 grados, pero una sensación térmica de 5. Nos vamos para Puerto Montt. Atención, Puerto Montt. También el día de hoy en Puerto Montt va a estar lloviendo. Máximo para Puerto Montt el día de hoy, 12 grados. En este momento tenemos 7 grados, pero una sensación térmica de 4. Mira, de 4. Atención, mi gente maravillosa y hermosa de Osorno. También va a llover todo el día en Osorno, cabrón. Sí. Le hizo el tiro el toro que está en la plaza, sea mujer. 11 grados de máximo para Osorno. En este momento tenemos 4 grados con una sensación térmica de 4 grados.

0: igual, pasaba igual. Atención, mi gente maravillosa de Valdivia. También va a llover. Oye, qué raro que va a llover en Valdivia, oiga, qué raro. No, en Valdivia, 11 grados de máxima, y en este momento 5 grados. Una sensación térmica de 5 grados. Atención, Los Ángeles. Sí, puede que llueva en Los Ángeles. Hay un 75% de probabilidad de que llueva en Los Ángeles. Pero me dicen que en este momento Los Ángeles está se enfrió. Sí. 13 grados de temperatura máxima para Los Ángeles. En este momento 3 grados, mayormente nublado y con una sensación térmica de menos 5. Ya, nos vamos entonces para la ciudad de Temuco. Mira, yo conozco Temuco. Atención, nuestros pirigüines y pirigüinas de Temuco. En este momento tenemos 5 grados y también va a seguir lloviendo. Máxima 13 grados para el día de hoy en Temuco. Lluvia durante el día y va a seguir nublado porque sería raro que lloviera despejado. Ya, a ver, y pensar que hace unos días, yo estaba en Río de Janeiro y estaba como con 25 grados. Cacha que en este momento, mira, cómo son las cosas de la vida. En Temuco tenemos 5 grados. A las 6 de la mañana con 20 minutos. Y en Río de Janeiro hay 19 grados. Yo digo, por eso son tan felices. Porque son felices. Yo después les tenía rabia a los brasileños. Pero ¿por qué son tan felices? Con esa temperatura cualquiera es feliz, digo yo. O sea, ¿cómo te vas a levantar feliz aquí si te levantas con 2 grados? Pero bueno. Ya, mis pirigüines, ¿dónde están ustedes? Ah, espérame. Es que estaba escuchando otra cosa, entonces ahora necesito. Ya, ahora sí. Dígamelo todo.
1: Hola, Nelson. No, acá en Los Ángeles no está lloviendo, compadre.
0: No está lloviendo.
1: Al parecer va a salir sol, porque ya se ve la estrella ya, pero al momento no está lloviendo. Pero hay partes que hay neblina, así que para los conductores, para que tengan precaución, en carretera hay sectores que hay neblina. Pero por el momento no hay lluvia por acá en Los Ángeles.
0: Pero ¿cómo no está lloviendo en Los Ángeles? Aquí me dicen, buenos días, Nelson, desde Los Ángeles, tratando de despertar a mi Florencia para ir al colegio, que tenga un buen día. Ah, y no está lloviendo. Ah, sí, no está lloviendo. Viste que está helado nomás, está helado.
2: Saliendo República de Solchol, Temuco, Metrenco, Nelson.
0: ¿Y cómo está la cosa,
2: que tenga un buen día, lamentablemente hemos olvidado tu nombre. Esperando que tenga un buen programa, somos un 7 y tú.
0: Maravilloso, no importa si se le olvida mi nombre, amigo, no importa.
3: Oye, Manrique, tú igual soy feliz entonces, porque tú soy de la temperatura alta.
4: Hola, abuela, Wilfredo, por aquí, voy en mi Lamborghini, a buscar la maquinita 84, el número 7, a ponerle con todo el power. Nos quedan 3 días de trabajo. Saludos. Vamos. Para todos.
0: Saludos, amigo. Que le haya maravilloso. Que hoy día gane mucho dinero. Mucho dinero, mucho dinero. 6 de la mañana con 23. Seguimos aquí en la punto 7.

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Estaba revisando un poco también las informaciones. Oye, qué terrible. Ayer cuando llegué a mi casa, estaban en desarrollo la noticia de este terremoto que afectó a Venezuela. Oye, está terrible. Más encima, lo que pasa es que decía la gente, no, se cayeron edificios completos, más encima, porque nuestro país es un país sísmico, por ende, la regulación que existe para las construcciones es en base también a que nuestro país está en un constante movimiento. Por eso, cuando hemos tenido, bueno, a no ser que haya un constructor inescrupuloso que no cumpla la norma, como pasó en el edificio Concepción, que un edificio se cayó, ¿por qué? Porque no cumplió con la norma. Entonces, ellos no tienen la misma norma que nosotros, entonces por eso se caían las construcciones. ¿Por qué? Porque generalmente en Venezuela no hay movimientos telúricos. Sí, pues no hay. Bueno, la presidenta interina de Venezuela, Delcy Rodríguez, ayer estaban informando que hasta el momento, imagínate, van 164 fallecidos, muertos, 71 heridos a causa obviamente de los dos terremotos que sacudieron ayer miércoles a varios estados del país, donde se ha declarado estado de emergencia. Está todo muy complicado, están tratando de encontrar a las personas que están debajo de los escombros. Así que, no, lamentable. Así que mandamos ahí un saludo bien solidario a nuestros, ¿cómo dice? A nuestros compatriotas venezolanos. A nuestros vecinos también, nuestros hermanos venezolanos. Hay que ser solidario. Así que, y bueno, y tras este terremoto, Delcy Rodríguez declara estado de emergencia tras estos devastadores terremotos que están afectando a Venezuela. Así que, bueno, especialmente en Caracas. Así que, lamentable, ¿eh? Lamentable. Yo me acuerdo que, ¿se acuerdan cuando hubo un día domingo un temblor más o menos fuerte? Fue como 6 grados. Fue hace poquito. Para ser más exacto, fue el domingo. Sí, pues fue justo el último día de. No, pues no fue en julio, fue en mayo. Fue el 31 de mayo. Yo había llegado a. Me pilló en Viña del Mar. En Viña. Sí, pues estaba llegando a. Había llegado hace poquito rato a Viña. Sí, pues había llegado hace poquito rato a Viña y se empezó a mover. Pero sí que fue como raro porque estábamos, ¿cómo se llama? Habíamos pasado a comer un McDonald's. Por eso estoy tan guatón. ¿Cachai? Viene si uno se empieza, uno hace recuerdo y dice, ah, por eso estoy guatón. Claro, porque yo no. Yo hice eso, no, me pasamos a comer y me estaba comiendo la ensalada. No, eso es mentirse, pues eso es mentirse. No, no me estaba comiendo la ensalada. Me estaba zampando una hamburguesa. Y que sabes que estábamos dentro del McDonald's y empezó a temblar y el temblor igual. Estaba fuerte si el epicentro del Quintero no va a poder. Y sabes que la gente ni se inmutó. No estaban ahí, todos seguían comiendo. Y mientras se movía. Seguían comiendo nomás, nadie. Sí, que te juro, nadie se paró y salió arrancando, nadie. Le dije, ya, veo cómo. O sea, no pueden decir que no lo sintieron, po. No, es imposible, po. Pero la gente no estaba ni ahí con el movimiento telúrico. Entonces, yo debo ser honesto, yo igual les tengo un poco miedo. Sí, les tengo miedo. Sí, les tengo miedo. Porque ¿cómo se llama? Porque. Por lo que provoca, por la histeria colectiva. Uno tiene como el miedo a equivocarse. A equivocarse en la reacción. ¿Cómo reacciono? ¿Cómo? ¿Y usted le tiene miedo a los movimientos telúricos? Y sé que siempre a mí me pillan como en altura. Entonces es que yo no,

No me olvides del terremoto del 2010, el video que está del Dreams de Valdivia. No, ese es satánico. Satánico. En serio, satánico. Pero bueno, hay que estar preparado nomás, en cualquier momento puede suceder un imprevisto y tenemos que estar. Yo creo que más que preparado por el equipamiento, también uno tiene que estar preparado psicológicamente, porque enfrentar un movimiento telúrico es complicado. Es complicado. Ya. Mis pirigüines. ¿Y tú, guatón, le tenés miedo a los movimientos telúricos? Bueno, usted si tiene. Cuénteme, po. A la vuelta conversamos entre todos. ¿Ya?

0: Es un clásico ese tema. Pero sin enamorarnos. Hay una parte donde dice tú me das y tú yo te doy. ¿Y qué se darán? ¿Qué se darán hoy? Podríamos hacer esa canción poema, ¿eh? Tú me das y yo te doy. Pero sin hablar de amor. Don Héctor, muy buenos días.
1: Hola, Nelson, ¿cómo estás?
0: Bien,
1: el Héctor de Lautaro.
0: ¿Cómo estás?
1: Yo bien, gracias a Dios.
0: ¿Está bien?
1: Ese terremoto vino. Ahora lo que va a venir a Chile, esa energía va a migrar y va a haber un sismo en la zona central. Van a venir dos sismos en la zona central y otro para acá, para el sur también va a temblar. Se está cumpliendo todo lo que se tiene que cumplir. Yo, gracias a Dios, tengo una radio pila y ahora hay que comprar un cargador portátil para tener para los celulares, porque la energía se puede cortar en cualquier momento. Cuídense, soy un 7, listo.
0: Oiga, amigo, pero ¿cuáles son esas cosas que se van a cumplir? Pero sea un poco más específico, pues, don Héctor. Además, los terremotos no se pueden predecir. ¿Ve que me va a generar alarma en la población? ¿Pero qué se está cumpliendo, don Héctor? Por

0: Por favor, sea más específico.
1: Elcito, ¿cómo estáis tú? Buenos días, buenos, buenos días.
0: Buenos días, amigo.
1: Sí, vos, son compatriotas, vos. Si llegáis a Santiago, ahí son compatriotas. 100%.
0: A este le gusta el pan con hormiga. Sí.
2: Eso, un saludo a todos los venezolanos que están en nuestro país, que están pasando por un mal momento, por su familia que está allá en Venezuela. Yo tengo amigos, ex colegas que son venezolanos, que tienen su familia allá. Así que nada, mucha fuerza para ellos y para todos en general. Mucha fuerza luego desde acá, desde Los Ángeles.
0: Miren, qué lindo mensaje, ¿ah? ¿Eh? Qué lindo mensaje. Qué hermoso mensaje, sí. Sí, pues hay que ser solidario en esta fecha, po. O sea, en estos momentos, en estas situaciones que se están viviendo. Sí, po, de todas maneras.
3: Va, apareció de nuevo este viejo. No, ya muerto ya.
0: No, como está vivo, güey. Está vivo. Pero ¿sabe qué, don Héctor? Usted me preocupa porque usted me dice, se está cumpliendo todo. ¿Cómo fue, Epe?
4: Hola, Nelson, ¿cómo hola. Estás? Bien, el Héctor de Lautaro. Sí. Yo bien, gracias a Dios. Ese terremoto vino. Ahora lo que va a venir a Chile, esa energía va a migrar y va a haber un sismo en la zona central. Ya. Van a venir dos sismos en la zona central y otro para acá, para el sur también va a temblar. Ya. Se está cumpliendo todo lo que se tiene que cumplir. Yo, gracias a Dios, tengo una radio pila y ahora hay que comprar un cargador portátil para tener para los celulares.
0: Ya.
4: Porque la energía se puede cortar en cualquier momento. Cuídense, soy un 7, listo.
0: Guatón, saca esa música, me asusta. Yo pensé que estaba temblando. Uy, se me aceleró el corazón. Pero se está cumpliendo, es que eso es lo que dice don Héctor, se está cumpliendo todo lo que se tiene que cumplir. Don Héctor, ¿puede ser un poco más específico? ¿Qué se tiene que cumplir? Sí, porque me dejó... O sea, para ser... Yo digo, don Héctor, para ser un poco más claro, porque como que me dejó un poco metido. ¿Sí? Quedó un poco metido. Mira, más encima, imagínate escuchar el mensaje de don Héctor con esta música.
4: Hola, Nelson, ¿cómo estás? El Héctor de Lautaro. Yo bien, gracias a Dios. Ese terremoto vino. Ahora lo que va a venir a Chile, esa energía va a migrar y va a haber un sismo en la zona central. Van a venir dos sismos en la zona central y otro para acá, para el sur también va a temblar. Se está cumpliendo todo lo que se tiene que cumplir.
0: Se está cumpliendo todo lo que se tiene que cumplir. ¿Qué se tiene que cumplir, por don Héctor, por favor? ¿Sabes que me está dejando metido este caballero? ¿Sí? No, don Héctor está tremendamente informado. Tiene información privilegiada. ¿Sí? Yo creo que don Héctor tiene información privilegiada. Don Héctor sabe cosas que nosotros no sabemos. Sí. A ver, aquí llegó don Héctor de nuevo. Don Héctor, dígame.
4: Bien, Nelson, ¿cómo está? A bien. Mí Dios me muestra todo en los sueños. Y lo que va a venir en la zona central. Hace mucho tiempo Dios me está mostrando que va a venir un sismo grande. Una noche estaba durmiendo y acá en Lautaro también Dios me mostraba cuando venía un temblor en el día. Y todo tiene que cumplir lo que está escrito en la Biblia. Mire, no es que uno asuste a la población, pero esto se está cumpliendo porque Dios está muy enojado con la gente y mucha maldad. Y tiene que cumplir todo lo que va a venir. Todo lo que está escrito. Cuídense, soy un 7.
0: No, sí que me han ganado de seguir arrancando. ¡Guatón, me quieres para casa! ¡No quiero estar aquí!
3: Oye, don Héctor dijo que a él le gustaba tomar terremoto y vino. No se lo escuché yo más nada.
5: Hola, Nelson, buenos días. Buenos días. Único que se va a cumplir es que me van a cortar la luz porque no la he pagado.
1: Buenos días, buenos días.

0: Días, Piripín Mayor.
1: Buenos días,
0: Oiga, yo creo que Don Nelson se está juntando con la tarotista brasileña. Ya nosotros nos vamos al gimnasio con todo el fuá. Ojalá que no se lo corte la luz.
1: No, era Don Héctor, pero ese caso no es Don Nelson, porque Don Nelson soy yo.
2: Hola, Nelson. Oye, Nelson. Dile a Néstor que le diga a Dios que le muestre la fecha también para estar preparado.
1: Oh. Ay, ay. ¿De qué me quiero ir para la casa?
3: Yo también voy a predecir algo. Se vienen lluvias para Chile, así que hay que estar preparado.
1: No, yo creo que yo honestamente... Creo que Don Héctor maneja información privilegiada. Sí.
4: ¿Cuándo irá a pasar eso para pedir permiso en el trabajo? Para no perdérmelo.

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0: Oye, aquí me estaban retando, me dicen, no me leíste, qué feo. Si no lo había visto, pues. Hola, dice, buen día, las tías Cecilia y Macarena de Los Ángeles, te saludamos, dice Los Ángeles, un poco helado, pero con ánimo escuchando la mejor radio, abrazo. Ya, pero entonces, si es la mejor radio, no me rete, pues. Sí, pues, ¿por qué me reta? ¿Si usted cree que yo no leo su mensaje a propósito? Ando como enojado hoy día. Ando como enojado. Don Héctor me dejó alterado. Buenos días, don Nelsito, dice por acá Omar de Puerto Montt. Creo que ese señor que tiene información privilegiada es porque está viendo mucho Los Simpsons. Yo creo que anda por allá. Digo, usted tiene más razón. Sí, usted tiene mucha razón. Mucha razón. Mucha razón.
1: Dile la verdad, Nelson, si estáis pendientes de lo que dice don Héctor de Lautaro. Por eso no leí los mensajes.
0: Ah, pero es que don Héctor me dejó asustado, boludo.

0: Hola, hola, Piriwin. Buenos días.
1: Buenos días. ¿Cómo está usted, oiga? Usted siempre amanece como con, siempre así como radiante. Sí, ni se le nota la voz de Tuto. ¿A qué hora se levantó, oiga? Sí, pues ni se le nota la voz de Tuto. Y decir algo, pero mejor no lo digo. Mejor me abstengo.
2: Sí, buenos días, mi viejo. Lo que pasa es que Don Héctor tiene la bolita de cristal, pues es vidente el hombre, es vidente, por eso.
1: Don Héctor podría ponerse con una consulta.
3: Sí.
1: No es malo, no es malo. Ya, mis piriguines. Me comienzo a despedir de Los Ángeles, me comienzo a despedir de Valdivia. No, con Valdivia me quedo. No se preocupen, amigos de Valdivia. Seguimos juntos. Me despido de Osorno y me despido de Puerto Montt. Sigan, por supuesto, disfrutando la compañía de la Punto 7. Ahora quedan con su transmisión local. Y yo me quedo con Temuco y con Valdivia. Ahora sí, cabros, vamos a armar el manso mambo. ¿Eh? Siete de la mañana en punto. Pausa. Y seguimos solo con Temuco y Valdivia. El resto, chao.

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0: todos mis compañeros. Saludamos a todos los que están ya en sintonía a esta hora en punto 7, 101.7 para Los Ángeles. Así es. No, ustedes piensan que... ¿Pensaron que era un actor de cine el que está hablando acá? No, no, no, soy yo con el mismo problema en mi garganta en la mañana, pero acá estamos, acá está. ¿Y cómo están ustedes? Primero que todo, muy buenos días, Sandrita, ¿cómo va? Muy buenos días a cada uno de ustedes, a nuestros pequeños que ya se están alistando, porque déjame contarte algo, niños, déjenme contarle algo, niñas, que les queda exactamente... 5 días de clase. ¡Oh! Bueno, para algunos, porque hay otros que salen el 10. Es verdad que salen el 17 algunos. Bueno, ahora lo vamos a enterar, ¿ya? Vamos a estar pasando la lista en un ratito más para saludar a todos los pequeños que se suman a esta hora. Pero sin antes saludar a los que se conectaron durante toda la noche y están en compañía de la Punto 7. ¿Sí o no? Ahora en la mañana están muy atentos en la locomoción colectiva. Ya van algunos con sus pasajeros, nuestros amigos de los colectivos. ¿Cómo están la gente hoy día? ¡Ea! ¡Muy bien! Saludamos también a nuestros amigos de las micros que a esta hora de la mañana ya van con pasajeros. Buenos días, señores pasajeros. Mi intención no es molestar, solamente quiero traer un poco de música para este día. ¿Usted me creería que yo alguna vez trabajé arriba de una micro? De verdad. ¡El ahora chirimo y el chico! Me recuerdo años atrás, cuando estaba pequeño, yo hace como 5 o 3 años. Que me tratan de viejito, que se me quedo dormido antes que la tele me mira a mí después. No, mentira, no trabaja. Oye, quiero saludar también a las mamitas, a los papitos que ya están preparando todo en la casita para salir. El caballero, me imagino que ya está arriba del auto, calentando el auto, tocando la bocina para que se apure. ¡Apúrense, pobre! Y los niños, vueltos locos, dando vuelta por el comedor, por el living. ¡Mamá, la cartulina estaba aquí! ¡Ah, no era para hacer fuego! ¡No, mamá, era mi trabajo! Mamá, ven a peinarme que el moño me quedó chueco. Déjalo así. Bueno, en fin, todos los quehaceres de la mañana y nuestros amigos que van en la ruta, enciendan las luces, conduzca con cuidado porque evitamos accidentes. Obviamente que sí. Y todos los que anden así apurados tocando la bocina, gorreado. Así que si usted ve con la con las luces apagadas y metiéndose por donde no se ande y tocando la bocina, baje la ventanilla, ¡gorriao! Dígale nomás. Eso le pasa. Bueno, a esta hora, aquí en Los Ángeles, nada más y nada menos que unos tiernos 3 grados. Sí, parcialmente nuboso, agüita a la noche. 90% de probabilidades que caigan unas gotitas a la noche. Yo creo que en el día va a estar bastante helado. Ayer estuvo bastante helado. Sí, hay que decirlo. Bueno, ¿y ustedes cómo durmieron? Yo sé, con los ojos cerrados, pero algunos durmieron y lamentablemente algunos no pueden dormir. Se dan vuelta para allá, se dan vuelta para acá. Yo creo que con un besito en la frente y un buenas noches se quedarían de inmediato dormidos. Bueno, pero en fin. Voy a estar aquí atento hasta las 9 de la mañana en esta primera parte con toda la energía, acompañando a los más pequeños. Hay algunos niños que se están de vacaciones, pero se despiertan y se levantan para poder escuchar la radio. De hecho, los papás se van y los niños quedan ahí lavando losas, en el aseo. No, sí, son unos niños muy alentados. Sí. ¿Dónde están los primeros saludos de la mañana?
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0: Por aquí, buenos días.
2: Hola, mi nombre es Raúl.
0: Hola, Raúl.
2: Y le envío a todos un saludo y vamos con todo el power.
0: Yo te tengo en la lista, amigo, ¿no?
2: Hola, mi nombre es Raúl.
0: Raúl, te tengo en la lista. Parece que no te tengo, Raulito, en la lista.

0: Ábreme la. Tráeme el libro de clase, guatón. No te había saludado. Qué elegancia la de Fran. ¿Para dónde voy a ir hoy día que no hay tan elegante? Debería cambiarte la. Aquí no voy a andar con chala. Y sí, coma encima. Andáis bien cacharpeado hoy día. ¿Para dónde vais a ir? Cacharpeado la palabra. ¿Para dónde vais a ir hoy día, guatón? ¿Tienes una cita? ¿Tú también? No lo puedo evitar. No lo puedo evitar. Lo siento. Hola, por aquí Andrés, la tía Ceci, la tía Maca, presente con los niños del furgón camino al Wola. Hold on. Muy bien, tía Maca y tía Ceci, que con todo respeto, ¿eh? Hoy día medianamente guau. Muy guapa y ordenadita y peinadita las tías con los chiquillos en el furgón. ¿Quién más está por aquí? La Clau, que se despertó allá en la quinta región. Don Tino, ¿y usted qué me cuenta? Oye, guatón, ¿por qué no te sacáis el brasero para afuera? Oye, que hace calor acá, ¿no? Sácate el brasero, guatón.
1: Hola, vos, Andresito, ¿cómo estáis? Buenos días. Por aquí vamos al laburo, temprano. Poca locomoción. Poco auto, bueno, vamos a estar todos de vacaciones. Oye, y ya está ahí arriba, ya te caché, ya.
0: ¿Me vio?
1: Está luz prendida, ya.
0: Sí. Caí con día. Sí, lo que pasa es que estaba en el patio con Tito. Ahora prendí las luces acá en la radio. Ahí saqué el brasero, le saqué la. ¿Cómo se llama lo que se le pone arriba al brasero, guatón? Hola, buenos días. Las moritas aquí con todo el power. ¡Cada vez queda menos niños! ¡Sí! La Agustina y la Florencia. ¡Ánimo, chiquillas! ¿Cómo era el grito de la barra de los cuchillos? Ah, ya, ahora me acordé. Aquí voy. Esta para que usted haga barra, niño. ¡Cuchara! ¡Cuchillo! ¡Ánimo, chiquillo! Sí, pues esa es la... La hurra que le damos a los niños y a las niñas a esta hora de la mañana, a la Agustina y a la Florencia. Muy bien, continúo saludando por acá. Hola, muy buenos días, ya activa desde las 6 de la mañana con un rico pan amasado para la venta, con sándwich de pollo con huevito el día de hoy. Puta que me dio hambre, ¿por qué, señor? ¿Por qué tengo tanta hambre? ¿Por qué? ¿Por qué me hiciste gordito, señor? Yo soy un 7. Saludos y que tengan un excelente día. Para ti también, Kelly, y tus hijos amados. Sí. Oye, cómprele todos los sándwiches de la amiga que va a estar ahí en el centro. No sé dónde, en qué. Amiga, dígame en qué esquina va a estar. Te apuesto que van a llegar todos los puntos 7 allá. ¿Sí o no, chiquillos? Acuérdate nomás, Kelly. Si tú me dices exactamente dónde vas a estar. ¿Usted es la Kelly? ¡Ah! Oh, véndame dos, véndame uno, véndame tres. A las 9 de la mañana ya está la costa, Kelly. Acuérdate de mí. Ahí te la dejo, Kelly. Hola, Raúl Salcedo. ¿Cómo está? ¿No está en la lista y quiere estar en la lista? ¿Quién? ¿Quién quiere estar en la
2: Hola,
0: lista?
2: Hola, mi nombre es Raúl.
0: Sí, Raúl, te vamos a anotar de inmediato. Cuando el guatón me traiga el libro. Te anoto, ¿ya? Ah, aquí llegó. Bien, guatón. Anda rápido. ¿Qué te pasa hoy día, guatón? Estás con la mansa sonrisa. Ya, Raulito, te anoté. ¿Está anotado, Raúl, ya, guatón? Sí. Ahí está. Ahí entró. Actualizado. Muy bien, damas y caballeros. Estamos saludando a todo el mundo, levantando a todos los ángeles. Bueno, ya se levantan solo, pero yo los apoyo desde acá. Nos vamos a entrar con el reggaetón old school para que los papis se saquen las lasañas y partamos nomás al colegio. Porque nos quedan cinco días. ¡Cabréate con el timbre, hombre! No se preocupen, estamos probando solamente. ¡Ya, niños! ¡Arriba! Comenzó el día jueves. ¡Día jueves! Así, con todo este desorden, no creo que la Sandrita pueda dormir. Llavecito para que duerma.

0: 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Ahí está, ahora quiero saludar a nuestros amigos que hacen posible esta primera parte. Así es, este bloque es presentado por nuestros queridos amigos que me acaban de cerrar la página al guatón. 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Ya, saludemos a los niños, guatón. Ya está, bueno, están ahí entumidos los niños.
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0: Párame todo, ya. Niños, estamos listos, ¿cierto? Estamos listos, 10-4, on the roll. Okay. Música para pasar la lista, guatón, por favor. Música para pasar lista. Señoras y señores, saludamos a todos los pequeños que están en sintonía con todo el power. Yeah, yeah, yeah. Comienzan los niños a correr alrededor de la mesa a esta hora de la mañana. ¡Sí! Cuidado, cuidado con la alfombra, cuidado con la alfombra. Pero no le patee la pantufla a la abuelita, pues. Ahí están corriendo los niños alrededor de la mesa de centro. ¡Eso, eso! ¡Eso, niño! ¡Hoy desordenaron toda la ropa que estaba lista para doblar, oye! ¡Buenísimo! ¡Por aquí! ¡Saludemos! ¡Hola! ¡Buenos días, Andrés! Te toqué la bocina al pasar por fuera de la

0: Radio, por aquí la tía Mane, saluditos con los niños camino al Wonderland y San Gabriel. Me tocaron la bocina. Ah, ¿usted fue? Sí, nosotros la grabamos cuando pasó. ¿No me cree? Mira, aquí viene la tía Mane. Ahí viene, guatón. ¡Hola, tía Mane! ¡Hola! ¡Ahí van los niños! ¡Ahí van! ¡Oh! ¡Que le vaya bien, tía Mane! ¡Cuídense! ¡Ahí pasó la tía Mane! ¡Oye, pasó raja! Francisco, muy buenos días. ¡Hola!
1: Mira, gorrito.
0: ¡Hola!
1: ¿Quién tiene la razón? Un colectivo dijo que yo me había pasado el que da el paso y yo voy en el furgón blanco. Hola, Andresito, buenos días.
0: Buen día, Francisco.
1: Espero tengas una buena jornada aquí ya paseando por Los Ángeles. No soy colectivero, pero después te voy a mandar un video de lo que me pasó ayer por un pastelito de los colectiveros.
0: ¡Gorrió!
1: Pero yo soy un querido, ¿y tú?
0: Vale, compadre, lo voy a revisar de inmediato. El Esteban, ¿cómo estará el Esteban? ¿Todo bien o no? Está bien el tío Ramón, está bien. ¡Niños! ¡Están ahí, niños! ¡Vamos, niños!
2: Y por acá, vamos.
3: Hola, yo me llamo Josefa.
0: Hola, Josefa.
3: Yo me llamo Samantha. Hola, yo me llamo Emilia.
0: ¿Emilia?
3: Y todos nos vamos en el fútbol de la tía.
4: Soy mi niño. Hoy día saludamos antes porque ayer justo salió el saludo y ¿ya? Las chicas ya se habían bajado.
0: ¡Boche,
4: que tengas un hermoso y bendecido día, mi niño! ¡Besitos!
0: Besito para ti, Viviana, también. Muchas gracias. ¡Saludos, niñas! ¡Que les vaya bien! ¡Qué bacán los niños que nos saludan, guatón! Ya, pasemos la lista. Aquí voy. Atención, niños. Escuchen su nombre. Tíramela de nuevo. ¡Vamos! Santiago, Mía, la Josefa, la Isabela, el Mateo del San Francisco de Asís, la Constanza y la Catalina y el Tommy y la Amalia. Está por ahí Renata y Santiago, la Yasmín, Amaro y Facundo. Está también la Emilia, la Bárbara Barra, el Pablo y Trinidad. Está también por ahí la Emily, el Rodrigo, Gabriel y Paulo. Está Martín y Rafael Guevara. Está la Madison. Está Mariana y Javiera María. E Isidora. También José Augusto, el Martí, la Josefa y el Mateo. También el Pipe, el Raúl y la Samantha. Oye, tenemos lista completa el día de hoy. ¡Qué buena! Eliana, ¿cómo estáis? Buen día, camino a Los Ángeles. Qué hermosa foto, amiga, me enviaste. Qué linda foto, Eliana. Muy bonita foto, muy bien. Hola, buenos días, Patricia, ¿qué tal?
5: Hola, yo soy Vicenta, voy al Padre Bertutado.
0: ¿Quién eres tú?
5: Hola, yo soy Vicenta, voy al Padre Bertutado.
0: Vicente me dijo, ¿cierto? Escuché bien, Vicente, al Padre Hurtado.
6: Soy la mamá de Florencia Terra y de Fernando Terra. Van en camino con su papá al Colegio Padre Hurtado.
0: ¡Eso!
6: No van con mucho power, pero...
0: ¡Ahí van!
6: ¡Vamos, que se puede!
0: Oye, los hermanitos Terra yo los tenía que anotar ayer y no los anoté, ¿o no? No quedaron acá. Ya, ¿cómo eran los nombres? Terra, era el apellido Terra, ¿cierto? Ahí está, Terra. Y el nombre era...
6: Soy la mamá de Florencia Terra y de Fernando Terra. Van en camino con su papá al Colegio Padre Hurtado. No van con mucho power, pero vamos que se puede hoy día. Soy un 7, ¿eh? Van en camino con Florencia Terra y de Fernando Terra.
0: Fernandito.
6: Camino con su papá al Colegio Padre Hurtado. No van con mucho power, pero vamos que se puede hoy día.
0: Vamos que se puede. Jorge Luis, Andresito, buenos días. Anote en la lista a mis regalones. Agustina y Jorgito Beltrán del Colegio San Rafael. Un saludo para ellos y que tengan un excelente día. Somos un 7. Sí, está anotado Beltrán. ¿Está anotada la Agustina y el Jorgito Beltrán? ¿O no está, guatón? ¿No están anotadas, guatón? Sí, hay que anotarlo. Los vamos a anotar al tiro, amiga, porque yo juraba que los tenía anotados los chiquillos. Los vamos a ir copiando de inmediato. ¡Voy arriba! Ahí están, anotados. Perfecto. Hola, Clau, buenos días. Luisa,

0: ¿Qué tal?
1: Hola, Andresito, buen día, ¿cómo estás?
0: Bien, ¿y usted?
1: Yo bien, gracias a Dios. Saliendo desde acá, de los Altos del Laja hacia Los Ángeles. Desearte que tengas un excelente día, tú y todos los puntos 7, que disfruten el día hoy, que lo pasen muy bien. Y contarte también, Andresito, que yo soy un 7. ¿Y tú?
0: También, por Luisita linda, preciosa. Que te vaya muy, pero muy bien. Oye, vamos a la música, guatón. Vamos a la tanda porque tenemos cumpleañero el día de hoy. Ayer me dijeron que estaba de cumpleaños y hoy día lo vamos a saludar a el Felipe está de cumpleaños. Yo los tengo anotados aquí. Yo tengo todo anotadito, Agárrense de las manos, chiquillos, y nos vamos. ¡Feliz cumpleaños, Felipe! ¡Me acordé de ti! ¡Cumpleaños! ¡Es conmigo! ¡Trencito, trencito, trencito!

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Hola, soy la mamá de Cristóbal y Catalina Vivanco. Ahí van al colegio con su papi. Yo voy al trabajo. Hola, soy la mamá de Cristóbal y Catalina Vivanco. Cristóbal y Catalina Vivanco. Ahí van al colegio con su papi.

0: Hola Andresito, ¿cómo estás? Oye, el Bruno y la Rafaela.
1: ¿Ya?
0: Aunque hoy día va el Bruno nomás, la Rafaela se quedó acostada. Cariños.
1: El Bruno y la Rafaela. El Bruno y

0: Rafaela se... ¡Ay, la pura Rafaela se quedó acostada! Los tengo. Bruno y Rafaela los tengo anotados, si no me equivoco. Sí, los tengo. ¿O no? No los tengo, el Bruno con la Rafaela. ¡Oh! ¡Qué feo, Andrés! Bruno y la Rafaela. Ya, anotémoslo al tiro. A pesar que la Rafaela está acostada en todo caso. Ya. Yo me entiendo la letra, guatón. Yo déjame ahí nomás, yo me entiendo mi letra. Da lo mismo si es con H, con acento, da lo mismo si yo me entiendo mi letra. Hola Solange, muy buenos días.
1: Aquí
0: es
1: Mauricio
0: del
1: presente, grande, camino al colegio.
0: ¡Ah, linda, que te vaya súper! Los niños, qué buena. Hola, buen día.
2: Hola. Hola. Somos Mariana.
0: ¿Ya?
2: Y Javier. Vamos al colegio y yo tengo pruebas.
0: Oh.
2: Estamos con ánimo, somos 7.
0: Muy bien. ¡Sí! Oye, que te vaya bien. Cuéntame, ¿y prueba de qué tienes? ¿Prueba de qué tienes, amiga?
2: Hola.
0: Hola.
2: Somos Mariana.
0: ¿Ya?
1: Y Javier.
2: Vamos al colegio y yo tengo pruebas.
0: Oh.
2: Estamos con ánimos.
0: Muy
2: somos
0: bien,
2: 7.
0: Muy bien. ¡Eso! Hola Esteban, buenos días.
3: Buena compita. ¿Cómo estamos, mi
0: Thriller? De Thriller
3: aquí
0: Night.
3: Estamos en la Zambita. Estamos empezando la jornada el día jueves. Y buenísimo. Estamos escuchando aquí con los niños. Le pegaron una patada al basurero, saltó lejos la basura. Así que pónganle huevo nomás. Así que... todos son 7. Saludos a la gente que está escuchando la radio.
0: Vale, Thriller Night. Claro, porque con el desorden de la mañana empiezan a dar vuelta por alrededor de la mesa, patean el basurero, hasta el gato salió por la ventana para afuera. Sí. Vicente Salazar está presente. Hola, Vicente. Qué bueno. Ya. Dejen la... Oye, que son pesados los niños. Mira, fueron a saltar arriba de la cama, guatón. Yo te dije que esta canción iba a traer problemas. Mira, botaron el basurero. Movieron el mantel de la mesa. La mesa quedó por allá. El gato está donde la vecina. Y más encima van a ir a saltar a la cama de la abuelita. Ya, vamos todos. ¡Vamos, niños! ¡Manteo a la abuelita! ¡Arriba la cama, saltamos! ¡Uno, dos, a la cuenta de tres! ¡Cuidado con la abuelita! ¡Uy, se nos cayó la abuelita! Tranquilo. Párese, abuelita. Disculpe, ven, cabrón, que son desordenados. ¡Cuidado con la pelela! ¡No te estés tomando esa agua! ¡Esa agua donde... el... ¡no! ¡Oh! Esa agüita donde la abuelita deja la... ¿ah? Es que tenía sed, pero si en la cocina hay agua, hombre. Pobre abuelita, mira cómo quedó la abuelita. Disculpe, abuelita. Ya, niños, salgan de acá. Salgan. Disculpe, abuelita, cierren la puerta. Ay, Dios mío, estos cabros. Buenos días, Alicia.
4: Hola, Andresito, buenos días. Aquí en La Vega, en mi puesto 25, ya preparando mis ensaladas.
0: ¡Qué rico!
4: Besito, que tengo una linda gran mañana.
0: ¡Lleve la ensalada, lleve la ensalada! Oye, Alicia, ¿en qué parte estás tú vendiendo la ensalada? Dame ese dato para que la gente te vaya a visitar y te compre el apio, las arvejitas, la habita, cebolla escabeche para la Sandrita. Dime, ¿en qué lugar está ahí, Alicia? Para invitar a la gente que te vaya a visitar, ¿vale?
5: Y yo, ¿por qué no estoy en la lista? Y eso que soy uno de los primeros niños en hablar en la 101.7. O si no, mi mamá me va a retar porque estos días he estado muy brava.
0: ¡Ah, miércoles! A ver, Mariela. ¿Por qué? ¿Por qué la Mariela anda tan brava estos días? ¿Es por lo que nosotros los adultos sabemos, Mariela? ¿O hay otro motivo? Gonzalo, yo te tengo anotado, Gonzalo, pero no te nombré, parece, ¿o no? Sí, Gonzalo, sí, lo tengo anotado, Gonzalo.

0: Gonzalo aquí. Sí, Gonzalo Colegio San Rafael, te tengo anotado, Gonzalito. Te tengo anotado. Pero Mariela, ¿por qué anda tan enojona la Mariela? Tan guapa, simpática, y anda enojona. Nada que ver. Yo creo, Gonzalo, que tendrás un motivo, o tú le diste algún motivo que ande tan... Me dijo que andaba la mamá, andaba media...
1: A retar, porque estos días estaba muy brava.
0: ¡Ah, miércale!
1: Ya, gracias, ya que ahora mi mamá se calmó un poquito.
0: Sí, se calmó. ¡Mira! Yo.
2: Presente Rafael.
0: Rafael.
2: Le mando un saludito a mi Ceci.
0: ¿A quién?
2: Besito,
0: Rafael.
2: Chao.
0: Chao, Rafael, que te vaya bien.
2: Con todo el pongo.
0: El Rafael. Rafael, ya te anoté, ¿eh? Y voy a registrar a Rayén porque no la tenía registrada en los contactos. Te guardé, Rayén. Ahora tú podrás tener acceso también a los estados. Ya voy a saber tu nombre. La Ceci. Ah. La Ceci y el Rafa. Y la Ceci.
2: Le mando un saludito a mi Ceci.
0: A la Ceci. Ya.
2: Chao.
0: ¡Qué buena! Buenos días, saludos para Fernanda y Luis Friz, para el colegio Juan Pablo II. Oye, qué manera ver niños en clase todavía, guatón. La embarró, ¿eh? Por acá me dice la Luisa, saludos para Victoria Arévalo, que va escuchando en el furgón de parte de la tía Luisa. ¡Buena! Buenísimo. Comentarte, señoras y señores, a esta hora. Cambiemos el estilo. Porque te quiero comentar lo siguiente. 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Niños, quedan 8 minutos para llegar al colegio. ¿Vamos bien? ¿Está bien la ruta, papitos, mamitas, tíos? No hay mucho movimiento a esta hora, parece. 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Vamos a la música, guatón. Tengo por aquí. Hola, buen día. Qué buena. Ricky Martin llega a esta hora de la mañana. Llega con...
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0: La Copa de la Vida. Ricky Martin. Oye, ayer no pasó nada con los ómnibus. ¿Nunca llegaron al estadio? A mí que la niña tenía una pesadilla.

gracias, ya que ahora mi mamá se calmó un poquito.

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4: Ocho de la mañana, 7 minutos, las primeras noticias del día aquí en Punto 7. Bueno, Los Ángeles tendrá calidad de aire regular este jueves y siguen vigentes las restricciones invernales. Bueno, como lo anunciaba en el titular, Los Ángeles volverá a enfrentar una jornada marcada por la calidad del aire. Para este jueves 25 de junio, el pronóstico de la Seremi de Medio Ambiente de BioBio indica una condición regular en el marco del sistema de monitoreo del Ministerio de Medio Ambiente. El escenario se da en plena temporada invernal cuando el uso de calefacción domiciliaria a leña y las condiciones de ventilación atmosférica inciden directamente en los niveles de contaminación que afectan a la comunidad de Los Ángeles. Aunque no se trate de un episodio crítico, las autoridades reiteraron el llamado a mantener prácticas responsables en el uso de calefacción con el objetivo de evitar el deterioro en la calidad del aire durante esta jornada. Bueno, pronostican precipitaciones y ráfagas de hasta 50 kilómetros por hora en el Biobío durante esta semana. De acuerdo con el análisis realizado por la meteoróloga de Meteorred Reina Campos, utilizando información del modelo GFS, también estamos con la probabilidad de lluvia que comenzarán a aumentar durante la jornada del jueves, especialmente desde la tarde. Según las proyecciones meteorológicas, durante la tarde del jueves las precipitaciones se extenderán desde la provincia de Arauco hasta la región de Los Ríos. Posteriormente, hacia la noche, las lluvias abarcarían desde la precordillera del Ñuble hasta Los Ríos. En el caso de la región del Biobío, el fenómeno se manifestaría principalmente en sectores de la provincia de Arauco, además de zonas precordilleranas y cordilleranas, donde las precipitaciones continuarán durante la madrugada del viernes. Y el viento podría alcanzar 50 kilómetros por hora en el Biobío. El modelo europeo también anticipa la presencia de el viento moderado a fuerte en distintos sectores del centro-sur de nuestro país. En lo policial, desarticulan dos puntos de venta de droga que operaban en Cabrero. Detectives de la agrupación de microtráfico cero de la Vicrim de Cabrero lograron la detención de 3 personas, 2 hombres y 1 mujer, todos mayores de edad, por su responsabilidad en el delito de microtráfico de drogas, en el marco de una investigación desarrollada en coordinación con el Ministerio Público.

0: 1000 dosis de cocaína base en Arauco. El operativo desarrollado por los detectives del equipo modelo territorial de la Brigada de Investigación Criminal de Lebu permitió desarticular un punto de microtráfico en la comuna de Arauco. El procedimiento culminó con la detención de un hombre de 58 años y la incautación de 948 dosis de cocaína base listas para su comercialización. Muy bien, amigos, 8 de la mañana, 10 minutos, algunas noticias a esta hora acá en Punto 7. Comentarte que a esta hora tenemos una sensación térmica de 2 grados aquí en Los Ángeles, con neblina en algunos puntos de la ciudad. Amigos, los quiero dejar invitados a continuar con nuestra programación y con el romántico de las 8 de la mañana aquí en Punto 7.
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0: Teníamos saluditos pendientes, chiquillos. Yo sé. Cris, hola, buenos días.
1: Buenos días, Andrés.
0: Hola, buen amigo.
1: ¿Cómo está la mañana?
0: Bien, ¿y usted?
1: Acá ya listo con la primera vuelta, ya, con los nenes más chiquitos para el colegio Juan Pablo. Un saludo para todos los niños y para los colegas que se dedican a esta noble, trabajo de trasladar a los niños.
0: ¡Qué buena!
1: Y un saludo especial igual para mi amigo Sergio, que auditor de la radio, y para Rodrigo igual. Muchas gracias por la invitación del día de hoy.
0: Vale, muy bien, Cris. Oye, no anden saliendo los dos solos, inviten a todos. La Luisa me estaba dejando el saludito para la Victoria Arévalo. Sí, con la tía Luisa, sí. Ahí la saludamos. Por aquí, hola chiquillos, ¿cómo están?
2: Hola, yo me llamo Renata y estoy con mi papá y con mi hermanito. Ayer hice una prueba de un libro que se llama El Gallito Jazz.
0: ¿Ya?
2: Una fábula de gallinero.
0: ¿Sí? ¿Cómo te fue?
2: Besito, chao. Está encantado el pavo.
0: ¡Buena, Renata! Oye, que le fue bien en el libro a la Renata. ¡Yeah! Yo tengo mellizos. Tengo dos niños de 15 años. Son mis hijos. Y la otra vez me preguntan, ¿y queréis tener más hijos? ¿A ustedes le han preguntado eso alguna vez? Es que uno ya como que va a parque de diversiones, después ya como que ya no. Pero, están felices las chiquititas. La Renata, feliz que les fue bien en su prueba.
3: Hola Andrés, espero tengas un excelente día. Yo ya de regreso a la casa, después de haber ido a dejar a mi hija Rafaela Vázquez al Colegio San Rafael.
0: A tomar desayuno costata, apuesto que va a ir a tomar desayuno. La Viviana tiene voz de felicidad, después de haber ido a dejar a sus hijos al colegio, va con una voz de felicidad porque se va a meter a la cama a tomar café. Y a ver matinales, o a escuchar la radio, y después va a hacer las cosas, y total, o no, o me equivoco, Viviana.
3: Así que espero que tenga un excelente día. Ahora voy a ordenar las cosas y a preparar al más pequeñito. Que está de vacaciones y es un terremoto.
0: No hay cómo entretener a estos cabros chicos, oye. Uno antes decía, hoy no hay qué hacer. No tengo nada, no tengo Atari, no tengo PlayStation, no tengo Super Nintendo. Y ahora los niños tienen de todo y se aburren y se achacan. Saludos para el más pequeño, Viviana. Saludos. Por aquí está Cristian. Lo vamos a dejar registrado también a Cristian. Ahí está registrado el Cristian.
4: Tío, ¿qué es la velela? Tío, ¿qué es la velela?
0: La pelela. Buena pregunta. Muy buena pregunta, amigo. ¿Qué quiere que le diga? Muy buena pregunta. La pelela, pongan atención acá a esto, porque es un muy buen horario como para hablar de esto, porque más de algún niño quedó claro, como es el papá, preguntándole, ¿qué es la pelela, papi?, que dijo el tío Andrés. Bueno, niños, papitos, mamitas, bueno, los tatas ya saben lo que es la... Es que yo tenía mi abuelo, mi tata viejo, no le llamaba pelela. Me decía, tráete la cupidera, hijo. Mi tata viejo. Una pel-

0: una pelela, también conocida como orinal, basenica o basenilla. Es un recipiente portátil, generalmente de plástico, ergonómico, utilizado para recoger cosas de lo humano. Es una pelela. Es para hacer popó, niño, para eso es, ya. Listo, ya lo dijimos. Es para hacer popó nomás, digámosle. No, para que entiendan. Es para que hagan el del 1 y del 2. Ya. Están las chiquillas en las mañotas tomando desayuno y nosotros hablando de la pelela, guatón. Nada que ver. Disculpen que me haya salido del protocolo de la todo lo que se llama el sistema circunvirúdico, pero ya lo solucionamos. Perfecto. Mariela, ¿se te pasaron las mañas, Mariela, o no?
1: Sí, ya me igual me han preguntado, Andrés, y yo le digo, no, contigo basta y suficiente. ¡Vamos!
0: ¿Pero por qué? ¿Qué pasó? Ya, pero Mariela, cuéntala.
2: Eso es puro cagüín.
0: Me den cagote que es puro cagüín, no más de la Mariela.
3: La pelela es la cantora,
0: muy bien. La cantora. También se conoce como la cantora de medianoche, cáchate. No, hacia acá, pura gente instruida acá. Vámonos a... ¿Al sabías tú? Vamos a la tómbola, vos.

0: nuestra sección estrella. ¿Sabías que...? Atención. Estábamos comentando lo que es la pelela, la cantora de medianoche. También se conoce como...
1: ¿Qué es la pelela? La pelela es la cantora.
0: ¿Viste? La pelela es la cantora. ¿Sabían ustedes que...? ¿Sabían ustedes, chiquillos, por qué...? Esto es para los papitos y las mamitas. ¿Ustedes saben por qué se usa el anillo en el meñique izquierdo? ¿Qué significado tiene? ¿Saben ustedes eso? El meñique, pues el dedo chiquitito de la mano izquierda. Ese es el meñique, niños. ¿No saben? No saben. El anillo, al usar el anillo en el... Pero no me ponga esa música porque ya me... ¡Es muy pegriloso! ¡Eso es muy pegriloso, guatón! Bueno, los anillos tienen un significado en cada dedito, ¿ok? El dedo meñique izquierdo, o sea, el dedo chiquitín, chiquitín, bombín de la mano izquierda, si una persona usa el anillo ahí, significa... que no está ni ahí con el matrimonio. Sí, sí, sí, sí, eso es. Ya, pero cualquiera puede. El dedo anular del izquierdo significa que está casado o casada. ¿Voy todo ni que todos lo usan? Mira, fíjate en el anillo de la mamá y el papá, niños. ¿Se dieron cuenta que tiene un anillo amarillo? Eso es puro orégano, puro oro, puro oro. Ya, ese anillo de oro que está puesto ahí significa que esa persona está casada. Ahora, ustedes dirán, oye, pero yo he visto mi profesora, la vecina, el vecino, o sea que mi papá está casado con todos ellos. No, pues está casado con la persona que está ahí al lado tuyo, con tu mami. En el dedo del medio, en el dedo que uno le hace a los choferes cuando pasan en rojo y todo, dígale, papito, dígale, muéstrele el dedo, anular. El dedo anular puede ser que usted levanta cuando saca la mano para afuera. En el dedo anular, en el del medio, izquierdo, en la mano izquierda estamos hablando, eso significa que si tiene un anillo ahí, está comprometida. Ya, ya no se lo saque, ¿eh? Se está sacando el anillo, si está comprometida, ¿para qué? ¿Cierto? En el índice izquierdo, en este, en el que indica con la mano izquierda, por eso se llama índice, en el izquierdo significa que no está casada. ¡Éjale! ¡Éjale! ¿Ah? Ya, y... No, yo no tengo anillo, yo no estoy casado, chiquillo. Yo no tengo ningún anillo, tengo mi pulserita. Ay, tengo que arreglar esta pulsera de acá que se me cortó todo esto.

0: pulgar izquierdo, el dedo guatón de la izquierda. ¿Dónde quedé? Pulgar, índice, en el pulgar izquierdo, o sea, en el dedo guatón.
1: ¡Y vos!
0: Ya. Eso que... Oye, no se puede hablar nada contigo, oye. En el pulgar izquierdo simboliza riqueza. ¡Ella! Ahora todos se van a poner el anillo ahí, ¿va? Yo soy... ¿Y por qué tiene el anillo ahí? Porque soy rico. ¡Ah! ¡Ella! Bueno, en el pulgar derecho, en el dedo gordo de la mano derecha, si se pone un anillo ahí, es seguridad y confianza. ¿Ya? En el índice, en el dedo que indica, el de la mano derecha, significa que si se pone un anillo ahí, está soltera. Nah, pero no se esté cambiando el anillo del payaso. En el dedo del medio derecho, el dedo, al que insulta, y yo le hago al guatón, le muestro el dedo. En ese dedo, en el medio derecho, significa que está en una relación. O seguramente está conociendo a alguien. Guatón, a ti, tú llegas a decir algo y vamos a pelear terrible, brígido. Está en una relación, dice, y anular en el dedo de... En el anular, pone el de acá. ¿Cómo se podría decir? En el cuarto dedo. Significa que está enamorada o enamorado. Y en el dedo chico derecho, no le interesa salir con nadie. ¡Ay, qué amargado! ¡Qué amargado! Te cantamos esta canción a esta hora de la mañana con el guatón. Escúchala. Ya, pues ponla, pues, guatón. Ahí sí.
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0: Hola, perdida. ¿Cómo estáis?
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0: de mandarte flores. Si las... Aunque sean digitales.
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3: No, buenos días, otro pasado. Nombre para la pelela escupidera. Escupidera, saludos.
4: Andresito es como el pastor Soto.
0: Mi debilidad, hija, son las mamitas solteras, hija. Ya, y era. Bendición a los simpatos. ¿Qué pasa, hijo de la vende Merquén?
5: Me gusta el meñique porque no caben los otros dedos. Por eso.

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1: 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Vamos con la música a esta hora, 8:32, pausa, y estamos de vuelta aquí en Punto 7.

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0: ya que estamos en familia, les tengo una dinámica cortita antes de despedir el programa del día de hoy. Sí. Y esto, se van a sentir todo identificado con esta. Sí. Todos identificados. Andrés Herrera, guión bajo A. Esas son mis redes sociales. ¿Quién tengo por aquí? Hola. Guatón, tenéis que apretar el triangulito y después subir el canal, pues, para que salga la... Like.
1: ¿Cómo está, Andresito?
0: Hola, Buscris.
1: Buena, Pastor Rocha.
0: ¿Cómo está, Andresito? Bendiciones, hijo.
1: Que tenga una excelente mañanita y un bendecido día a toda la familia.
0: Buena.
1: Un gran saludito para el Guatón ahí también y también para toda la audición de la 101.7.
0: Buena.
1: Que les vaya todo súper bien, que tengan un excelente día jueves. Y un gran saludito para el amigo Máximo y el chico Víctor, si andan por ahí en sintonía.
0: El Máximo.
1: Y para toda la gente de la

0: Museo Colectivo de Nuestra
1: Ciudad. ¡Buena, Cris!
0: ¡Excelente! Bendiciones.
1: ¡Saludos, Cris! CR7. Saludos para el Máximo, que no me adelantaba la manito hoy día, Cris. ¡Ahí pasó! ¡Hola, Máximo! ¡Hola! Ahí me va a saludar, después me va a saludar. Está ocupado, va con gente.
2: Hola, Andresito. Buen día para todos los que están escuchando.
1: ¿Cómo estáis, Matías?
2: Estoy haciendo una rifa. ¿Te puedo enviar los detalles al WhatsApp, por favor?
1: Mira, tengo acá una rifa que está realizando nuestro amigo para el 5 de julio. Mira, tenemos una camiseta del Manchester United 2026. También tenemos el balón de fútbol del Mundial. Y unos botines de fútbol Adidas F50. ¡Wow! Oiga, ¿y qué talla son los botines? Chiquillos, pueden comprar números de rifa. Vale 1,000 pesos. Son 250 números. ¿Qué dije? Aquí el sorteo es el 5 de julio. ¿Y cómo pueden comprar numeritos de rifa para la camiseta, para el balón y para los zapatos de fútbol, amigo Matías? ¿Cómo lo pueden hacer? Son con tickets de cambio todos los premios. Ah, tú le das el ticket y él va a un lugar y cambia los premios, ¿cierto? Que me hablen a mi número. ¿Y por qué no haces ese mismo afiche, amigo, que el que está de la rifa, y abajito le agregas el número de teléfono y me lo envías y lo subimos al estado? ¿Te parece? Para echarte una manito con Matías, para echarte una manito con la rifa. El mismo afiche que tienes, pero agrégale el número de teléfono y lo subimos al estado y así la gente se comunica contigo. ¿Te parece? ¡Ah, mira qué rapidez! ¿Estaba ya atento, Matías? Muy bien. ¿Dónde está el número aquí? ¿Dónde? Dice, participa y gana, tu número puede ser el ganador. Y, ¿pero dónde está el número, po? ¿Me entendió, Matías, cierto? Está bonito el afiche, pero agrégale el número de teléfono al tiro del afiche, ¿cachai? Ya, bacán. Yo te espero, Matías, dale nomás. ¿Quién tengo por aquí? Oh, mira. Está bonito el día en Los Ángeles. Hola,
3: día jueves. Día jueves.
1: Está saliendo el solcito. Hoy está despejadito por allá. Bueno, compadre, muchas gracias.
4: Hola. Hola, hola, Andresito. Buenos días, buenos días. Hoy, Andresito, hoy día estabas comentando tú de tu tata viejo. ¿Eh? Me hiciste recordar al tata viejo de mi hijo.
1: Sí.
4: Él está en el cielo y también, la verdad también. Que no tenían ni un lazo sanguíneo, era la pareja de mi mamá.
1: El mío también.
4: Y se amaban como... Y él le decía de chiquitito, le dijo tata viejo. Así que gracias por ese hermoso recuerdo, Andresito. Un abrazo. Y yo no tengo ni un anillo, ¿ya? Pero debería tener. Ah. Me quedó chico. Eso quiere decir que adelgacé.
1: ¿Y el anillo para cuándo? Bueno, hay algunas personas que están esperando el anillo por ahí. Sí, ya, pues, caballero. Póngale fecha, pues. Pero obvio, pero Felipe, mira, a la hora que yo te saludé, a las 7:36, te mandé el saludo de feliz cumpleaños porque yo lo tengo anotado aquí en mi hojita. Al frente mío dice, despertar a la Clau y feliz cumpleaños, Felipe. Así decía. Así que Felipe, feliz cumpleaños, que sea un día hermoso, maravilloso, espectacular, fantástico, increíble, sobrenatural. ¿Vale? Quiero que lo pases increíble el día de hoy, Felipe. Come rico, déjate querer, déjate regalonear. Ojalá que tu jefe te vea para que te dé un bono. ¿Vale? ¡Feliz cumpleaños! ¡Cantémosle, po! ¡Cantémosle si estábamos esperando lo que se...! Oye, ¿vaya a celebrar el cumpleaños, Felipe, o no? ¿Y cuántos años cumplía todo esto, po? ¡Cumpleaños! ¡Feliz, feliz!
5: ¡Te deseamos!
1: ¡Al Felipe! Muy bien, Felipe, feliz cumpleaños. Pásalo increíble el día de hoy. Come harta torta. y que lo pases súper, súper, súper, súper bien, ¿vale?

0: Ok, ¿quién está por aquí? Mariela está muerta, la risa la Mariela se... Sí, la... Ya. Oye, lo que les quería comentar antes de irnos el día de hoy, que esto se van a sentir todos se van a sentir identificados con esto, porque todos lo hacemos en nuestra familia. Todos lo hacemos. ¿A qué me refiero? Que en las familias, en la interna, en la casa adentro, ocurren muchas cosas, ocurren muchas frases o chistes típicos que dice tu familia. Por ejemplo, cuando están todos en la casa, en la mañana, ¿cierto? Y se comienzan a levantar los niños y todo, y que despertó la vieja durmiente de la casa. ¿Sí o no? Más de alguna vez le han dicho la nieta, la hija, a la yerna, al yerno, despertó la vieja durmiente. Son frases o chistes típicos que uno dice en la familia, pero en la interna, dentro de la casa nomás, no con los vecinos ni nada, en la casa nomás. ¿Sí o no? Oye, está muy bueno. Cuando estáis viendo tele y nos falta el que pasa por adelante o se pone adelante de la tele, oye, la carne de burro no es transparente. Son frases o chistes típicos que uno dice dentro de la familia. ¿Qué otro más hay? A ver, ustedes, lo escucho. Ah, cuando a mí me dicen la carne de burro no es transparente, yo le digo, lo que pasa es que estudié para vidrio y quedé repitiendo. ¡Ah! Ya, vale.
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0: Escuchemos las frases o chistes típicos que dice la familia en la interna en la casa. No, que hay unos muy buenos. Por acá, ¿qué dice? Alejandrita me dice, buenos días, Andresito, ¿tenís convenio con la CGE? ¿Tenís todas las luces prendidas en la casa? ¿O no? O le dice, oye, ¿y la luz la pagáis tú? Hay harta. ¿Sí o no?
2: Andresito, a los hijos míos, yo le digo, los gatos chalés, porque hay que vivirle, por favor, para que hagan algo.
0: Oye, echen una manito los gatos chalés. Por acá me dicen, hola Andresito, buenos días. ¿Tienes cola? Porque dejaste la puerta abierta. Ah, ¿verdad? Cuando uno deja la puerta abierta, cierra la cola o... Por acá, Víctor me dice, buenos días Andrés, agáchate que vienen los indios. Frases o chistes típicos que dice la familia en la interna, en la casa. Ay, que son locos ustedes, oye.
3: Hola, Andresito. Hola. Yo cuando me caía o me tropezaba, me decían, otra vez con la boca mirando.
0: No, bueno, Andrés, buenos días. Javier, por acá. Anda a ver si está lloviendo en la esquina. Sí, porque estaban los viejos viendo partido, viendo fútbol. Y acá los chicos leseando. Hijo, ¿por qué no va a ver en la esquina si está lloviendo? Harto pesado. Hola, buenos días. A ver que me están escribiendo. Mándenme un audio para escucharlos, po. Hola.
4: ¿Y vos tenés los dedos crespo? ¿Tenés los dedos crespo, caso?
0: Tenés los dedos crespo. Parece que la casa tuviese en cortinas donde dejan las puertas abiertas. Ah, claro, ¿verdad, po? ¿Verdad?
5: O también andáis con la boca abierta.
0: Andáis con la boca abierta. No, y saltó lejos el maní. Estamos hablando acá en el living y se meten los de la cocina. Saltó lejos el maní. Está buena esa. Por aquí tenemos un saludito muy especial. Cumplo 28 años. El Felipe el día de hoy está feliz, está de cumpleaños, un día muy especial. Oye, Felipe, las casualidades de la vida del Felipe. ¿Está de cumpleaños hoy día, Bogotón? ¿Justo el día que nació? Oh, Felipe, estáis bendecido hoy día. Y también queremos saludar a sus 7 años de matrimonio. Saludos a su esposa Yarixa. Un feliz aniversario para ella, que la amo mucho. ¡Oh, guanamora! Bien, Felipe, saludo para ti y también para Yarixa en tus 7 años de matrimonio. ¡Qué lindo!

0: éxito. Qué lindo, con alto y bajo me imagino, pero están felices de la vida. Perfecto, chiquillos. Felicidades, Yarixa. Felicidades, Felipe, por estos 7 años. Sigan así, se hagan siendo un 7 como matrimonio. El anillo para cuándo. Ah, no, si están casados. Felipe, ¿hay hijos o no hay hijos con Yarixa todavía?
1: Hola, Andresito, hola, Andresito. Metí a la vieja aquí en la micro.
0: Oye, que metí a la vieja que venía en la micro. No, esta es muy buena. Esta es de mamá, sí. Esta es de muy de mamá, pero en la interna en la casa. Una frase típica de mamá dentro de la casa. Y que todos la hemos escuchado. Cuando tú vas, yo vengo ya de vuelta ya. Cuando tú vas, yo vengo de vuelta. Yo vengo de vuelta. Claro, y si tus amigos se tiran del puente, ¿tú también lo vas a hacer? Increíble, ¿ah? ¿Eh? ¡Oh, esta me mataste! ¡Es muy buena! ¡Es muy buena! Cuando van saliendo y cierran la puerta y tú le gritas de dentro, ¡deja la giratoria, vos! Son frases o chistes típicos de la familia en la interna, en la interna, en la interna.
2: Andresito, el otro dicho que tenemos en la casa nosotros es lo que se admira la olla del sartén.
0: Lo que se admira la olla del sartén. Buena, buena, buena, buena. Me gusta también, me gusta.
3: Cuando te pasa algún percance por ahí y andáis vendiendo jetas.
0: El José. Saludos para tus dos hijitas, Felipito, que estén muy bien. Gracias, Víctor. Oh, espérate que se vaya la visita nomás. Ahí vamos a cortar el queque. ¿Cuál queque? ¿Hay queque? ¡Ya, chiquillos!
4: Ya, Andresito, ya está editada.
0: Vale, vale.
4: Ahora.
0: Ya, compadre, póngale
4: nomás. Para que la publiques, por favor. Dale, muchas gracias. Te lo agradezco.
0: Dale, no hay problema, amigo, dale nomás. Cierra la puerta, por favor, y por fuera. Ah. Mira, por acá nuestra amiga Marisol me dice, mis hermanos mayores, los dos hombres, me decían princesa. Y claro, la princesa no tengo nada.
5: 1, 2, 7.
0: Los voy a dejar con esta. Esto es Te amaré de ternura. Sigue bailando. Chiquillos, van a quedar en muy buena compañía, muy buena compañía. 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Muy bien. 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Me despido, te amaré de ternura. Nos encontramos a la 1, Andrés Herrera por acá. Que tengan linda mañana, feliz cumpleaños Felipe. Y a todos los que estén celebrando algo especial, los que estén delicados de salud, arriba del ánimo, que todo va a estar bien. Gabito, hasta la 1 de la tarde con ustedes. Muy buenas.

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1: Muy, pero muy buenos días. Ajena, tú eres ajena. Me rompiste el corazón, jugaste con mi amor. Ajena. Oye, esta canción, solamente me falta aprender el baile nomás. Nada más, nada más. Ya, oye, son las 9 de la mañana con 13 minutos. Sean bienvenidas y bienvenidos a esta nueva mañana de día jueves. A esta hora el termómetro marca 3 grados en Los Ángeles, sensación térmica de 4. En Nacimiento hasta ahora tenemos 5 grados también. Santa Bárbara 2 grados. Antuco 2 grados también. Y caramba que está helado, ¿eh? Caramba que está helado, amigos, amigas. Bueno, y Mulchen tiene 3 grados también. Bajas temperaturas se hicieron sentir el día de hoy. Por lo tanto, hay que andar abrigadito nomás todas las mañanas. Uno no sabe qué tanto frío puede llegar a ser, ¿ya? Oye, en Laja, sin embargo, hay 6 grados. No, es que Laja ya... Otra cosa, pues ya. Otra cosa, Laja. Saludos a toda la gente de Laja que nos escucha por allá también. En distintos lugares. Un abrazo gigante para ellos, ¿ya? 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

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Y amigos, amigas, con ello vamos a estar en esta mañana acompañándote todas las mañanas. Siempre estamos con nuestros auspiciadores que hacen posible que estemos con ustedes todas las mañanas y obviamente comencemos ya a entretener cada día con la mejor programación musical, notas interesantes también y junto a la compañía de quienes nos escuchan, ya sea en la señal FM, la señal online, a quienes nos escuchan acá en Los Ángeles, en los tantos sectores rurales que tenemos por acá alrededor de Los Ángeles también, en otras comunas aledañas, en otras regiones también, sí, tenemos audiencia fuera de la región, gente que nos escucha en diferentes lugares. Así que a darle con todo nomás en esta mañana, como dijo por ahí, vamos a darle, ya tú sabes. Vamos a hacerlo, ya tú sabes. Somos duros en esto, somos duros en esto.

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1: Ya, amigos y amigas, ahí escuchamos a Mar Solís. Y tú subes para abajo y yo bajo para arriba. No entiendo esa parte, ¿por qué canta así? Tú subes para abajo y yo bajo para arriba. Yo no sé si ustedes se han dado cuenta de esa parte de la letra, pero... No, pero ahí vamos a analizar en algún otro momento la letra de la hija de Marco Antonio Solís. ¿Ya? Ya, oye, nos vamos a el WhatsApp inmediatamente. Recuerden nuestro número más 56-43-221-2807. ¿Quién por ahí? ¿Quién por ahí?
2: Buena web, visito la Ampi.
1: Buen día. Oye,
2: ese... Wonderful, maravilloso. Está como para sacarse. Un harinadito, guacho.
1: Un harinadito.
2: Pero a falta de harinado, guacho, son buenos mañotos. Buenos mañotos. Ya. Cuídate y
1: así veo, compita.
2: Aquí andamos en la operación, andamos dándole con todo el cora. Porque está renado, más helado que tu abrazo, oye, Lucho. Ya, gabiolo, gladiolo y todas las manos, ya. Cuídate y saluda a todos los puntos 7.
1: Oye, saludos a Leandro ya que está desayunando a. ¿Qué querés que te diga? Desayuno de campeones nomás, pues, ¿ah? Desayuno de campeones. ¡Aló!
3: Hola, hola, Gabito, buenos días. Aquí en La Vega, trabajando y escuchándolo. Besito, que tengan un lindo gran mañana. Saludo a mi marido, a mis hijos, a mis nietos, a la Nini, a mi hermana, a mi sobrino y a todos los que me conocen. Besitos.
1: A todos los chilenos. Saludos para nuestra amiga Alicia. Alicia va en el coche, Carolín. Alicia va en el coche, Carolín. A ver a su papá, Carolín Cacao, Leo Lao. A ver a su papá, Carolín Cacao.
4: Buenos días, Gabito. ¿Qué tal?
1: ¿Cómo estás? Hola, Joselito.
4: Oye, para bien, mí, yo no va a ser ninguna cosa. Yo voy a tener carro, voy a estar transpirando, porque voy a estar acá. Voy a estar guardando leña. Viene un camión a guardar leña y voy a dejar todo aquí al lado de mi casa. Y yo voy a tener puro calor, calor, calor. No. Para mí, el señor no va a hacer nada, Gabito.
1: ¿Y el pan? ¿Ah? ¿Ya te comiste el pan ya? Oye, Joselito. Miren, lo pillaron que se comió todo el pan, miren. Cáchenme. No, no, si yo alcancé a escuchar, miren. Escuchame.
4: Y yo, tenés puro calor, calor, calor.
1: Ahora lo van a retar, miren.
4: Para mí el CEO no va a hacer nada.

0: Oye, ¿para qué te andáis comiendo el pan de otra persona, oye? ¿Ah? ¿Come tu pan nomás, oye? ¿Ya? Mire, oye, siempre lo mismo, ¿y cómo hace tanto el hambre ahora que se anda comiendo los panes de otro, pues? ¿Ah? Claro. Ya partiste a comprar pan. Partiste a comprar pan. Este Joselito ya te levantaste con bajón, ya, ¿no? Ya te levantaste con un bajón, ya.
1: Oye, si el pan de mi mamá estaba en la mesa. El pan en la mesa estaba. En la mesa estaba el pan de mi mamá. Yo estaba con mi pan.
0: No, sí, yo sé, sí, eso. Era broma, ¿no? Era.
2: ¡Era broma!
0: ¡Era broma! ¡Ya! Alejandro, ¿cómo estás? Buenos días, amigazo mío.
3: Muy buenos días, con FIBA yo por aquí trabajando, escuchando Punto 7, como siempre, Gambito. Quiero mandar un saludo a toda la comunidad nacional que reside acá en Los Ángeles y a todos los que escuchan la radio, para prestar un poquito más de apoyo, fuerza, por la desgracia ocurrida en su país. Todos sabemos que cuando la naturaleza quiere demostrar su gran poder, los seres humanos somos una alpargata al lado de ella, así que
0: oye, sí.
3: Fuerza a los que tengan familiares o amigos, amistades en los lugares que ocurrió el terremoto, así que a darle para adelante, la compañía de la Punto 7 como siempre, que lo sube el ánimo toda la mañana con ese locutor medio loquillo que tenemos, así que Gambito, cuídate, que tengan pues turno, yo seguiré aquí trabajando, yo no tengo frío, Gambito, sabes que ya se me pasó, ya me pegué un par de saltos y un par de bailes en delante, ¿no? Y chao, frío, así que ya voy a seguir trabajando, cumpita, chao, chao.
0: Apuesto que Alejandro empezó a bailar hizo el baile viral de tú me rompiste corazón, jugaste con mi amor ajena, tú eres ajena. ¿Qué me dice la Sofi por acá? Buenos días, amiga mía.
4: Hola, Gabito.
0: Hola, bien, ¿y tú cómo estás?
4: En la ruta 45 que une Los Ángeles con Antuco.
0: ¿Ya? ¿Qué pasó?
4: Hay un corte de ruta ahí en el Huertón, justamente en el Liceo del Huertón, porque está dirigido por paleteros. Y están trabajando unas máquinas a la orilla de la carretera.
0: Ya.
4: Así que.
0: Ruta Q45.
4: Precaución.
0: Ya.
4: Que estés bien. Adiós.
0: Qué tremenda información que te me sacaste, Sofi. Ya, muchas gracias entonces. Eso es como en el kilómetro 6 aproximadamente, me dice la Sofi, que ya anda ahí en sintonía. Hay paleteros. Oye, respeten a los paleteros, pues si por algo ellos están ahí. Y ellos cuando dirigen el tránsito ahí tienen que avanzar de acuerdo a lo que indiquen ellos. Ya tú sabes el reporte ahí de la Sofi.
5: Ya estamos de vuelta.
6: Muy buenos días, Gabito.
0: Buenos días, José.
6: Gabito, primeramente quiero saludar a todos los amigos venezolanos que quizás algunos están pasando por un duro momento. Mandarle mucha fuerza de parte de Chico Víctor a todos nuestros amigos venezolanos. Que Dios, cierto, les acompañe quizás en el duro momento, que están pasando. Así que mucha fuerza a nuestros amigos y compatriotas venezolanos.
0: Oye, qué bonito que igual sintonicen con toda la comunidad venezolana en Chile, ya que está escuchando la radio, porque ustedes saben, pues no, Punto 7 es una radio prácticamente bien amplia, universal, ya que tenemos una amplia audiencia y son muchos los ciudadanos venezolanos que nos escuchan habitualmente. Así que qué bonito que nazca de ustedes ahí concientizar lo que está pasando y obviamente estar ahí con ellos también entregando ánimo. Ya, ¿qué más me queda por acá? 9:30 de la mañana. Ya, un audio, dos audios más.
7: Buena, Gabito.
0: Buena, ¿cómo estamos? Matías. Envío cuéntamelo.
7: Un afiche de una rifa. El Andresito parece que no alcanzó a subirlo al estado de ahí de la Punto 7.
0: ¿Ya?
7: Para que me ayuden a compartirlo, por favor.
0: ¿No hay problema?
7: A Luquita el número, a Luquita nomás, barato.
0: Ya nomás, lo vamos a compartir entonces. Ya. ¿Y qué más tengo por acá? Al Dani. ¿Cómo estáis, Dani? Buen día, ¿cómo amaneciste?
8: Bueno, ¿cómo amanecimos?
0: Bien, amigo mío.

0: Calurosa. No, qué mañana calurosa. Oye, si bien tenemos el sol que nos acompaña en esta mañana, pero tenemos 3 grados de temperatura. Temperatura bastante baja. Hay que abrigarse, amigos y amigas, ¿ya? Oye, vamos a quedarnos con música. A la vuelta, obviamente, vamos a hablar de la noticia del momento. Obviamente, tratando de actualizar ahí la información y poniéndolos al día con todo lo que está ocurriendo. Ya sea, bueno, lo más urgente en este momento es actualizar con la información de lo que ocurrió tanto en Venezuela como en Japón, si no me equivoco, en donde hubieron terremotos. Ya en Venezuela hubieron 2, lamentablemente hay fallecidos también en Venezuela. Vamos a actualizar la información de las alertas de tsunami también respecto a estos 2 terremotos. Ya, así que vamos a estar hablando de todo eso y obviamente también entregando información local y también vamos a seguir acompañándolos de la mejor forma posible, amigos y amigas, ¿ya? Oye, nos vamos a quedar con Romeo Santos. Esto se llama Propuesta Indecente en la .7.
1: Me llaman Romeo, es un placer conocerla.
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1: Bueno, ya son casi las 9 de la mañana con 45 minutos. Ahí escuchábamos a Emanuel con No He Podido Verte. 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Ya, y tal como les decía anteriormente, vamos a actualizar la información que, bueno, desde ayer ya se comenzó a dar a conocer en primera instancia. Se dio a conocer que hubo un terremoto en Venezuela, pero en realidad fueron dos. Ya estamos hablando de una de las mayores emergencias sísmicas en la historia reciente, tras dos potentes terremotos ocurridos el miércoles 24 de junio. Los movimientos telúricos alcanzaron magnitudes de 7.2 y 7.5 grados, con apenas 39 segundos de diferencia entre ambos eventos. A ver, para que se entienda,

El primer terremoto de magnitud 7.2. Después de que terminó, después de que comenzó a detenerse y finalmente se detuvo todo, pasaron apenas 39 segundos cuando se vino otro terremoto, una réplica, no sé si técnicamente se llama réplica, pero vino un segundo terremoto, pero de mayor intensidad, marcando los 7,5 grados con apenas 39 segundos de diferencia entre ambos eventos. El epicentro de los sismos se registraron en la zona centro del país, cerca de los estados de Carabobo y Yaracuy, aunque fueron percibidos con fuerza en Caracas, La Guaira y otras regiones de Venezuela, además de zonas de Colombia. Víctimas y daños han resultado heridos con todo esto. Las autoridades venezolanas informaron al menos 164 fallecidos y cerca de 1,000 heridos mientras continúan las labores de búsqueda y rescate. Son miles de personas que permanecen desaparecidas o incomunicadas en las zonas más afectadas. Ahora, también ahí resultaron infraestructuras afectadas. Ya hubo colapso de edificios residentes y comerciales, daños severos en Caracas y también la Guaira. Hubo un cierre temporal del Aeropuerto Internacional Simón Bolívar de Maiquetía. Hubo una suspensión de servicios del metro también y trenes, junto a las clases también que se vieron interrumpidas. Hubieron cortes de energía, agua, telecomunicaciones en varias localidades. Bueno, el gobierno ya declaró estado de emergencia nacional y movilizó a equipos de rescate, fuerzas armadas y personal sanitario para poder atender a los afectados. Además, varios países y organismos internacionales han ofrecido ayuda humanitaria. En cuanto a las réplicas, ya se han registrado más de 20 réplicas desde el evento principal. Algunas de las intensidades moderadas, por lo que las autoridades mantienen la alerta y también recomiendan evitar estructuras dañadas. Expertos del Servicio Geológico de Estados Unidos advirtieron que el número de víctimas podría ir aumentando considerablemente a medida que avanzan las operaciones de rescate y también se evalúan daños en las zonas más afectadas. Este desastre ya está siendo comparado con los terremotos más destructivos registrados en la historia moderna de Venezuela. Ya sé que con esto yo creo que logramos dimensionar lo que está ocurriendo en Venezuela, donde, insisto, mucha gente tiene familiares, mucha gente que se encuentra acá en Chile tiene familiares y se encuentra preocupada en este momento porque obviamente ya la incertidumbre comienza a invadir. Después de tantos videos, tantas imágenes de las personas que se han visto afectadas, ya hay una gran cantidad de imágenes, tanto en videos también como en fotografías, que de alguna forma muestran la intensidad y la magnitud de lo que fue este terremoto. Hubieron edificios que colapsaron. Hay un video en donde una persona después del terremoto salió a mirar a su balcón, enfocó hacia abajo y comienza a bajar rápidamente porque se escuchan gritos de ayuda. Y esta persona comienza a bajar y a medida que va bajando, el nivel de destrucción va aumentando totalmente. Entonces ahí se puede dimensionar qué parte de este edificio se vio más afectado. Y evidentemente fue la parte baja de los edificios que comenzaron a colapsar y destruirse rápidamente, ¿ya? Así que de esta forma actualizamos la información. Vamos obviamente a estar pendiente de todo lo que está ocurriendo en nombre de toda la comunidad. Para mantener a toda la comunidad venezolana que se encuentra acá en Los Ángeles y alrededores informada, todo con la intención de querer aportar con información para mantener de alguna forma la tranquilidad a pesar de la magnitud de este terremoto, de estos dos terremotos que ocurrieron el día de ayer en Venezuela, ¿ya?
Son 9 minutos ya lo que nos separan de las 10 de la mañana. Me parece bonito cómo la gente también, los auditores, ustedes mismos comienzan ahí a mandar saludos y sobre todo de ánimo ahí a los auditores que están en sintonía de la radio de la comunidad venezolana que se encuentra acá en nuestra ciudad de Los Ángeles. Así que mucha fuerza, mucho ánimo. Nosotros queremos acompañarlos de la mejor forma posible. Es difícil quizás con la preocupación, pero aquí vamos a estar, ¿ya? Oye, a la vuelta me voy a poner al día con más saluditos que tengo por acá. Y mientras tanto nos vamos a quedar con más música. Esta vez nos vamos a quedar con Luke Ra y esto que se llama Ola Perdida, aquí en Punto 7.

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1: Buena Gabito, buena Gabito, yo pensé que ya andaba por otro planeta. Saludos, bro, saludos.
2: Hola Gabito, ¿cómo estás? Muy buenos días. Que tengas una muy bonita mañana, un muy buen día. Un saludo para todos los auditores, que tengamos una buena jornada. A los amigos de Selmeraí les vamos a saludar hoy día, a los varones que trabajan, a Miguel, a Don Toto y a Don Leo. Saludo para ellos, que tengan un muy buen día y fieles auditores.
3: Hola, hola, mi amigazo, ¿cómo estás? Bienvenido, querido amigo. Que tenga un gran turnito, que tenga un excelente y bendecido día usted y toda la familia. Un gran saludito para toda la audición de la 101.7, la mejor. Y Gabito, nunca llegaron las marcianas, boiga, nunca llegaron. Yo no había visto la publicación de esa noticia, pero no, Sabina está más raya que la viejita que habló del avistamiento, así, mal ahí. Era pura pantalla, pura, quería hacerse famosa, ¿no? Ya, buen día para todos.
4: Hola Gabito, buenos días. Yo aquí en la trabajación ya de tempranito, y ya por lo menos mañana es viernes, así que estamos ready hasta el martes a trabajar. Así que un saludo para ti y para todos los auditores. Un saludo para Marinés, que ahí anda congestionada con esta cosa del... ¿Tú cachai? Las alergias. Así que un saludo para ella y un saludo a la Rosita, igual, que hace rato que no nos vemos por ahí. Pero ya vamos a juntarnos en la juntación. Ya, que tengas un lindo día.
5: Hola Gabo. Aquí estamos escuchándote. Besos para ti, que sea un bello día para todos.
6: Hola, muy buenos días, Gabito. ¿Cómo está usted? Tanto tiempo. Aquí ya chambeando, Gabito, haciendo mil cosas para nuestros comensales que llegan tempranito a almorzar. Un abrazo grande para usted, Gabito.
7: Hola, buenos días, amigo Gabito, ¿cómo estamos? Oye, ¿qué pasó con las marcianas? Si yo estaba bañadito aquí esperando la perfumadito y no llegó nadie. Mira que ven.
8: Hola Gabito, ¿cómo estás? Buen día aquí, saludándote por la señal online todavía. Que tenga buen día, Gabito.
9: ¿Qué tal, Gabito? Yo soy de Santiago, mi nombre es Marcelo. Te quiero mandar un saludo a Mauricio de Santa Fe, a mi hermano Mauricio y a mi hermano Carlos, que están trabajando ahí en el campo. Ahí están haciendo un campo.

0: hay un cerco nuevo y deben estar ahí al lado con un botacerco también. Así que un abrazo, yo los voy a empezar, te voy a empezar a escuchar de aquí en Santiago. Hola Gabito, hola Gabito. Mándame el link de la radio para escucharlo, porque se lo pedí al Mauri y Mauri me dijo que tenía que pedírtelo a ti. Listo.
1: Buena, compita Gabo, ¿cómo está? Buenos días, aquí ya estamos en la peguita, en la chamba desde temprano. Así que aquí estamos calentando la cachuaca para tomarlo un yatama de café, así que para seguir el día. Saludito para toda la gente que me conoce y la gente que está escuchando la Punto 7. Saludos y que tengan un buen día.
2: Buenos días, Gabito, tengan un excelente día y una buena mañana. Saludos a todos los Punto 7 escuchas, especialmente a toda mi gran familia. Cariñitos para todos.
3: Venga, buenos días, Gabito. Buenos días, ¿todo bien por aquí? Mejor, súper bien, mejor. Saludo a la Pati. Muchas gracias por su saludo.
4: Ya nomás, yo la escucho bien, un poquito mejor, así que estuvo resfriada mi amiga. ¡Ánimo! Oye, son las 10 de la mañana con 2 minutos, ahí alcancé a ponerme al día con los saluditos que me quedaron pendientes ya. Oye, ya se viene el resumen de noticias, quédate en compañía de la Punto 7 y no te cambies.
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4: Karol G nos dice amargura.

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6: Amigos, amigas, son las 10 de la mañana ya con 8 minutos. Vamos a comentar el resumen de este boletín informativo de hoy jueves 25 de junio aquí en Punto 7. En Los Ángeles continúa la polémica por millonarios recursos destinados a proyectos de estadio. En Los Ángeles sigue generando repercusiones la situación relacionada con los recursos entregados por el Instituto Nacional de Deportes para un proyecto de estadio que finalmente no llegó a ejecutarse. Durante los últimos días, distintas autoridades han solicitado aclarar el destino administrativo de cerca de 1.500 millones de pesos que deberán ser restituidos tras el fracaso de la iniciativa. El tema ha provocado debate entre diferentes deportivos, entre dirigentes deportivos, bien digo, vecinos y representantes políticos de la provincia, quienes lamentan que una obra considerada estratégica para el desarrollo deportivo local no haya podido concretarse. Además, se ha solicitado transparencia, las gestiones realizadas y también las razones que impidieron avanzar con el proyecto. La discusión se mantiene vigente en la agenda comunal y se espera que durante las próximas semanas existan nuevos antecedentes respecto al proceso de devolución de los recursos y también las eventuales alternativas para impulsar una nueva iniciativa deportiva para la ciudad. En el ámbito nacional, mega reforma económica del gobierno supera importante votación en el Senado. Una de las principales noticias nacionales de esta jornada proviene del Congreso, la denominada mega reforma económica impulsada por el gobierno que logró superar una votación clave en el Senado y continuará avanzando en su tramitación legislativa. La iniciativa contempla cerca de 40 medidas orientadas a fomentar la inversión, impulsar el crecimiento económico y también fortalecer la generación de empleo formal. Tras ser aprobada en general, el proyecto volverá a las comisiones respectivas para iniciar la discusión en particular de cada una de sus normas. Mientras el Ejecutivo valoró el avance de la propuesta, calificándola como fundamental para la recuperación económica del país, desde sectores de oposición manifestaron reparos respecto a algunos aspectos del proyecto, anticipando que buscarán introducir modificaciones durante las próximas etapas de la discusión parlamentaria. En el ámbito internacional, aumenta cifra de víctimas tras devastadores terremotos en Venezuela. la atención internacional con

0: continúa centrada en Venezuela luego de los fuertes terremotos registrados entre el miércoles y jueves. De acuerdo con los reportes más recientes, las autoridades informaron que la cifra de fallecidos supera el centenar, mientras que los heridos se acercan al millar. Los sismos que alcanzaron magnitudes de 7.2 y 7.5 provocaron importantes daños en infraestructura, corte de servicios básicos y una extensa movilización de equipos de emergencia. Diversos países y organismos internacionales han comenzado a coordinar ayuda humanitaria para apoyar las labores de rescate y asistencia a los damnificados. La tragedia ha generado una amplia reacción en la comunidad internacional. Incluso Estados Unidos manifestó su disposición para colaborar en las tareas de ayuda mientras continúa las evaluaciones sobre el impacto total que dejaron los movimientos telúricos en distintas regiones venezolanas. Hasta aquí nuestro resumen de noticias en Punto 7. 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

21 minutos. Oye, por lo menos hoy día tenemos un día marcado, la presencia del sol ya no lo tapan las nubes el día de hoy, así que igual es un poquito más agradable que el sol no esté cubierto por las nubes. Bueno, hoy vamos a tener máxima de

0: 14 grados, ya un poquito más que los días anteriores. Será un poco más agradable. Así que se viene bueno, bueno. Oye, 14 grados para hoy, máxima para hoy. Mañana máxima de 13, el sábado máxima de 13 y el domingo máxima de 12 grados. Ojo, el domingo se espera una mínima de 0 grados para el día domingo, para el día domingo. Y el lunes nuevamente alcanzaremos 14 grados, ¿ya? De máxima. ¿No? Sí. Si no va a estar tan helado, por lo menos en el día, en las mañanas, sobre todo el sábado y el domingo va a estar heladísimo, ¿ya? A abrigarse, a abrigarse. 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Muy bien, amigos y amigas, escuchábamos ahí a una más de Mike Tower. Y ahora nos vamos a quedar con toda la cumbia tropical de Garras de Amor. Y esto que se llama Tuyo en la Punto 7.
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1: Muy bien, amigos, amigas. 10 de la mañana ya con 40 minutos. ¿Bailaron o no bailaron? ¿La bailaron o no la bailaron? 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Ya, amigos, amigas, y bueno, rebobinando un poco a lo que ocurrió finalmente el día de ayer en este tan esperado partido entre Brasil y Escocia, y bueno, la supuesta invasión alienígena y que iban a haber abducción, que se iban a llevar a Neymar a pesar de que no estaba llamado a jugar. Un montón de cosas

se dijeron. Pero ¿qué pasó finalmente? Lo que prometía ser la jornada llena de sorpresas terminó siendo una noche completamente normal. Al menos para, por lo menos al planeta Tierra, ¿ya? Durante los días previos al partido, algunas predicciones aseguraban que se avecinaban acontecimientos extraordinarios, desde inesperados resultados deportivos hasta supuestos eventos de otro mundo. Sin embargo, la realidad fue totalmente distinta. No, Brasil derrotó por 3-0 a Escocia. El cielo siguió tranquilo, no aparecieron naves extraterrestres y la tan comentada predicción terminó perdiendo fuerza con el paso de las horas. Mientras los hinchas brasileños celebraban la victoria en algún lugar del universo, un marciano seguía durmiendo, profundamente ajeno a toda esta polémica. Que los marcianos no estaban ni ahí con el mundial. Bueno. Y finalmente, todas las predicciones que dijo la vidente simplemente tuvo una pesadilla nomás, y ella ya lo tomó como una predicción y que iba a pasar eso. Cuento corto, Brasil ganó 3-0 a Escocia. No llegó ninguna invasión y la vidente simplemente tuvo una pesadilla. Una pesadilla. Y en cuanto a la invasión alienígena, en cuanto a los marcianos, bueno, los marcianos a esa hora estaban así, miren. No, los marcianos estaban puro durmiendo los marcianos y no estaban ni ahí con el partido, ¿ya? Estaban metidos a dormir ahí. Hasta un pedito a lo mejor se le salió. Hasta un pedito. Pero no estaban ni ahí. Bueno, así nomás, po. Oye, lo que sí hizo más que noticia, lo que sí llamó bastante la atención fue la derrota. Bueno, a pesar de que los escoceses quedaron eliminados, oye, se viralizó un video en donde salen bailando. ¿Sí? Aparecen bailando afuera del estadio los escoceses. Y bueno, resulta que los escoceses se robaron el show en el Mundial 2026. Aunque Escocia no logró avanzar a la siguiente ronda, sus hinchas demostraron que la fiesta nunca termina. Y es por eso que un grupo de aficionados de la famosa Tartan Army se volvió viral tras ser grabado bailando al ritmo de We Like to Party de Venga Boys en las afueras del estadio del Mundial, pues. Saltando, cantando, celebrando como si estuvieran en una discoteca al aire libre. Los escoceses conquistaron las redes sociales y se ganaron el cariño de los fanáticos de todo el mundo. Muchos usuarios incluso comentaron que aunque su selección quedó eliminada, ellos ya ganaron el premio a la mejor hinchada del torneo. Así que, bueno, si no han visto el video, ya se encuentra publicado en el Instagram de la radio también ahí para que se pongan al día con lo que a lo mejor no vieron ahí bailando, todos los vikingos bailando. Oye, y no, y precisamente en el video se ven algunos escoceses bailando ahí con su famosa falda. Sí, muchos. Había un vikingo ahí que se subió a como a una especie como de tarima o algo parecido y se puso a bailar ahí con su vestido y toda la cosa. No sé, estuvo bastante entretenido, ¿ya? ¿Quieren revivir ese momento? Ingresen al Instagram de la radio, búsquenos como .7 en Los Ángeles, ¿sí? William Wallace andaba bailando. ¡Ey! Y amigos, amigas, nos quedamos con qué personajes.

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1: Oye, solamente nos separan 6 minutos para que sean las 11 de la mañana. Oye, tengo un saludo pendiente por acá. Andrea quiere saludar a Héctor Sepúlveda, que el día de hoy está de cumpleaños. ¡Sí! Oye, cumple 43 primaveras. De parte de su familia, que lo ama mucho, va este saludo, ya que él está escuchando la radio a esta hora. Así que le mandamos un tremendo saludo ahí a Héctor Sepúlveda. ¡Feliz cumpleaños! Así que le mandamos un tremendo saludo ahí a Héctor Sepúlveda. Le vamos a cantar el cumpleaños feliz como corresponde. Ya inmediatamente a la cuenta de 1, 2 y 3.

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1: Oye, saludo para Héctor Sepúlveda. Feliz cumpleaños, 43 primaveras. A celebrar como Dios manda, se dijo.
2: Oye, hijo.
1: Ah.
2: Y llegaron todos con los crespuesos, parece, pa de los marcianeques, por loco. Yo ya estaba ya esperando nomás que los pasaran a buscar nomás, por loco. Ni un brillo. Sabía, sí, Gabito, se sabía. Matón, oye, era para ganar seguidores, por loco.
1: Amigo, vamos a tener que conformarnos con el único marciano que tenemos en Chile. ¿Qué es? Marciané. ¿Qué? El único que tenemos en Chile. Nos vamos a tener con el que tenemos. O sea, nos vamos a tener que conformar con el que tenemos, nomás, pues ya. Ya igual nos hace bailar y toda la cosa, así que. ¡Ah! Y su risa tan simpática, sí. Del Mati, ese es el Mati, ¿ah? ¿Eh?
3: Buenos días, Gabito.
1: Buenos días.
3: Estoy siendo muy buena. Avisito.
1: ¿Qué pasó?
3: Calle San Luis con Oro Bello.
1: ¿Ya?
3: Los semáforos están

0: sin luz, están apagados, tengan mucha precaución.
1: Ya, San Luis con Orompeyo, entonces, semáforos apagados, para que tengan precaución ahí toda la gente que anda conduciendo por esos lados. Ya, gracias ahí a nuestra amiga Camila.
2: Buenos días, buenos días.
1: Buenos días, piña. Buenos días.
2: Oh, me llego las ganas de conocer a las marcianas de nuevo.
1: ¿También?
2: Pero que no, ya no fue ella.
1: No, pues ya.
2: Tienes que hacer un ritual para que vengan las marcianas.
1: Eran puras chivas nomás. Eran puras chivas nomás. Oye, ¿no? ¿Qué marciano ni qué nada? Los marcianos estaban durmiendo. ¿Qué? Andaban bailando después con los escoceses, pero afuera. Ah, no estaban ni ahí con el... Oye... ¿Qué van a andar llevándole cera hoy? Ah. Ya, oye, nos quedamos con...
3: Cada vez me gusta más esa mujer.
1: Con el grupo Frontera y Alejandro Fernández. Esto se llama Cada vez me gusta más. Más.

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2: Oye, ya son las 11 de la mañana con 12 minutos. 11 con 12. ¿Y qué es lo que quiere este? Más perreo. ¿Y qué es lo que quiere bailar? ¿Y qué es lo que quiere mi gente? Más perreo. ¿Y qué es lo que quiere bailar? Nada. ¿Y qué es lo que quiere mi gente? Más perreo. ¿Y qué es lo que quiere bailar? Es gozar. ¿Y qué es lo que quiere mi gente? Más perreo. ¿Y qué es lo que quiere bailar? A gozar. ¡Hay que hacer un monumento al que hizo el vino! ¿No? Oye, ya está. Y que saben que me gusta tanto ese audio, oye, me da tanta risa. Ese audio del hay que hacer un monumento al que hizo el vino. Es que me da tanta risa que dije, oye, voy a. ¿Y si hago una guaracha que tenga ese grito? Ese, pues mire, ese.
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2: Así que me propuse algo. Ya voy a hacer una guaracha, de esta guaracha electrónica que salen ahora. Pues ya de esta guaracha electrónica voy a hacer una guaracha que se llame Monumento al Vino. Ya, y le voy a colocar el grito de este caballero que estaba de lo más bien ahí. No sé qué estaban haciendo, estaban carreteando ahí, estaban tomándose un navegado, un vino, no sé qué cosa. Y el compadre seguramente encontró tan bueno el vino que dijo:
3: ¡hay que hacer un monumento al que hizo el vino!
2: Así que dije, ya, voy a hacer una guaracha electrónica con esta frase, ya, tan típica chilena. Hay que hacer un monumento al que hizo el vino. Ya, pero cuando termine la guaracha, voy a hacer el lanzamiento y toda la cosa ahí, para que ustedes ahí lo puedan buscar ahí, lo voy a subir a YouTube, me voy a hacer una cuenta de Spotify y voy a subir la canción, ¿ya? DJ Gabo, Monumento al Vino. Lo voy a hacer ahí para que... ¡Ya! 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Bueno, aunque ayer le encontré tanta razón al Héctor cuando dijo, oye, pero ¿qué van a cobrar de mantención, de transmisión, si los cables son los mismos que pusieron hace 40 años? Yo nunca he visto que cambien los cables. Claro, en el transporte de energía sí, pues está bien, pues, pero en cuanto a la mantención de los cables y todo eso, ándala. Si la cuestión es sacarle plata al pobre, ¿no? Vamos pagando nomás. ¿Qué vamos a hacer? ¿Hace cuánto tiempo no sientes tranquilidad? 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
0: Oiga, amigo Gambito, nosotros tenemos tres represas, tenemos parque eólico, parque fotovoltaico y somos los que pagamos la luz más cara aquí en la región.
2: Sí, pero amigo, nosotros ya comentamos, hablamos de ese tema en cuanto a las cantidades de represas que hay en esta parte de Chile, en cuanto a los parques eólicos, los parques fotovoltaicos, y la verdad que tuvimos que... ahondamos en el tema y en realidad eso es un negocio, mi amigo. Ya no, nosotros no nos vemos beneficiados de ninguna manera porque es un negocio entre los privados y el Estado. Entonces, no. Sería lo lógico que, ya que ocupan aguas chilenas, ya independiente que sea un negocio y toda la cosa, pero oye, deberíamos ganar nosotros en las cuentas locales, las cuentas de luz. Deberíamos ganar, pero bueno, ya la verdad que ya ha sido tema de conversación, amigo. ¿Eh? No es que no quiera considerar su comentario. Simplemente es que ya hablamos de eso en un momento y bueno, nos enteramos de esa triste realidad. Pues no nos vemos beneficiados de ninguna manera, aunque tengamos todos los proyectos más bacanes acá en la zona. No son de nosotros, son de privados, son de los chinos y españoles. Ya que vienen acá a instalar ahí, hacen negocio con el Estado y no. Y claro, a lo mejor no sé cuál será la ganada, pero uno no maneja todos los temas, ¿ya? La verdad que en ese sentido me considero un ignorante en ese sentido y lo que sí sé es que nosotros no nos vemos beneficiados de ninguna manera, ya sea en las cuentas de luz, de acá de Los Ángeles, de otras comunas cercanas, ni nada. Hay unos beneficios, ciertas cosas que se dan ahí a la gente que se vieron afectadas por la crecida de los caudales en cuanto a donde se acumula el agua y vivía gente alrededor y todo, al impacto social, al ecosistema y un montón de cosas, ¿verdad? Al impacto en medio ambiente, claro que ahí los que se ven beneficiados un poco son los que viven alrededor de estas represas, ¿ya? Nada más, ¿ya? ¿Qué nos dice Claudita por acá? ¡Buenos días!
4: ¿Qué creen la gente? ¡A bailar, a bailar! ¿Qué creen la gente?
2: ¡A bailar, a gozar!
4: ¿Y hola, qué? Gavito, muy buenos días, aquí estamos con toda la energía hoy día, claro. Y la música, la cumbia, buena, que tengan un buen turno, chau.
2: Gracias, chau. Amiga, saludos ahí a la Claudita, ella nos escucha desde Coihue. Saludamos ahí a toda la gente de allá, de Coihue, de Negrete, Nacimiento, Laja, camino a Renaico, camino a Mulchen, camino a Angol, ¿dónde más? En San Carlos Purén, Mirador del Biobío, por acá por Santa Bárbara, por Antuco, Quilleco, para allá para Salto del Laja, en Laja también y en los sectores rurales que rodean nuestra comuna, como nuestra amiga María Velázquez del Guaso.
5: Hola, amigo Gavito, aquí tu amiguita del Guaso, saludándote, haciéndose presente y haciendo mis cositas en tu compañía. Saludos a todos los que me conocen.
2: Saludos al Guaso chileno. ¿A qué más? Santa Fe, Santa Clara, Caliboro, La Entrepierna, La Hollada, El Hoyo, La Victoria, camino a Cerro Colorado, camino a Antuco, El Guaye, ¿dónde vas? Camino a Nacimiento, a San Manuel, camino a Nacimiento, me dicen por acá. ¿Dónde vas? Rarinco.
6: Lista las tortillas para el partido, Gavito.
2: A Rayán Rinconada, ¿dónde más?
7: Buena, cumpita, ¿cómo estamos? Oiga, ¿y a dónde queda ese sector Entrepierna?
2: Para allá, para Quilleco.

0: mi amigo, ¿cómo no saben? Y llego a esos lados que hay. El Peral. A la Llorona, el Llorón. La Cuatro Postes, todos lados. ¿Ya?
1: Sector,
0: mi
1: buen Peralillo, ¿cómo la Quilleco?
0: ¡Eso, mi buen Peralillo, Quilleco! Villa Peluca.
2: Será para allá, para el lado del cementerio, Quilleco, cumpita, ¿cierto?
0: De ahí para adentro, mi amigo, de ahí para adentro. Ya, pata de gallina también. Pata de gallina. Casa Tabla también, dicen. Saludos ahí a toda la gente que vive por allá, por Casa Tabla. ¿Dónde más? Donde Raja Tabla también. ¿Dónde más? Mirigüe. Todos esos lados, ¿ah? Todos esos lados. Todo eso.
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0: Oye, nos quedamos con Marc Anthony y esto se llama Tragedia.

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5: Atentos cabros, una de las historias más insólitas de este mundial ocurrió antes del partido entre Brasil y Escocia. Durante toda la semana se viralizó la predicción de una vidente brasileña que aseguraba que, en pleno encuentro, aparecerían extraterrestres sobre el estadio de Miami para llevarse a los jugadores y espectadores. Sí, tal como lo escuchan, la historia fue tan comentada que inundó las redes sociales con memes, bromas y teorías. Incluso, el aeropuerto de Miami se sumó al juego publicando mensajes sobre una supuesta actividad aérea extraña. Pero cuando llegó la hora de la verdad, no aparecieron ovnis, ni marcianos, ni luces misteriosas en el cielo. Lo que se apareció fue una tremenda versión de Brasil. Así es como derrotó 3-0 a Escocia, con un doblete de Vinicius Junior y otro tanto de Mateus Cunha, asegurando su clasificación a la siguiente ronda y dejando una gran imagen futbolística. Así que al final, los extraterrestres nunca llegaron al estadio, aunque viendo cómo jugó Vinicius, más de alguno quedó con la duda. Los ovnis fallaron la cita, pero Brasil igual presentó algo de otro planeta: su fútbol.
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2: Ya están cocinando ya, oye, qué rico. Oye, ya, sí, yo quiero mandar un saludo a todas las dueñas de casa, a las jefas de hogar, a los jefes de hogar también, a todos los que están cocinando. También tengo fotos ahí, imágenes de auditores que ya están cocinando en su casita. A todas las personas que tienen que pensar diariamente... ¿Qué hacer de almuerzo ya? ¿Qué podemos hacer de almuerzo? Y se calientan la cabeza, se enojan. Pero sin embargo, aún así les queda muy rica la comida, muy rica la preparación. Así que un gran saludo para todos quienes tienen que cocinar diariamente, ingeniándosela muchas veces para que la comida no sea tan repetitiva. Por eso nosotros siempre decimos, ¿ah? Oye, ojalá dos veces legumbre a la semana. Ya tenemos ya dos días, ya lunes y martes, supongamos. O lunes y el miércoles tenemos legumbre. Ya el por ejemplo, el martes pueden ser, ojalá, algo que tenga que ver con carnes y ensaladitas, por ejemplo. O solamente proteína, ¿ya? Y no me refiero así como carnes caras ni nada. Oye, yo personalmente voy a la carnicería del Novillero, ¿ya? Y no es que le haga publicidad, pero es que yo voy para allá, Y me voy a comprar una bolsa de cazuela, ¿ya? Para la semana. Entonces ya, aparte de, por ejemplo, de los dos días de legumbre que siempre hacemos, que si no son porotos, son lenteja o son arveja, ¿ya? Puede ser una de las tres, ya, pero dos veces a la semana. Está la cazuela, por ejemplo, la cazuela de pollo, la cazuela de vacuno, ¿ya? Que viene con su buen trocito de carnecita también, po, ¿ya? Puta, 10 lucas en cazuela ahí, con su tonto zapallo, su tonto pedazo de choclo, ¿ah?

0: y unas papitas. ¡Oh, pero qué, pero impecable! En días de frío como estos que están pasando. ¿Ah? ¡Maravilloso! Ya, ahí tienen ya el martes cazuela, por ejemplo. Ya, supongamos, ya partimos el lunes con poroto. Martes cazuela. El miércoles, ya para que no haya legumbres de nuevo al tiro, el miércoles puede ser, a ver, ¿qué puede ser? Ya, el miércoles nos desordenamos, por ejemplo. Ya, el miércoles comemos fideo. Ya, fideo con salsa de tomate, carne molida, o puede ser con una salsa Alfredo, con un huevito encima, y o puede ser, no sé, algunos le echan una salchicha, otro le echan una hamburguesa, otro le echan unas panitas de, no, ¿cómo se llama esto? De pollo apanado. Ya, el miércoles nos desordenamos, pero el jueves nuevamente legumbre, y en vez de comer, ya como ya comimos poroto el lunes, le mandamos lenteja, ¿ya? Lentejita, lenteja, la buena lenteja el día jueves. Y el viernes ya puede ser, no sé, puede ser algo incluso más sofisticado en cuanto a cuidarse, ya algo bien livianito, pueden ser un mix de ensaladas con huevitos, con dos huevitos duros. Ya, y para que no sea tan fitness tampoco, si es que no quiere ser tan fitness, le agregan un poquito de mayo casera nomás, y con cuidado nomás en la preparación, o si prefieren, le echan mayonesa Kraft. Ok, muy buena, sí, no, es muy buena. Ya, y ahí ya tienen una semana equilibrada, ¿sí o no? En cuanto al almuerzo, ¿ya? Ahora, ¿qué va a tomar el desayuno usted? Bueno, ahí es bueno también, si pueden comer huevitos, yo sé que los huevos están caros, pero... unos huevitos, puede ser en la mañana un huevito duro con atún, por ejemplo, ¿ya? Ahora si quieren mandarse un pancito, porque no los deja ella, ya, un pan con huevo duro, cortita nomás, ¿ya? O puede ser un pan con mermelada, en la mañana, pues, o sea, y con esto me refiero a una yuya, un diente de una marraqueta, no vamos a entrar a alegar de no, le estaban las marraquetas, no vamos a entrar. Y así, pues. Yo por eso voy a comprar su cazuelita, ¿ya? Y bueno, también está, puede ser el pollito, ¿ya? Un trucho de pollo ahí, ¿ya? El pollo infaltable, el pollo, uno de las carnes más consumidas en Chile, ¿ya? Y de vez en cuando uno se pega una desordenada y se compra alguna cochinada, ¿ah? Sí, pues yo creo que del mes, de las cuatro semanas del mes, uno se puede... no sé, pues se puede mandar una cochinada unas dos veces al mes, ¿sí? Una cochinadita, No, pero estaba ya, pues estamos hablando de comida, pues. Estamos hablando de comida. Ya, unas dos cochinadas al mes. Ya, pero oye, no sean así, oye. Estamos hablando de comida. Pero Gavito, es que yo miro a mi marido como comida, mami. Está buena, ¿eh? Amiga, por favor, no queríamos saber tanto, ¿ah? ¿Cómo que mira a su marido como comida también? ¿Ah? ¿Cómo eso? Por favor, hay niños escuchando hasta ahora, por favor.
1: Parece que me saliste bastante tímida.
0: Sí, no, Nachito, venga. Ya estamos hablando de comida, mi amigo, por favor. Ya. Gavito, ¿y el pescado para cuándo? Yo tengo ahí unos par de pescaditos que es que regalé igual, pues. Regalé ahí, bueno, un día hicimos pescado frito allá en donde mi suegro. De repente, es que lo que pasa es que a mí de repente como que... cuando yo quiero comer pescado frito, como que incomoda porque el olor a fritura. No, pero igual, eso. Todavía me quedan varios pescaditos ahí en el refri, ¿ya? Y si no, vamos a buscar más. Claro, la próxima temporada ya se viene, ¿ya? No, ahora ya está muy peligroso. Quieren de andar matando de frío ahí, ¿no? Bueno, hay gente que sale. Oye, hablando de pescadores, Serna Pesca... está analizando una eventual existencia de infracciones en el capítulo del clan tras varias denuncias que hicieron. Resulta que a través de un comunicado de prensa, el Servicio Nacional de Pesca y Acuicultura, Serna Pesca, se pronunció sobre una eventual infracción de que cometieron los integrantes del clan relacionada con la captura de un salmón. Recordemos que el capítulo emitido el sábado 20 de junio, Pangal Andrade y sus primos mostraron una experiencia de supervivencia en lo salvaje, en el Valle del Ventisquero, en la Patagonia. Y en el lugar donde permanecieron casi una semana, solo se alimentaron de lo que cazaron y recolectaron. En ese contexto, el programa de Canal 13 mostró imágenes donde los primos Andrade Astorga capturaron un salmón. ¿Ya? El organismo se produjo a través de... se pronunció a través de las redes sociales, donde expresó ante las denuncias y consultas recibidas por la difusión de un video publicado en las redes sociales de 13go.cl, en el que se promociona un capítulo del programa El Clan y donde se observa la captura de salmones mediante métodos que podrían contravenir la normativa vigente de pesca recreativa. Informamos a la comunidad de Serna Pesca que se encuentra en conocimiento de los antecedentes y actualmente está realizando un análisis técnico y jurídico también de las imágenes difundidas con el objetivo de determinar eventual existencia de infracciones y adoptar las acciones legales y administrativas que correspondan. ¿Ya? Sí, es que parece que no sé con qué fueron a pescar. La verdad no he visto con flecha, parece. Con flecha parece que pescaron con arco. Algo así. Ya, pero ahí. Y bueno, ya la publicación la hicieron ayer, ¿eh? Bueno, la verdad que no sé si está permitida la pesca con arco. No lo sé, ¿eh? Pero. Bueno, ahí están analizando y bueno, y me acuerdo. Pienso que. Que los hermanos o los primos Astorga deberían saber ahí qué es lo que se puede y no se puede. Pero bueno, la nota se encuentra ahí en página 7.cl, ya que estamos hablando ahí de pescadito. Gabo, mira, lo saqué con la retro. ¡Oh! ¿En serio? Nah. ¿En serio? Ah, pero estos son, claro, de los canales. Pero ¿y qué onda? Pero si ahí, ya había un canal. Claro, es que de repente las truchas suben por los canales, po. Nah, oye, pero está buenardo ese, po. ¿Estaba en un canal? No, la. Ya, al horno nomás, compita. Al horno con tomate, orégano, cebolla. Y fuiste bueno. No, bueno. Oye, medio truchón, compita. Medio truchón. Y con la retro. En un canal me dice, mira qué buena. Estaba trabajando el amigo, seguramente. Ya. Mande un audio para cuénteme en un audio cómo pasó. ¿Lo viste ahí? ¿Lo divisaste de antes? ¿O simplemente salió con la pala nomás y salió de casualidad y listo? Oye, pero estaba gordito ese. Estaba morrocotudo. Ya, ahí tení ya para el almuerzo en la semana. Pues no, con eso ahí, con ese salmoncito. No, fácil, comen unos dos o tres ahí, po. Sí, bueno, sí está. Está bien aguatonado el pescadito, o sea, póngale bueno, ¿no? Al horno nomás, compita. Al horno. Oye, nos quedamos con Rodrigo Tapari. Esto se llama Esa Malvada.

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1: Son las 12 del día, ya con 2 minutos, momento de comentar otro resumen de noticias más importantes del día en Punto 7. En el ámbito local, en Los Ángeles, adulto mayor fallece en un incendio que destruyó una bodega en Villa Las Américas. Una lamentable emergencia se registró durante la noche del miércoles en la comuna de Los Ángeles. Un adulto mayor perdió la vida tras un incendio que consumió una bodega ubicada en el sector Villa Las Américas, al sur de la ciudad. Según la información entregada por equipos de emergencia, la víctima correspondería a un hombre de aproximadamente 70 años, quien fue encontrado sin vida entre los restos de la estructura afectada. El siniestro movilizó a varias compañías de bomberos, cuyos voluntarios trabajarán intensamente para evitar que las llamas se propagaran a viviendas cercanas. Durante las labores de control de emergencia, también un bombero resultó lesionado luego de sufrir una caída, siendo trasladado para recibir atención médica. En el ámbito nacional, tras los 2 fuertes terremotos que remecieron a Venezuela, el presidente José Antonio Kast reiteró su apoyo al país afectado y aseguró que ya conversó por teléfono con Delcy Rodríguez para transmitirle la solidaridad de Chile. Recordemos que los sismos de gran magnitud de 7.2 y 7.5 respectivamente sacudieron al país durante la jornada de este miércoles. En ese contexto, el mandatario chileno informó a través de su cuenta de X que ya sostuvo una conversación telefónica con la presidenta encargada de Venezuela. Asimismo, reiteró que ya se está gestionando el envío de ayuda humanitaria de carácter urgente junto con el despliegue de equipos de rescate, con el objetivo de colaborar con el país tras esta catástrofe. Según lo informado por fuentes de la radio Biobío, la conversación tuvo una duración de aproximadamente 3 minutos, en donde Rodríguez manifestó su interés y agradecimiento en la ayuda propuesta por Chile. Más aún en esa línea, la expresidenta que tiene Chile en relación con terremotos. Cabe destacar que Kast ya había manifestado su preocupación por lo ocurrido pocas horas después de los terremotos. Solidarizamos con el pueblo venezolano en estas horas y nos ponemos a disposición de su gobierno para coordinar envíos de ayuda humanitaria y colaborar con equipos de rescate para enfrentar la emergencia del terremoto. Chile y Venezuela unidos para enfrentar esta tragedia, escribió en sus redes sociales el mandatario durante la jornada de este miércoles. Y por último, en el ámbito internacional, aumentan a 164 la cifra de fallecidos por los terremotos en Venezuela. La tragedia continúa golpeando a Venezuela luego de los devastadores terremotos de magnitud 7.2, 7.5 registrados durante las últimas horas. De acuerdo con el balance más reciente entregado por las autoridades, la cifra de víctimas fatales aumentó a 164 personas, mientras que los heridos ya alcanzan los 971 afectados. Las zonas más impactadas presentan graves daños en vivienda, carreteras e infraestructura pública, situación que ha obligado a mantener el estado de emergencia en varias regiones. Equipos de rescate continúan trabajando entre los escombros en la búsqueda de sobrevivientes, mientras que miles de personas permanecen en albergues temporales. La magnitud de la catástrofe ha generado reacciones a nivel internacional. Diversos gobiernos y organismos humanitarios han ofrecido ayuda para apoyar las labores de rescate y reconstrucción. Incluso el presidente de Estados Unidos manifestó públicamente la disposición de su país para colaborar con la emergencia. Amigos, amigas, estas fueron las principales informaciones de este jueves 25 de junio. La invitación es para que usted siga en compañía de la radio, porque nosotros somos un 7. ¿Y tú?
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son las 12 del día y con sol radiante. Estamos a esta hora acá en Punto 7 Los Ángeles acompañándote durante toda esta mañana. Sí, nosotros partimos el día bien temprano, bien tempranito, y te acompañamos durante gran parte de la jornada diariamente. 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Ok, ok. 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
0: 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Ya, oye, ¿se acuerdan que el otro día hablábamos de que se buscan monedas de un peso? Ya, y que podría estas monedas de las a ver, ¿cuántas eran? 16, si no me equivoco. De las 16 monedas de, o 14 parece que eran, de las 14 monedas de un peso, solamente se han encontrado cerca de 6. Bueno, si tú logras encontrar esta moneda con una acuñación especial que es del año 1973, si no me equivoco, podrías venderlo en 300 lucas, bo. 3 gambas, bo. ¡Claro! Pero ahora, si ya cachaste que no tienes esa moneda, puedes buscar una moneda de 100 pesos, pero que tiene grabado 6 copihues. ¿Sí? Y que se podría llegar a vender hasta en 600 mil pesos. ¿Sí? A revisar la chauchera, a revisar su chorito, a revisar su monedero, a revisar el chanchito. La cuenta especializada Mundo Monedas destacó un ejemplar que podría venderse hasta en 600 lucas. ¿6 gambas? Se trata de una moneda de 100 pesos acuñada en el 2010, la cual presenta en uno de sus lados el rostro de una mujer de pueblo originario, representando a la etnia mapuche, mientras que en el reverso se encuentra el escudo nacional de Chile. Según lo explicado, esta característica es común en las monedas de 100 pesos. Sin embargo, hay una particularidad que está en el detalle ubicado en la imagen que vamos a publicar a continuación en el Instagram de la radio, ¿ya? Que tiene solamente 6 copihues, ¿ya? Recordemos que la moneda de 100 pesos se divide, como por decirlo de alguna forma, en 2 cuerpos, ¿ya? Que es la imagen que está en el centro de la moneda, en un círculo así como tipo, como si fuera como de plata, y está rodeada de un círculo en donde dice República de Chile y abajo aparecen 6 copihues. 6 copihues. Bueno, este elemento distintivo es lo que, según Mundo Monedas, puede elevar su valor hasta los 600 mil pesos en el mercado de coleccionistas. Así que si usted llega a tener esta moneda, ya sabe, ya, po, ya sabe. A revisar las monedas en su casita. Ya vamos a publicar obviamente la imagen también para que ustedes sepan de qué moneda estamos hablando y no tener dudas, ¿ya? Así que a revisar las monedas. En una de esas ustedes la tienen. Oye, 600 lucas, ¿ah? No es malo. O sea, podrían llegar a cobrar 600 mil pesos. La idea que también repetimos, ya, si usted encuentra esta moneda que andan buscando, no la tiene que limpiar. Hay que mantenerla como está, porque si usted se pone a limpiar las monedas, esto podría disminuir en el valor de esta moneda. Ya tiene que mantener tal como está la moneda nomás, ¿ya? ¿Por qué? Porque estas monedas las someten a un estudio, ya, si es que fueron limpiadas, si es que tienen material de limpieza, ya el valor.

comienza a disminuir y no va a poder cobrar las 6 gambitas. ¡Claro! ¡Exactamente! ¡Exactamente! ¡Claro que sí! ¡Exactamente! Así que a buscar las monedas de 100 pesos, chiquillos, chiquillas. En una de esas ustedes la tienen, pues. Ozuna nos dice, una aventura...

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Oye, tanto hablar de pescado adelante, oye, me dieron unas ganas de comer un pescado frito, oye. Esos pescados fritos que al final cuando te comí el pescadito, los huesitos pasan para adentro nomás, que quedan todos ahí crujiente. ¡Ay! Y amigos, amigas, oye, 20 minutos ya nos separan de las 13 horas, 1 de la tarde. La 1 de la tarde. Sí, no, sí, voy a subir la imagen de la moneda de 100 pesos que andan buscando y que vale como 6 gambas. Sí, la voy a subir. Tranquilo. No soy una pulpo, ya. Tranquilo. 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María, María, María, no.

Ya, son las 12 del día con 41 minutos. Hay un, a ver, don Máximo quedó de enviarme una imagen en donde aparentemente hubo un accidente durante esta mañana. Ya, en este accidente, bueno, a todo esto todavía no me envía la imagen. Don Máximo, no me ha llegado nada por acá. No me ha llegado nada, nada. Ya, pero el tema es que hubo un accidente. Me gustaría que me diga dónde fue exactamente. El tema es que este accidente ocurrió durante la mañana y los vehículos están ahí, abandonados, y no hay nadie, po, no hay nadie. Entonces, ¿qué pasa? Que entorpece el tránsito normal o circulación normal de vehículos en el lugar y no retiran los vehículos, po. Entonces, ¿qué está pasando? Claro, esto aparentemente fue en Valdivia con

0: con ¿dónde?
1: Esto es en Valdivia con Galvarino, mi niñito.
0: Con Galvarino.
1: Ahí están los dos autos y te mandé la foto. Besitos. Ya.
0: Sí, ahí está. Eso, muchas gracias por la foto, gracias por la imagen. Y resulta que, claro, los vehículos impactaron. Alguien se pasó el rojo y se mandaron el manso chancacazo. Oye, el manso chancacazo. Y los vehículos están ahí, ¿no? Están ahí y nadie los mueve, nadie los saca. No sé si... porque si fuera materia de investigación, el accidente, carabineros también estaría ahí, pero tampoco no hay carabineros. Entonces, ¿qué pasó? ¿Qué está pasando? Se pregunta la gente, ¿ya? Entonces, ahí hacemos un llamado, ¿ya? Ya, oye, vamos a comenzar a preguntar qué hay de almuerzo para el día de hoy, amigos y amigas. Señoras y señores. Comenzamos con el Destapando la Olla. ¿Qué tenemos de almuerzo para el día de hoy? ¿Qué cae a la paila? ¿Qué cae a la olla? ¿Qué cae al plato?
2: Hola, Gabito, ¿cómo estáis? Oye, ¿qué se puede comer cuando uno está solo con depresión? Me dejaron botado. Se va por el fin de semana, me dejaron botadito.
0: Chúpate un colla. Cómprate un colla. O cómprate, no sé, puede ser una comida chatarra. Ahora, si quieres comer sanito, hay hartas alternativas, porque amigo. O si no, chúpate un colla. Chúpate un colla.
3: Hola, la morenita por acá. La morenita tiene pescado frito con papas cocidas y una ensalada de tomate, cebolla y pepino. Y un cafecito. Chao, que esté bien. Saludo a Andresito.
0: ¿Por qué? Si yo no soy Andresito. Andresito llega a la una. Andresito Herrerita, llega a la una, mira, por favor.
4: Hola, Gabito.
0: Hola.
4: Por acá va a haber un arroz graneado con lentejas rojas al curry, ensalada de lechuga y un tecito para el frío. Un té con miel para la garganta.
0: Lentejas rojas al curry. Mira, qué bueno que comiencen la semana con lentejitas. No, ya estamos a día de miércoles, ¿verdad? No, pero qué bueno, qué bueno. Legumbre, que no falte, que no falte.
5: Hola, Gabito. Hola. Oye, ahí tenemos fideos con croquetas.
0: Ah, fideos con croquetas. La están regalareando, la están regalareando. Porque está de vacaciones.
6: Para el frío, Gabito, una cazuelita con ensaladita de lechuga y un buen ají refregado.
0: Eso. Que pique nomás que llega mi cara hasta el alma, ¿no?
7: Hola, Gabito. Hoy ¿Hola? Día hay estofado.
0: ¿Estofadito? ¿En serio? Saludos ahí a la amiga Cristina.
8: Hola, Gabito. Por acá almorzaremos lentejitas con ensalada de porotos y lechuga. ¿Y tú qué almorzarás?
0: ¿Ensalada de porotos verdes?
9: Hola, Gabito. ¿Cómo estás? Yo muy bien.
0: ¡Qué bueno! ¡Disfruta tus vacaciones, cariño! ¡Saludos, saludos, mi amiga! ¡Póngale nomás al almuerzo!
10: Buena, Gabito, ¿cómo estáis? Compita, yo para el día jueves, Gabito, tengo pollo asado con arroz, ensaladita, postre, jugo y pancito con peñón. Esa va a ser mi colación del día jueves, no miércoles.
0: Oh, ¿verdad? Hoy día jueves. Oh, ¿verdad que hoy día jueves? ¿Dije miércoles? Sí. Me le equivoqué.
11: Hola, Gabito. Y hola. Acá cocinando una rica arroz graneado con pollito a la olla. Dale, y una rica ensalada de lechuga, Gabito.
0: Muy bien, muy bien.
11: Hola, Gabito. Y yo acá cocinando una rica arroz graneado con pollito a la olla y una rica ensalada de lechuga.
0: ¡Ah, qué rico!
11: Hola, Gabito. Y yo acá cocinando una
0: oye, pero rica si está, arroz graneado escuchado.
11: Con pollito oye, a la olla y pues una rica ensalada de lechuga.
0: Ya la habíamos escuchado. Ya van dos veces, tres veces. Vamos, ¿quién más?
11: Hola, Gabito.
0: Ya, no. Oye, ya, pues no. ¿Qué están apretando aquí, pues? Ya, ahora sí.
12: Hola, Gabito, por acá nosotros.

0: Arrocito con churrasco, ensaladita de beterraga y de lechuga. Juguito con
1: las niñas. ¡Qué rico! Me da risa porque es como que... ¡Hola, Gavito! ¡Hola, Gavito! Es como que hay siempre distintas tonalidades. Mire, delante era... ¡Hola, Gavito! A ver dónde está. ¿Dónde quedó? ¿Dónde quedó? Ahí está. ¡Hola, Gavito! Mire.
0: ¡Hola, Gavito!
1: Y acá, hola Gavito, mire.
0: Hola Gavito, por acá.
1: Qué tiernas son, que son tiernas.
2: Gavito, yo por acá, fideitos con pasta de champiñones.
1: Ah, muy bien.
3: Hola Gavito, estamos cocinando comida para comer algo, comida.
1: ¡Comida, qué rico! ¡Van a comer comida, qué rico! No, un manjarate, qué rico. ¡Déjale! Guatitas con puré. ¡Oh, qué rico! No, ahí me mataste, oye, ahí me mataste. Jueves, hoy es jueves. Ya, si me equivoqué, oh, si me equivoqué. Ya me están ahí ya retando ya. Ah, ¿eh? ¿Cómo son ahí? Uno no se puede equivocar ahora.
4: Buenas tardes. Aquí, buenas tardes. Recalentado estofado, porque ayer hice estofado, si ya me quedó, si ya almuerzo estofado ya también, con ensaladitas.
1: Estofadito de San Juan. ¿Ah?
5: Hola Gavito.
1: Hola.
5: ¿Cómo estás? Por acá disco que sobró del cumpleaños feliz de ayer.
1: Del cumpleaños, mira qué bueno.

0: está haciendo el mono. Suelta el mono, mono, mono, mono, mono, mono, mono.
1: Buena, buena, mi panda con morral. Por acá tenemos pollito a la mostaza con arroz al curry, mono, oye.
0: Pollito a la mostaza con arroz al curry, así, amarillito, amarillito. Ya saben ahí donde el monkey, ¿eh? El monkey, el mono ese, el mono.
2: Hola, gordito. Yo voy a comer cazuela de cerdo, guacho.
0: Mira, pequeña criatura. El otro día te observé. Y no digamos como que andáis ahí, como que están ahí, como que están tan esculpido físicamente, ya. Esto va a ser nomás.
3: Por acá anda pega, así que no he almorzado ni llevo nada de almuerzo. Veré qué compro por allá. Que tengan todos una buena tarde. Una buena tarde.
0: Ya, ahí está nuestra amiga ahí. Seguramente está en un subterráneo o algo así, porque no entendí mucho. ¿Ya? Hola, Carmencita, andó ahí en las termas de Chillán. ¡Oh, qué lindo! ¡Qué maravilloso! Ahí para allá.
4: Hola, Gambito, ¿cómo estás, Gambito? Oye, hoy día tenemos pechuga con puré y ensalada de poroto con cebollita.
0: Pechugas con puré. Pechugas con puré.
5: Yo los esbelto. Yo los Blood Don Boys.
0: No, si yo no he dicho que soy esbelto, el otro, el chico Víctor, que anda aquí hablando. Por favor.
6: 1.7. Hola, Gabito, buenos días. Perdón, buenas tardes.
0: Buenas tardes.
6: Hoy día tengo pollito asado con puré. Y de postre tengo un kuchen de nuez. Oh. Está exquisito.
0: Para la 11 también.
2: Ah, podríamos decir que me sacaste el rollo, güey.
0: Literal.
2: O los rollos.
0: Los rollos. Este chico Víctor.
7: Hola, Gabito. ¿Cómo
0: hola.
7: Están?
0: Hola, vos tocaya.
7: Bueno, quería aprovechar para enviarle un saludo a Catherine, que está ahí con todos los niños en la casa, supuestamente de vacaciones, pero no tan de vacaciones.
0: ¿Por qué?
7: Y darle igual un saludo a la Briana, a Alan y a Lian, que disfruten sus vacaciones ahí con la tía Katy. Un besito.
0: Muy bien.
7: La tía Katy les va a preparar hamburguesitas de almuerzo. Oh, qué rico.
0: ¡Qué rico, hamburguesa! Ya, saludos, tocaya, saludos.
8: Ojo, accidente en Galvarino.

0: Galvarino con Valdivia, hay un accidente, ojo a los conductores.
1: Pero si eso pasó en la mañana, qué bruto, póngale cero, estamos hablando de eso recién, oye. Fue temprano, los vehículos no lo han sacado todavía. Oh, este cabrón, oye. Se nota que prendiste la radio recién nueva, pues, ¿eh?
0: Ah, qué sabía yo, si eran los mismos, si están ahí los autos todavía, están los autos ahí, están los autos ahí.
1: Pero si eso estábamos hablando recién, pues, oye, oye, qué bruto, póngale cero. Ya nos quedamos con Wisin y Yandel, este se llama Eléctrica.
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1: Oye, dejen de andar peleando ya, no peleen. No molesten al Checho. No lo molesten, ya, por favor.
2: Ya, ¿sabes qué más? ¿Sabes qué más? Ya. Llévate la gallina,
1: ganaste. Llévate la gallina. La gallina. Ya no, tenemos cazuela, vamos a ir a matar la gallina entonces. Matar la gallina. Oh, qué bacana. Justo me regalaron una gallina. Vamos a matar, vamos a asesinarla hoy día. Vamos a asesinarla. Vamos a sacar todas las plumas. Vamos a dejar en pelota a la gallina. Oye, la vamos a dejar en pelota. Ya, oye, me queda un audio por acá.
3: Hola, Gabito.
1: Hola.
3: Mira, yo tengo arrocito con filetitos de pollo,
1: ¿ya?,
3: ensalada de repollo y de postre, tortita de mi cumpleaños del día de ayer que tengo.
1: Ah,
3: así que,
1: mira,
3: qué mejor que eso después con un tecito,
1: un
3: ahí.
1: Un postrecito ahí.
3: Rico.
1: Eso, eso. Ay, rico, rico, rico. Rico, rico, rico, rico. Ay, rico, rico, rico. Que esto está rico.

0: estar.
1: Me avito, que tenga buen provechito el almuercito, que tenga buena tardecita. Un gran saludito a su esposa, al Gabrielito Junior, que está ahí de vacaciones, el muchachito, descansando. Y también un saludito para Alejandra y para los chiquillos de la maestranza.
0: Chamo, saludos ahí para. Para Don Cris. Don Cris. El Cris, el Cris. El CR7.
2: Ya, ambos, nos escuchamos más a las 5. Ay, nos vemos.
0: Nos vemos, Lucky. ¿Ah?
3: Chao, Gabito, chao, Gabito. Carbonado de almuerzo.
0: ¡Ejo! Muy bien. Se viene bueno, se viene bueno. Para el frío, para el frío. Yo tengo una gallina. Ya la estamos empelotando ya. Estamos empelotando la gallina ya. Sí, directo a la olla, ¿no? A mandar a ver. Unos par de choclo, ¿no va? El medio zapallo. Cinco papas y listo. Y listo. ¿Ya? Ya, amigos y amigas, yo comienzo a...

0: Oye, se me había olvidado decirte gracias por los saludos para mi hija. Muchas gracias.
1: Saludos, mi amiga. Nuevamente.
2: Sí, compita Gabo, lo escuchamos a las 5, que tenga un buen provecho usted también. ¡Nos vemos!
1: ¡Nos escuchamos!
3: Hola, yo hice ajiaco. Ajiaco. Picante. Vacío.
1: Eso, que pique, no va. Que pique, recontra, repique. Que pique.
0: Que esté bueno tu almuerzo, Gabito. Yo voy a comer puré con carne.
1: ¡Ah, qué rico! ¡Ya! Señoras y señores, para meterle más sazón al almuerzo, yo me despido junto a Rican Puerto Rican Power. Esto que se llama Tu Cariñito. Ya se viene Andrés Herrera. Y nos escuchamos a las 5. ¡Chao, chao! 1.7

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no se moleste, no se moleste. Pónganse. No, siéntese. Siéntese, tranquila. Oh, gracias por la pancarta. Gracias. Oh, yo también. Gracias. ¡Bienvenido! Adelante. Pasen por aquí. Lleve. Pase. Lleve. Hola. Gracias por esa pancarta. Andrés, yo quiero que mire, imagínate. Gracias. Por allá otro cartel. Andrés, Toy Story. Muy bien, gracias. Increíble recibimiento en este día jueves con olor a viernes. Me tinca que es sábado. Jueves 25 del mes junio, cuando son exactamente las 13:06. Y los ovnis nunca llegaron ayer. Estaban viendo el partido, buquear ahí. Gracias. Comenzamos. Sí, señores, así es. Porque ya cuando son la una tenemos una cita. Tenemos una cita a la una de la tarde todos los días a través de la señal 101.7 aquí en Los Ángeles. .7. Donde van a tener la posibilidad, amigos, no más allá de 30 segundos en un audio, vender, arrendar, permutar, cambiar, regalar, ofrecer, declararse. También. Y obviamente apóyelo con una fotografía para que el día de hoy sí o sí tiene que resultar. Y si no resulta, sigamos intentando. Si da lo mismo, esto es totalmente gratis. Somos sus amigos de la radio. Obvio. Saludamos también a los pequeños que están de vacaciones. Me imagino que están súper aburridos, súper. Sí, me imagino. Ya los deditos ya no le dan más con el Free Fire. Lean un libro. Hagan deporte, salgan a correr. Vayan a, por último, a tocarle los timbres a los vecinos. No, mentira. Salga para la calle ya. Aguante que hace tanto frío. Hoy recibamos los primeros avisos económicos del día de hoy. Así es. Amiga, amigo, por favor, pase. Lleve. Tome asiento. Ahí hay cafecito, tecito, cortadito. Tenemos también capuchino de vainilla. Para los que no han almorzado, tenemos lentejas con longaniza y cebolla en escabeche. Harina tostada, también tenemos ahí matecito ahí, también menta para los que andan más o menos de estómago, ¿ya? A los que están en el pleno almuerzo a esta hora. A ver, permiso. Ah, ¿de verdad? ¿Cuándo pagan? Oye, pero qué rico los almuerzos, se pasaron ustedes, oye, para... Qué rico almorzar así, mira, qué rico, miren. Oiga, no le esté sacando la ensalada al compañero. De aquí los veo. ¿Son de ponerle pebrecito, ajicito al almuerzo, chiquillo? ¿O en la pega no se come ají? Yo digo por una cosa de... orgánica, digo yo, ¿no? Sí.

0: Bueno, oye, quiero saludar. Aprovechemos el tiempo, obviamente que sí. Pero primero, mientras ustedes saludan y mientras me hacen llegar todos sus avisos económicos, al número que...
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0: 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Ya, yo creo que ya está bueno ya y debería empezar a... Sí, ya démosle. Cuando guste, guatón. Cuando guste. Lento.
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0: Muy bien. Comenzamos a recibir los primeros a esta hora de la tarde. Por aquí, ¿quién saluda? Hola. ¡Wow! Pero qué rico ese almuerzo. Dios mío, señor de mi alma. Por aquí, un rico puré con un pollito asado al horno. ¡Wow! ¿Cuándo pagan? Hola, María Velázquez, ¿cómo está usted?
2: Que tengas un rico almuerzo en tu casita, Gabito. Yo ya cociné, tú y te mandé la foto de lo que estaba haciendo. Pucha, así que no era eso, mí. Gabito, yo, que estés bien, cuídate. Chao, nos vemos.
0: Pucha, yo pensé que era para mí, ¿no? Que era la una. Ya no importa, igual la saludo. Por aquí, hola.
3: Hola, muy buenas tardes, quiero pasar el siguiente aviso. Se ofrece joven para trabajar en empresa de aseo. Llamar al número 9561-89590. Gracias.
0: Ahí está don Juan Rojas. Don Marco, ¿cómo está usted? Tanto tiempo que no se había... Oiga, ¿y el afiche que le dije que hiciera de la... del sistema circunvirúdico de las ventanas? Tiene que hacerme un afiche bonito para que lo subamos, pues. Oye, y me imagino que estuvo muy bueno su cumpleaños, ¿sabes? Por cierto, sí, me contó que estaba... Es que hace rato que no hablábamos con Marquito, pues. Ya, pero Marquito, yo les quiero comentar que él se dedica a la fabricación de ventanas, puertas, vitrinas en aluminio, termo, panel y PVC en todos los colores y líneas. 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Así es, como también está el caballero acá, don Armando Casas. Saludos, Marquito. Te sugiero que me haga el afiche. Que haga el afiche de las ventanas con número, con todo, y lo subimos al estado también, por amigo. Si necesita ayuda, me avisa. Hola, amigo, por favor, te comparto nuestra promoción y si puede quedar en la historia de WhatsApp. ¡Así!
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0: 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Está interesante, no está. Y está accesible. A eso iba. Hola, don Roberto Guzmán, ¿cómo está usted? Buenas tardes.
5: Hola, Andrés. Hoy día remato el saco. 30 luquitas, se va el saco.
0: A ver, a ver, a ver.

0: espérate un poco, espérate un poco. ¿Qué pasó?
1: Cuéntamelo todo, guachito.
0: Espérate un poco. Tenemos un saco. Estos sacos para boxear, para practicar. Ahora. ¿Y nuestro amigo lo tenía en cuánto?
2: Hola Andrés, vendo saquito de boxeo, saco de boxeo 60 kilos. Y hoy día, si lo van a buscar, lo dejamos en 30 luquitas.
0: No ha cambiado mucho el precio, te diré, ¿eh? ¿Sí o no? Igual está como raro.
3: ¡Y vos!
0: Me refiero al precio. A ver, ¿cuánto el precio final? Para que lo vayan a buscar de una, si ya, mira, ya tiene el cobertizo, ya llega a estar doblado con el peso del saco ahí tanto tiempo. Ya, ¿me autoriza? Ok. Chiquillos, si alguien quiere... Oye, está muy bueno, tengo la foto, está impecable, ¿ah? ¿Eh? ¡Ay, qué gana agarrarlo a patar el saco ese! Yo creo que ustedes, cada uno, deberían hacer esta inversión. Porque ustedes lo llegan a la casa y cualquier cosa... ¡Ahí está el saco, mi amor! ¡Pégala a él! ¡Pégala a él! ¡Pégala a él! ¡Pégala a él! ¿Cachai o no? Y es mal, le podéis pegar una foto tuya al saco. ¡Oh, ese gay no te van a soltar! Ahí la vaya a tener todo el día pateándolo. Sí. Hagan la inversión, piénsenlo, ¿eh? Piénsenlo. Bueno, los moretones se venden por separado. Ya, atención. ¿Qué me dijo mi compadre? A ver.
2: Andrés, no tiene ni moretones el saco porque le pegué re poco.
0: No, por eso que lo vaya a vender, pues si soy re malo para pelear, amigo. Si el saco te estaba pegando a ti, ¿a qué? Nuestro amigo Roberto estaba cabreado que le pegaran. Perdón, me llegué a atorar. Perdón. Roberto estaba cabreado que ya le pegaran cuando chico. En el colegio le pegaba, en el barrio le pegaba. Le dijo el papá le dijo, vamos y te voy a inscribir en una academia de taekwondo. Y ahora a Roberto le pegan en la calle, en el colegio y en taekwondo también le pegan. Por eso quiere meter el saco. Son bromas, amigos, son bromas. Ya, ¿en cuánto? 25 lucas el saco de boxeo de 60 kilos. El que lo quiere, como dijo Gurú. ¿Vale? ¿Vale, Roberto?
2: Andrés, se me olvidó que ayer lo habíamos bajado a 30. Te lo dejo en 25 y día se los dejo. En 25.
0: Muy bien.
2: Andrés, la única que me pega es mi señora nomás. No, ninguna otra parte.
0: Ya. Ok. Estamos claros, entonces, estamos claros. El que quiera el saco, 25 lucas. Oye, esos sacos valen como 100 lucas, cabrón. De verdad, si son súper caros y si son profesionales. Mira, hasta con un delantal. Ay, hola, ¿cómo estamos? Hola, ¿qué tal?
4: Benvenuti, Andresito, benvenuti.
0: Benvenuti a la maila, el papi mío de la mamis de la sorricuesta. Oli.
5: Mire, igual se lo voy a mandar a usted el saludito. Yo se lo he enviado al Gabo, pero Gabito nunca me lo envió. Así que igual no. Quiero desearle que tengamos una rica tarde en su compañía.
0: No, yo no quiero yo.
5: Le mando un abrazo muy grande para usted. No. Aquí en su compañía con mi viejito, igual que lo está escuchando todos los días.
0: No, y ahora yo no quiero.
3: Es de puro cagüín.
0: Yo no quiero ahora. Ya, igual te recibo el saludo. Oh, porque estás comiendo puré con pollito. ¡Wow! ¿Por qué siempre pensando en la comida, Dios mío? Hola, Fran, ¿cómo estás? Oye, Fran, ¿qué te ha costado? Echémosle una mano a Fran, chiquillo. Porque nuestro amigo tiene unos vestones muy lindos que ustedes se lo podrían regalar a su papá, a su tata, a su padrino, a su hermano. Están bien bonitos, ¿ah? ¿Eh? Están con etiqueta, impecable. Y no están nada de caro, fíjate. Sería un bonito regalo. Mira, son tres vestones marca Pierre Cardin y son de talla 48. Se van en 45 lucas los tres o 25 lucas cada uno. Están nuevos. Nuevos. Amigo, ¿y si le hacemos un precio y si lo dejamos en 35 los tres? Porque para que se vaya luego, pues si están muy bonitos. Bueno, ahí te me avisas, Fran. Si quiere a dejar el precio, lo va a modificar, me avisa y lo actualizamos, ¿vale? También nuestra amiga tiene por acá un lavaplatos nuevo, marca Cóndor de 80 centímetros de largo. Incluye llave cisne más lo flexible. 35 lucas conversables. Oye, tengo la foto acá de este lavaplatos. Llegar a instalar, chiquillos, ¿ah? ¿Eh? Llegar a instalar. Y también...

0: nuestro amigo me dice: hola, espero que se encuentre bien. Muchas gracias. Estamos trabajando para una situación concreta. Dice que para... se ofrece como chofer particular, realiza traslados dentro y fuera de Los Ángeles. 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Personas pueden hablar al WhatsApp de nuestro amigo Frank. Es como el transportador. ¿Cachayo, no? Si usted necesita trasladarse rápido, puede llamar a Frank al número y estamos al otro lado. Se vende o permuta dos buzos térmicos, 20 lucas cada uno conversable. Personas interesadas me pueden hablar al WhatsApp también de Frank. Recuerden, mis chiquillos, si no alcanzan a anotar, después me piden los datos de Frank. Ya mira, me dicen que acepta la propuesta y si alguien se interesa en estos tres vestones, se los llevan en 35 lucas los tres. Pídanme la foto, están bastante bonitos para un caballero, para el tata, para el papá, no sé. Está bien bonito. Bacán, amigo Frank, bacán. Por aquí.
1: Ya, don Andrés, lo voy a preparar bien y se lo envío mañana, ¿ya?
0: Vale, vale.
1: Gracias, que tengan buen día a todos.
0: Vale, gracias, Marquito, a ti igual. Buena, hola Pamelita, ¿cómo estáis? Oye, la Pamelita tiene por acá el álbum original tapadura y páginas más gruesas, en 30 lucas. Oferta últimos tres álbumes tapa dura en 20. Ahí está. Y también tenemos sobres a la venta y álbum tapa blanda en 8 luquitas. 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Agradecemos nuevamente a la Pamelita que nos haya hecho un regalito, un pequeño detalle de una rica mermelada. Está exquisita, Pamela. Muy ricas. A 4.000 en medio kilo, ¿eh? ¿Quién más tengo por acá? Buena. Muy bien. ¿Están? ¿Sigue? Sí, sí, siguen llegando. Siguen llegando.
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0: Perfecto. Oye, yo voy a responder algunos avisos para que no me atrase y poder darle la oportunidad en el otro bloque a los que vienen llegando. Recuerden, chiquillos, sean... cortitos, dos cucharadas a la papa al tiro del producto que tiene, así no mareamos tanto los auditores. Y si les interesa, van a ver la fotito que ustedes van a adjuntar al aviso para que así usted filtra. Los reales interesados van a llamar. ¿El gato volador, guatón? Voy y vuelvo, chiquillos. Voy y vuelvo.

0: gato volador. Con el Kevin Gallardo, vaya que está pisado, vaya que está pisado. Lorena, Lorena.
1: Ven a la clara, a la Dávila de Recoleta.

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1: Una de las historias más bonitas de la jornada la protagonizó Canadá. Los locales cayeron 2-1 frente a Suiza en el cierre del Grupo B, pero eso no impidió que consiguieran algo histórico. Clasificaron por primera vez a una fase eliminatoria de un Mundial. El partido fue intenso, Suiza golpeó el segundo tiempo con goles de Rubén Vargas y Johan Mansambi, mientras que Canadá descontó y buscó el empate hasta el último minuto. Aunque no lograron quedarse con el grupo, el público canadiense terminó ovacionando a su selección por una campaña que ya quedó en los libros de la historia del país. A veces perder un partido no significa fracasar. Canadá cayó en la cancha, pero ganó un lugar en la historia de su fútbol.
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Le damos los avisos, guatón. Hay muchos avisos que pasar, mucha gente que saludar. Quiero darle la bienvenida a los que por primera vez están por acá en la Punto 7. Le damos la bienvenida, muchas gracias por ser parte y le gustaría que se quedaran durante toda la tarde para que nos terminen bien de conocer. De verdad que no se van a aburrir de nosotros. Somos una gente muy entretenida, muy buena onda, muy cercana, muy humilde y felices, y entregamos solamente buena energía a todos y a cada uno de nuestros queridos auditores que están ahora aquí con nosotros. Así que bienvenidos. Bienvenidos. Tenemos varios. Por ejemplo, quiero darle la bienvenida a Patricia. Patricia es bienvenida a nuestros avisos económicos y, por supuesto, a toda la programación durante todo el día. Quiero comentarles que Patricia tiene un emprendimiento y los quiero invitar a que la apoyemos, la conozcan. No necesariamente, si quiere, le compra, si no, más adelante, pero apoyemos. Nuestra querida amiga viene por primera vez a darse una vueltecita acá a la Punto 7 y la vamos a recibir con mucho cariño, como siempre recibimos a todos nuestros queridos auditores. Algunos se van, después vuelven, pero los ricos que están acá con nosotros. Saludemos a Patricia entonces. Busca en Instagram nesur.cl. Tal cual, nesur.cl en Instagram. Ayudémosla con unos par de seguidores ahí porque está recién comenzando. Tiene mucho miedo, mucha duda, pero tiene todo el empeño en de tirar para adelante. Así que echémosle una manito siguiendo su página nesur.cl y vean y revisen la calidad de productos que ella tiene. ¿Vale? Nuestra amiga tiene, por ejemplo, dice que su emprendimiento se llama Nesur, vende bandejas de 30 huevos mix de colores verde, celeste, etcétera. 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Ahí está. Salud, Patricia, y bienvenida. ¿Qué más tenemos por aquí? Saludito de Lilian del Carmen. ¿Cómo está ahí? Saluditos, Lilian, para ti. Oye, no había saludado a... más conocida como la Esperancita. Sí, sí, igual le tocó cocinar. La Sandrita, sí, le tocó trabajar. Que cocine, no sé, quiere hacer de almuerzo, guatón, no sé. Pero de que va a comer cebolla en escabeche, sí.

0: más probado. Se me había apagado el teléfono, por eso. ¿Quién está por acá? Nuestro querido amigo. Yo no lo tengo agregado acá, nuestro amigo. Lo vamos a agregar de inmediato al Beto. ¿Cómo estás, Beto? Beto, a saber cómo está. Ah. Betito, te doy la bienvenida también. Te acabo de registrar en nuestros contactos para que tú también puedas ver los estados. Y comentarte que tu afiche, que está bien encachado, lo vamos a tirar a los estados, ¿vale? 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Cualquier cosita, el Beto. 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Bienvenido, Betito. Vamos a sacar este afiche y lo vamos a tirar al estado porque es primera vez que viene. Guardar. Ahí está. Listo, guardado. Te vais para el estado, te vais para el estado. Hola, Rorrito, ¿cómo estáis? Buenas tardes, Rorro Sport 91.
1: Hola, amigo Andrés, ¿cómo está usted? Le saluda su amigo Rorro Sport 91.
0: Muchas gracias por el regalito, Rorro, ¿eh? Gracias por el detalle que me dejaste, amigo. Está muy bonito, muchas gracias.
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0: Buenísimo. Que esté bien, gracias, Andrés. Saludo, amigo, saludo, amigo, saludo, amigo. ¿Qué tenemos por aquí? Ah, tenemos la rifa de nuestro amigo, del Matías. El Matías tiene una rifa. Oye, los premios están bien buenos, chiquillos. Es una camiseta del Manchester United. Tenemos un balón de fútbol del Mundial 2026 y unos botines de fútbol Adidas F50. A Luca el premio, yo les voy a dejar esto en el estado, chiquillo, para que ustedes a través del WhatsApp se comuniquen con el Matías y vayan comprando un numerito, porque el 5 de julio se va a lanzar esta rifa, ¿vale? Suerte, Matías, gracias, ahí lo vamos a subir. 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Ah, mira el nombrecito, ¿ah? 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Ahí me mandó un videito de los vestidos de guasa de la talla de la 4 a la 6. 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Por aquí, ¿quién más está, Robertito? Te atiendo al tiro. Hola, Andresito, me mandan la foto del lavadero y lavamanos, por favor. Pero claro, pues, amiga, te voy a dejar marcadita y te lo voy a enviar por interno. Vendo botas nuevas, 100% de cuero, negra, número 38. Son largas, con cierre, marca Apology, valor 40 lucas. Amiga, mándeme fotitos, por favor. Sería re bueno para subirle a los chiquillos, ¿ya? El número es el más 569-73-3415-16. Judith, te voy a guardar también, Judith. Te voy a registrar acá para que también puedas ver los estados. Sería re bueno que me mandes fotito, Judith, de las fotitas por si alguien pregunta, ¿ya? Y así filtras al tiro los interesados. ¿Qué tenemos por aquí? Hola, buenas tardes. Hola, Andrés, me interesa el saco. El saco. ¡Ya! ¡Voy, voy, voy! ¡Rolando! ¿Dónde está el amigo, el Roberto? Roberto, están interesados en el saco. Te voy a mandar el número. Dame un segundo, Roberto. Rolando, te va a llamar Roberto. ¿Vale? Ahí está el número, llámalo. Roberto, llámalo, llámalo, llámalo, llámalo. ¿Lo mandé o no? Pegar. Ay, ¿dónde está el caballero? Acá. Dame un segundo, dame un segundo. Porque después se me va a perder, después se me va a perder. Después se me va a copiar. Roberto, llámalo. Toma. Ahí está, Roberto, llámalo. Llámalo ahora, aquí en el saco. Llámalo, llámalo, llámalo. Ahí está el número. Antes que se arrepienta, antes que se arrepienta. Ya. Aquí está la fotito. Gracias, Judith. Ahí me mandó la fotito de estas botas. 100% cuero, negra, número 38, largas con cierre, marca Apology. En 40 luquitas. Más 569-73-3415-16. Por aquí. Sí, es harto raro el nombre. Hola, Evelyn, ¿cómo está ahí? Muy bien, Evelyn, de nada, de nada, de nada. Hola, Andresito, ¿me puedes mandar el número del celular de la persona que vende los huevitos, por favor? Mi amiga, te lo envío al tiro, mira, dame un segundo. Oye, sigan a la Patricia, nesur.cl, échenle una manito, más seguidores, más que nada, ¿ya?

Ahí está, amiga. Patricia, ahí está. Ahí está Miriam, ahí te lo envié, ¿vale? Nesur.cl en Instagram. Síganla, apoyémosla. De repente más adelante capaz que Patricia pueda sacar una promoción. No sería nada de malo. Así que atento ahí. Algo musical, Nello y Dálmata y Arcángel. Oye, se nos viene un programón después de las 3 de la tarde, chiquillos. Quédense ahí conectados. 1.7.

Deja de bailar, guatón. Deja de bailar, ven. Oye, nada, pues aquí estamos. Era para llamar la atención. Por aquí quiero comentarles, muchachos, dice: arriendo departamento, interior con dos piezas y un baño, entrada independiente con estacionamiento privado para varones o personas solas. Excéntrico, ¿eh? Excéntrico, un lugar muy muy seguro y tranquilo para vivir. 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Cualquier cosita me lo piden. Por aquí. Lo va a venir a buscar después. ¡Ay, qué bueno! ¿Lo vendiste, Roberto? Bacán.

0: Andresito, ¿sacarías los autos que están en Valdivia con Galvarino, los que chocaron en la mañana?
1: Voy a ir a ver, vengo al tiro, dame un segundo. No sé, amigo. Preguntemos.

Ellos tenemos por acá a la venta un refrigerador marca Libero de 168 libras en perfectas condiciones. Solo hay que cambiar la ampolletita de la luz. Está en 80 lucas. Refrigerador dos puertas. Está impecable. Tengo la foto si a alguien le interesa. Saludos para la...

0: 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Saludos.
1: Hola, Andresito, ¿cómo estás?
0: Buena, compadre.
1: Hoy estoy medio tristón porque mi señora se fue con mis niños para el de su hermana.
0: ¿Ya?
1: A pasar el fin de semana porque mi cuñada trabaja en el norte. Así que me quedé solo cuidando a mis cuatro hijos perrunos que tengo. Así que ahora voy a chuchar un poquito, me hacemos unos fideitos con carnecita y después me hacemos unas papas fritas con pollo frito para el partido más rápido. Y hasta toda la tarde viendo partido.
0: ¿A qué hora llegamos con el guatón? Llegamos con la pizza. Oye, Rucio Poblete, hay varios que están pidiendo la dirección, que están en la misma que tú. Vamos a la pausa y volvemos. Noticias. Noticias, el romántico de las dos, y estamos de vuelta, chiquillos.
1: Si se traen un Jack Daniel, bienvenido sea.
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1: Dos de la tarde, 6 minutos, ya tenemos otro boletín informativo para ustedes aquí en Punto 7. Hombre ingresó herido al CESFAM de Los Ángeles, denunció un intento de asalto. Así es como lo acabamos de pronunciar en el título. Un hombre ingresó durante la jornada de este jueves al Centro de Salud Familiar CESFAM Nuevo Horizonte de Los Ángeles con una herida cortopunzante en el muslo derecho, lesión que, de acuerdo con su propio relato, habría sufrido tras ser víctima de un intento de asalto ocurrido en un sector alejado del establecimiento. La información fue confirmada por la dirección comunal, desde donde precisaron que el usuario llegó al recinto sin presentar hemorragia activa al momento de ser atendido por el personal de salud. Mi cuerpo comenzaba a dar señales, fue lo que dijo diputada Betancourt, confirma diagnóstico de cáncer cervicouterino. La diputada del Distrito 21, Lilian Betancourt, informó públicamente que fue diagnosticada con cáncer cervicouterino, situación que la llevará a iniciar el tratamiento médico en Santiago y a disminuir parte de su actividad presencial en el Congreso y en terreno. La información fue entregada mediante una declaración dirigida a vecinos de la provincia del Biobío, Arauco y Lota, territorio que ella representa, donde explicó que el diagnóstico se confirmó tras un proceso de exámenes realizados en las últimas semanas.

No entran ni salen llamadas. Así es, vecinos denuncian problemas de señal móvil en camino a Cerro Colorado. Bueno, habitantes del sector Tricahue, ubicado en el camino Cerro Colorado a la altura del kilómetro 9,8 de la comuna de Los Ángeles, denunciaron problemas para realizar y recibir llamadas a través de la red móvil de Entel. La situación fue

0: Pasternak. Según relató Postel, la situación comenzó el 16 de junio. En un primer momento pensó que se trataba de una falla de su equipo, por lo que realizó distintas pruebas para intentar recuperar el servicio. La vecina explicó que reinició su teléfono, activó el modo avión e incluso intercambió los chips entre distintos dispositivos para descartar un desperfecto de los equipos. Pero sin embargo, las dificultades continuaron pese a las pruebas realizadas. La residente también agregó que, de acuerdo con lo que ha podido conocer a través de conversaciones con otros vecinos, el problema no se limitaría a su domicilio, sino que también afectaría a usuarios ubicados entre Alamedas, San Francisco y el sector La Capilla de Cerro Colorado. Lamentable noticia. Dos automóviles protagonizan accidente de tránsito en céntrica esquina de la ciudad de Los Ángeles. Un accidente de tránsito se registró en la mañana este jueves en la intersección de las calles Valdivia y Galvarino, en pleno centro de la ciudad, protagonizando gran atochamiento, obvio. Bueno, por causas que se investigan, ambos vehículos se habrían impactado en el lugar. A raíz de este hecho, uno de los automóviles terminó sobre la acera de la esquina, mientras el otro permaneció sobre la calzada. El accidente ocurrió en una concurrida esquina del centro de Los Ángeles, por lo que el tránsito se mantuvo en precaución durante varios minutos debido al procedimiento policial. Muy bien, amigos, 2:10, algunas noticias a esta hora más relevantes para ustedes. Te quiero dejar invitado al romántico de las 2:00 p.m. y a la programación aquí en Punto 7.
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0: ya no más, ya no más, ya no más, ya no más, ya no, déjalo. Entras para el cine, entras para la. Ah, Andrés, pues muévete con una. Ah, ya, espérate nomás. Oye, tengo por acá lo siguiente. Hola, Ramón, chico. Se vende un buzo térmico nuevo talla L, 30 luquitas, tengo la foto por acá. Es de colores salmón, color naranjo, salmón, no sé cómo le... usted cacha. A ver, déjame cachar acá. Oye, está bien bueno, ¿ah? Está bien, bien bueno para la gente, por ejemplo, que trabaja en una retroexcavadora, en un camión, en un tractor. La gente que trabaja en el campo, en la feria. Está bien bueno para la levantar. Está bonito, con reflectante, con gorrito, calentito. 30 luquitas, está impecable, talla L. Si alguien lo necesita, me piden. El Esteban tiene la foto, me la pide, ¿vale? Oye, tengo por acá a Ferna. Se vende propiedad ubicada en Santa Fe, Casa Esquina, con excelente conectividad y amplio terreno, 330 metros cuadrados. Al 954-17-9357. Un arrocito con pollo a la olla, ¿cómo te vería, guatón? Tiene quedado muy rico. Yo creo que llegó a puro ser la ensalada, sí. Ojalá que lo disfrute nomás. Ojalá que lo disfruten. Que las disfruten ahí. Las señoritas. Ya voy por acá. ¿Quién tengo? El Esteban, ya lo pasé. Sí. Vendo marquesa de plaza. De una plaza, ya. A 20 lucas. Ah, que está buena esta, chiquita. Mira, una para la persona que está comenzando y necesita una camita para un pequeño, o una camita para una pieza, o para los mismos amigos que arriendan piezas, de repente se compran una marquesita de una plaza para tener en las habitaciones. Está en 20 lucas. Está en perfecta. Oye, le falta el puro colchón nomás, amiga. Elena, disculpa. Elena, no te tenía registrado, disculpa. Elena, yo creo que la marquesa es ponerle el colchón y listo, ¿cierto? Viene a llegar y armar y funcionaba. Acá. Entonces, tenemos la marquesa de una plaza en 20 lucas. Los interesados, chiquillos, me avisan. Más 569-8380-8555. Hola, Carlia, ¿cómo va?
1: Hola, Andresito, muy buenas tardes. ¿Cómo está usted?
0: Bien, bien.
1: Yo gusto escucharlo.
0: Gracias.
1: Este lindo día.
0: Linda.
1: Yo aquí en mi casita haciendo aseo,
0: oh,
1: aprovechando de ventilar la casa y de secar ropita.
0: ¡Qué bueno!
1: Una linda y bendecida tarde para todos los .7 adictos.
0: ¡Bacán! ¡Que esté muy bien! ¡Cuídate mucho! Quédate ahí nomás en la radio, no vas a estar cambiando. Vas a estar poniendo el Pablito Aguilera, búscalo. 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Así es, ahí estamos. ¿Qué me queda? ¿Qué me queda? Sí, si me quedan avisos.

0: Yo los quiero sacar todos, chiquillos. Vamos arriba. Felipito, dígame.
1: Andresito, los autitos siguen ahí para ser recibidos con el colectivo y están ahí los autitos.
0: ¿Dónde, Felipe? ¿Dónde ir a las calles donde están esos autos para tener precaución? Repíteme, por favor, en las calles donde están los vehículos. ¿Y en qué condiciones? Por favor, Felipito. Enrique, hola.
2: No, todavía están ahí los autos, Andresito, ahí en Valdivia, pero no están haciendo, no están impidiendo en el tránsito, está todo normal.
0: Pero igual es peligroso, sí, ¿ah? Igual es pegriloso, es muy pegriloso. Tienes que estar tranquilo nomás. Hola, Sofi, ¿cómo estáis? Oye, la Sofi tiene arriendo dos piezas, se ve solo para varones. Oye, de repente, Sofi, compráis la marquesa esta de plaza y la ponía dentro de una pieza. ¿Para que llegue con el puro colchón? No sé, digo yo nomás. Se arriendan dos piezas, me dice la Sofi por acá, solo para varones, baño privado y entrada independiente. ¡Wow! Muy buen detalle. Mira, tenés cerca el hospital en caso de que te sientas malito. 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Ya. Hola, Jani, ¿qué tal? La Jani también tiene por acá. Dame un segundo, Jani, te lo paso al tiro. Porque... Ya, no, si está, listo, ya. Se arrienda mini departamento ubicado cerca del centro. Incluye luz, agua, cable, entrada independiente, estacionamiento privado. Ideal para una persona sola. Contactarse por mensaje privado. No me dejó el número, la Jani. No me dejó el número. ¿Cómo estáis, Ronald? ¿Tanto tiempo? ¿Todo bien, amigo? Bacán. 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Ronald Acuña también está en el estado de WhatsApp. Sigo para arriba. Hola, Camilita, ¿qué tal? Dice, ¿a comprar a dónde? La nueva frutería acá en Los Azales con Orompeyo. A ver. Este afiche está bien. Oye, que está bonita tu frutería, amiga. Frutería y verdurería. ¿Y verdurería, dije? ¡Mi dislexia, señor! La Sandrita, me acordé. ¿Qué te metís tú, güey? ¿Dónde? 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Chiquillos de los Uber, de los colectivos, si pasan por ahí, no sé, pasen a comprar kiwi y mandarina y naranja para la vitamina C, se la comen ahí en la noche. Felipe, cuéntame.
1: Valdivia con Galvarino. En Valdivia con Galvarino, pero no está Carabinero, no está nada. Los autos están botados ahí.
0: Senco,
1: no
0: senco.
1: No hay nadie mirando, nada.
0: Ya. Senco, senco. Buena, buena. ¿Qué me dice por acá? Oye, chiquillos, tengo una estufa a la venta. Me habían preguntado y yo dije voy a buscar, pero no me acordaba. Y pensé que la Carlita la había vendido. La tenemos acá, tengo una estufa, chiquillo, ¿eh? Tengo una estufa a la venta. Es una estufa a gas, funciona.

0: 100%, la vendo por no uso. Y con esta platita ayudamos a nuestra amiga a cancelar su mensualidad en la U. ¿Ya? 60 luquita. ¿Es una trotter o no? Sí, es una estufa trotter a gas. Hola.
1: Hola, hola, Andresito. ¿Cómo estás, Andresito? 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
0: Chao, Yanita, cuídate mucho.
2: Oye, necesito, y después de las 3, ¿por qué no jugamos al chiste cruel?
0: Me encantaría. No, amiga, no, Felipe, pero te puedo dar el contacto. No, ¿sabéis cómo lo tenéis que hacer? Yo creo que deberíais hablar con una veterinaria. Sí, porque de ahí te voy a escribir por qué. Hola, tía Maca, de la estufita de la Carla. Ya, Carlita, aquí tenemos. ¿Dónde están las fotos, Carla? ¿Las sacaste? Acá está. Maquita, te mando la estufa. Dame un segundito, reenviar todo a la Maca, que se va a comprar una estufa, lero, lero. Ahí tengo la estufa, la fotito va para la Maca. ¡Pum! ¿Dónde está la Maca? Ahí está la Maca. Y ahora sí que va a estar calentita en la casa de la Maca, vos, ¿cachai o no? A ver si tengo otra foto, espérate, ¿eh? Te mando el número de la Carlita, igual está. La Carlita quiere pagar la U, pum, si por eso quiere vender la estufa, pues no la ocupa. ¿Cachai? Entonces, te lo envío por acá. Ahí, pum. Listo. Te mando el teléfono también, que es lo más importante. ¿Dónde está el teléfono de la Carla, guatón? Aquí está. Te voy a mandar el mensaje completo, Maquita, para que tú hables con Carlita por interno, lleguen a un acuerdo. Ahí va. Ahí están los datos. Pum, se fue. Listo. Ya, guatón. Va acá. Ya. Por aquí la Jani me dice... Ahí está el número para que se comuniquen por el aviso del mini departamento. Lo acabo de subir. Lo acabo de subir, amiga. Lo acabo de subir. Walter, ¿cómo está? ¿Y de cuántos kilos es la estufa gas trotter y el número para llamarla? Me pregunta Walter. Parece que don Walter es de 15, si no me equivoco. Carlita, confírmame, porfa. Carlita. Atento, mantención. Atento, mantención, Carla. Contesta, Carla. Cuervo llamando a Charlie. Ya, por aquí. Que me... Los dedos, porque feliz me metí ahí todos los dedos, apreté todas las letras. Sí, los cachos están bonitos. Pucha, no te puedo ayudar por acá, Felipito. De verdad que no lo puedo hacer, amigo. Ojalá tú me comprendas por qué. Ya, me queda alguien más pendiente a la 1, a las 2 y a las 3. Nos fuimos, vaya, listo.
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5: Mi amigo quería poner un avisito de trabajo, más fresco para trabajar, de maestra cocina, ayudante de cocina o para el aseo. Trotar al número 9, 39, 20, 27, 65 con Margarita. Gracias.

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0: Me van a creer que me... Es que ustedes no me van a creer. Me llamaron por teléfono. ¿Aló, aló, aló? Y me colgaron. No sé quién me llamó. Ah, ya sé quién me llamó la... Pero me cortaron el teléfono. Me colgaron el teléfono. Qué bueno. Sí, me llamó ella. A ese no se les puede decir nada. Sí. Oye, crucemos los dedos porque a la Carlita la llamaron por la estufa. Ojalá que le resulte a la Carlita. ¿Qué tenemos por aquí? Hola, Jenny. Cuéntamelo todo.
1: Hola, buenas tardes, Andresito. ¿Cómo estás tú? Esperando que estés bien.
0: Ya, bien, sí.
1: Ya sabes que hablo acá con Jenny.
0: Sí.
1: De nuevamente, pasarme a visito. Necesito trabajar, ya sea de vendedora, manipuladora de alimentos, dueña de casa, lo que se me presente. De lunes a viernes, por favor, horario completo, si es que hay. Muchas gracias, Andresito. Yo soy un 7. ¿Y tú?
0: Buena. Muchas gracias, Jenny. Que estés bien, Jenny. Por acá, ¿qué tengo? Emilio, ¿qué tal? ¿Cómo vais? Oye, el Emilio me comenta que aquí se arriendan dos piezas amobladas, cocina equipada, baño con lavadora, living, comedor, amoblado con combustión lenta, todo incluido en Villa Galilea. ¡Wow! 94004-9916. Ahí se comunican con el Emilio. Perfecto, estamos terminando ya los avisos económicos. 10 minutos nomás, muchachos, tenemos programón de las 3 a las 5, ¿ya? Nos vamos a pegar el show ahí. Se arrienda la pieza entonces, amoblada en Villa Galilea, por acá. ¿Qué me dice? Oye, Carlita, me preguntan si la estufa es para un galón de 15 hacia abajo, ¿verdad? Perfecto. Raúl, ¿cómo estás? ¿Cómo te ha ido con el servicio técnico de lavadora? Me han preguntado por ti y yo he entregado tu numerito, ¿ah? Por si acaso.
2: Buenas tardes, mi estimado.
0: Hola.
2: Don Andrés, quisiera pasar...
0: No puedo contestar, Maquita. No puedo contestar los teléfonos, amiga. No puedo. Por eso que no los invito a que me llamen, porque estamos trabajando para ustedes. Lo que pasa es que la mesa de sonido que yo tengo acá es nueva y se está incorporando, ¿cachai? Hay que conectar, está dentro del... No es un enredo de... Ustedes saben, los computines. Entonces no podemos todavía conectar la híbrida para poder el tema del teléfono, pero ya pronto, ya se viene. Pronto se vienen los llamados telefónicos. Ahí sí que va a ser más entretenido todavía, porque para participar en estas dinámicas que yo hago para ustedes, va a ser más rico, vamos a tener... Hola, ¿cómo estás? Charlatán. Imagínate tener un teléfono en la mañana para hablar con los niños que van al colegio. Oh, que sea triple hello and power. Como le dicen los cuicos al mar, o sea, no.
2: 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Muchas gracias, don Andrés, que le cantó una linda tarde. Bendiciones a todos.
0: Usted igual. Oye, le cuento un chiste, don Raúl. Mamá. Y daba un niño daba la vuelta para allá y daba la vuelta para acá. Mamá. ¿Qué? Apaga la lavadora. Ah, estaba adentro el niño. A ver, escuchemos este audio.
3: Andresito, ya hicimos negocio con la Carla, me llevo la estufa y la paso a buscar entre las 5 y 5 y media.
0: ¿Tenía un desayuno, guatón? Cada aviso económico que se concrete es un desayuno para el guatón. ¡Buena, guatón! ¡Qué rico le va a llegar su yogu de mora al guatón con sus galletas carioca de color naranja que tanto le gusta! ¡Carlita! ¡Qué buena noticia! ¡Buena, Maquita! ¡Muy bien, muy bien, muy bien! Ahora la Maquita dice, ¿y dónde compro un galón de gas? Igual tengo un dato, ¿eh? Tengo un dato de una persona quien tiene galones vacíos. ¿Me puede mandar un saludo? ¿A quién quiere que le mande saludo? Ah, pero ¿y de parte de quién? No aparece su nombre, aquí aparece un punto nomás y negro.

0: a la señora Janet Mora. Por favor, mándele saludo a la señora Janet Mora nomás. ¿Qué tanta cuestión que anda preguntando tanto? ¿Cierto? Saludo para usted, señora Janet Mora. Le mandaron muchos saludos, no sé quién. No sé. Bueno. Muy bien, muy bien. Buena Carlita, buena Carlita, buena Carlita. Ya, bacán. ¿Dónde está Jaimito del Gas? ¿Dónde está nuestro amigo Jaime del Gas? ¡Jaimito! Hagámosla para que se acerque Jaimito acá a la... Para que baje. Para que venga aquí a donde nosotros. Llamémoslo, por favor, llamémoslo ya. ¡Jaime! ¡Necesitamos! ¡Jaime del Gas! ¡Necesitamos de tu presencia! La tía Maca del furgón escolar con la tía Ceci necesitan un galón vacío con las 3B. ¡Hazte presente! Y ahora, ¿quién podrá ayudarnos? Ya, ahí viene. Ahí nos va a hablar el Jaimito. Estoy seguro que se llama Jaime, ¿cierto, guatón? Estoy seguro que se llama Jaime, nuestro amigo. Ya, oye, muchachos, estamos llegando ya a 5 minutos para que termine esta parte del aviso económico. Yo continúo con ustedes de las 3 hasta las 5. Programón, no se lo pierdan, está bastante entretenido. Así que, muchachos, sigan en lo que están. Maneje con cuidado. Atienda bien a la señora. Señora, ya la vamos a atender, ¿ya? Saque su número, por favor. Estamos atendiendo en el minimarket, en el almacén, en la tienda. Estamos en la oficina, estamos en las cocinerías, en los restaurantes, en las vulcanizaciones, en la construcción, en la botillería, en la carnicería, en la leñería y todo lo que termine en IA. Estamos en todos lados, ¿cierto? Una locura. Andrés Herrera, guión bajo A, amiga, esa es mi red social. Gracias. Gracias por los piropos, chiquillos, se pasaron. Sí, ahí estamos en las redes sociales, yo voy aceptando a los chiquillos. ¿Qué pasó aquí? ¡Oh, chico Víctor! ¿Y esto qué onda?
1: No, no hay nada, Andrés, ahora se inscribió para ballet.
0: No, estoy deseando. Oye, hay la tremenda aurora en el sol. Pero eso es algo natural, no es... ¿Será lo de los marcianos ayer que no fueron de Brasil y es cosa? Ayer estaban con toda la tinca que lo y los marcianos. Mostraron un meme, los jugadores bailando después del gol de Brasil, pues en otra foto, los marcianos, se está durmiendo. Yo no sé cómo se pueden quedar dormidos tan temprano.
1: Andresito, que vaya a la Feria de la Pulga, valen 30. Y si ya 2 lucas menos, se la pueden dejar en 28. Ah, datito.
0: No, estoy deseando. Gana el que no pierde. ¿Sabes lo que eres tú, chico Víctor? ¿Sabes lo que eres tú? Te voy a decir en una pura palabra, ¿no? Buena foto, buena Gabo. Presenta a la amiga Gabo. Las marcianitas del Gabo. A ver, no había visto el detalle, ¿eh? Ah, y son retornables y dobles.

0: Oye, nos hemos estado moviendo con los avisos económicos, entregando datitos por interno. Maquita, te voy a mandar el número de la persona del gas para que lo converses con él. Ahí está. Ahí te lo envié. Ese es el número de la persona, llámalo y dile que está llamando de parte de la radio y todo bien. Ya, chiquillos. ¿Quién está por acá? Soy la Janet Mora, porfa. Debo pedir una canción, Locura Automática. Ok, acá la anotamos. ¿Todo bien? Perfecto. Chiquillos, nos vamos a la pausa y estamos de vuelta con ustedes. Se nos viene en programita de 3 a 5 ahora. Quédense en la sintonía. 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

0: Señoras y señores, estamos de vuelta, 3 de la tarde, 12 minutos.
1: Cuéntamelo todo, guachito.
0: Te lo voy a contar todo, te lo voy a comentar todo, porque a esta hora queremos saludar.
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0: Dice la tómbola, a esta hora, señoras y señores, a esta hora la tómbola, el guatón pide. Atención, atención, chiquillos, atención, atención, atención, este vehículo está retrocediendo. En esta sección nueva de la tómbola, el guatón pide saludos de los que no almorzaron el día de hoy. Ahora ya. Vamos a escuchar el saludo a través del WhatsApp. Está en la primera parte. Van a saludar todos los que no han almorzado a esta hora. Y no, y es más, el guatón pide que le diga, ¿por qué no han almorzado a esta hora de la tarde? Comenzamos. Comenzamos estas dos horitas para cortar la tarde este día jueves, muchachos, y llegar luego a nuestras casitas. El día está rico, está agradable, estamos produciendo. Hay algunos que están ahí muy entusiasmados, ya llevan una semana trabajando, bacán. Hay algunos que están buscando trabajo, tranquilo, ya va a llegar su oportunidad. A esta hora, el guatón pide saludos de los que no almorzaron el día de hoy.
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0: Muy bien, pues acá me dicen, Andresito, ando a la con... Lejos, me dijo, lejos, Y se me quedó la mochila con mi almuerzo en la empresa. Ah, está bien ahí entonces. Va a estar re bien para la tarde. Los que no han almorzado a esta hora de la tarde, a esta hora. Saludos.

0: Comenzaron a llegar los primeros saluditos de los que no han almorzado a esta hora. El guatón pide saludos de los que no han almorzado. ¿Por qué no almorzó hoy día usted, oiga? Pasó por el alambre. El guatón, la Lilia me dice, Andresito, me vaya a creer que todavía no almuerzo. ¿Pero va a almorzar o no hay almuerzo hoy día? El guatón está feliz porque se, con la venta de la estufa se ganó una, un yogu de mora con una carioca naranja. De chocolate. ¡Ah! ¿Quién no ha almorzado el día de hoy a esta hora? ¿Ah? 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Por acá me dice el Andresito, saludos, camino a nacimiento. Vamos a buscar a mi suegra, a mi nieto. ¿Cómo a mi suegra y a mi nieto? Ah, al nieto, ya. Ok, saludos amigo, que le vaya bien, maneje con cuidado, saludos para Ricardo. ¿Quién no ha almorzado a esta hora? Hola Andresito, aún no almuerzo, pero estoy cocinando algo. ¿Y qué estoy cocinando, Vivian? Cuéntanos. Hola Leandro, ¿cómo estás? Oye, Leandro, el manso sándwich que te mandaste el desayuno. ¿Eres un gallina, McFly? ¿Cómo estáis, Leandro, tanto tiempo?
1: Bueno, Andresito, ahí. Aquí andamos, con hambre.
0: ¿Almorzó?
1: Oye, dile al guatón que se raje, pues. ¿Qué se raje el guatón?
0: No, siente,
1: man. Por último.
0: ¿Cierto?
1: Buenas tardes, Teresito Herrera.
0: Vale, compita.
1: Y bendiciones.
0: Vale, Leandro. Oye, guatón, ¿por qué no convidáis un poquito de esas galletas cariocas? Ok, una nomás. ¿Tú eres de abrir la galletita carioca y partirla así y comerte las dos hojitas primero? ¿O te la vas así? Abrir la galleta. Ah, yo también.
2: Hola Andresito, buenas tardes.
0: No me digas
2: yo
0: que no he almorzado.
2: Yo aquí estaba recién preparándome algo para almorzar.
0: ¿Pero cómo?
2: Tuve que salir muy temprano.
0: ¿Ya?
2: Me tocó CDT.
0: ¿Ya?
2: Y consultorio.
0: Ya.
2: Así que vengo recién llegando, todo bien me fue, gracias
0: qué
2: a Dios.
0: Rico.
2: Pero sin almorzar. Ahí estamos preparando algo para echarle algo a la guatita.
0: Sí, la Anita, guatón, no había almorzado, ¿viste? El guatón pide a esta hora saludos de los que no han almorzado. Hola, Héctor. Andrés llegando a buscar el personal de Promasa con el Luchito Soto, el cuatro bigote y con el canasto con pata. Con pato dije, guatón, con pato. Y por acá el Héctor me dice, como nosotros comimos lenteja. ¡Ah! Le andan comiendo el menú a la Sandrita, pero ustedes no le echaron longaniza ni cebolla en escabeche. ¿Sí o no? Ya, ¿no te pases de listo? ¿A qué le andáis mandando besos? Muy bien, chiquillos. Saludamos a esta hora a todos los que están conectados, terminando de almorzar, los que no, los que están mirando para el lado, a ver si el compañero se raja con un pedacito de pollo. O con un sanguchito, ¿sí o no? La Lilia me dice que se está preparando un rico arroz con carnecita en esta máquina. Oye, queda muy bueno y rápido ahí. Sí, yo creo lo mismo, Lilia. Algo sencillo, algo rápido, ¿por qué no? ¿Sí o no? Obvio. Ya, vamos a la música, guatón. Vamos a la música para que los chiquillos puedan comer algo y nos contactamos en un ratito más, ¿vale?
2: Suerte.
0: Ya, señora, si ya no estamos participando en eso. No, pero el Esteban, ¿qué onda, oye? Manso plato y por otro que se está...
3: ¡En la Toritori!
0: Ya, los voy a dejar con esto un ratito. Vamos a bailar un poquito. Quino Aquín Bagra y Lirio Durán aquí en Punto 7. Comenzamos esta tarde. Va a estar entretenido el programa hoy día, chiquillos. Sigue atento al...

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6: Atentos cabros, una de las historias más insólitas de este mundial ocurrió antes del partido entre Brasil y Escocia. Durante toda la semana se viralizó la predicción de una vidente brasileña que aseguraba que, en pleno encuentro, aparecerían extraterrestres sobre el estadio de Miami para llevarse a los jugadores y espectadores. Sí, tal como lo escuchan, la historia fue tan comentada que inundó las redes sociales con memes, bromas y teorías. Incluso, el aeropuerto de Miami se sumó al juego publicando mensajes sobre una supuesta actividad aérea extraña. Pero cuando llegó la hora de la verdad, no aparecieron ovnis, ni marcianos, ni luces misteriosas en el cielo. Lo que se apareció fue una tremenda versión de Brasil. Así es como derrotó 3-0 a Escocia, con un doblete de Vinicius Junior y otro tanto de Mateus Cunha, asegurando su clasificación a la siguiente ronda y dejando una gran imagen futbolística. Así que al final, los extraterrestres nunca llegaron al estadio, aunque viendo cómo jugó Vinicius, más de alguno quedó con la duda. Los ovnis fallaron la cita, pero Brasil igual presentó algo de otro planeta: su fútbol.
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Estamos de vuelta, estamos de vuelta. Oye, chiquillos, estamos de vuelta, de vuelta, de vuelta, de vuelta. Oye, en el estado de WhatsApp, chiquillos, vayan a ver los afiches que quedaron ahí en el estado de WhatsApp. El micrófono que suena, oh, el micrófono. En los estados de WhatsApp ahí están todos los afiches, la información para que ustedes puedan ir, buscar algo que le llame la atención. Si no alcanzó hace un rato atrás, lo puede hacer ahí, ¿vale? Yo voy a subir ahora en este preciso momento a nuestro amigo Marquito, la persona que fabrica los marcos y puertas de ventana en aluminio, para que ustedes puedan ver su trabajo y puedan contactarse con él. Lo vamos a dejar ahí en el estado de WhatsApp para que lo vean, ¿ya? Okay. Está listo Marquito, está arriba. Ahora todo el mundo lo puede ver. Por aquí me llegaron los nuevos, el nuevo horario. Llegó el horario para la próxima semana. A ver, vamos a echar una mirada. Veámoslo. ¿Se puede abrir o no, guatón? Ahí se abrió. A ver. Aparezco. Herrera.

Era, estoy ahí, estoy ahí. ¿Qué horario tengo? Ah, el mismo. A ver, espérate un poco. ¿A cuánto estamos, guatón? A 25. Ah, pero este es el horario desde el lunes. No te puedo llegar a creer. ¿Les puedo hacer una pregunta, chiquillo, al WhatsApp? Adivinen quién va a trabajar el lunes 29, feriado, aquí en la radio. Ahí se las dejo. No diré nada más y me retiraré lentamente. Ya, oye, bueno, déjame pasar esto. 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Hola, perfecto, perfecto. Ya. 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No me acuerdo qué pregunté. Ahora viene el pasito, guatón.

0: perdón, me lo aprendí.
1: Aplauso, aplauso para el locutor. Aplauso para el locutor.
0: Gracias, gracias, gracias.
1: Me lo aprendí, me lo aprendí. Se lo perdieron en Instagram. Lo hice en Instagram de Andrés Herrera. Lo que, de nuevo, botón. De nuevo, vámonos. Ya, pero se tienen que meter a Instagram, Andrés Herrera, guión bajo A. En el en directo, hacemos el pasito, ¿no? Hagámoslo, a ver si se animan ustedes. Andrés Herrera, guión bajo A en Instagram. Estoy en directo y lo vamos a hacer. Oye, me cansé al tiro, weón. Esperemos que lleguen más, Venga. Hola. Ahí estamos saludando. No, si me quedó re bueno el paso, ya me lo aprendí. Y espérate que lo grabe el domingo. ¡Ah! ¡Oh, buena! 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Vamos a recibir esos videitos de Bruno, ejemplo Bruno, ¿ah? ¿Eh? Buenísimo, Brunito, excelente. 7. Traicionera, Sebastián Yatra en punto 7.

Puta, me cortaron toda la inspiración. Es que lo que pasa es que íbamos a hacer el... íbamos a hacer como la marcha blanca del tema y... me tocaron la puerta, pues, me tocaron la puerta, hay que... Y ahora sí, ahora sí, ahora sí. Ya, chiquillo, ahora sí, vuelvan. Es que justo me tocaron la puerta. Era el señor Mandiola. Por eso tenía que... bueno, ya, vuelvan al Instagram. Ahora lo vamos a hacer. Si me sale igual. Si me sale. Vuelvan al Instagram, chiquillo. Andrés Herrera, guión bajo A. Ustedes le ponen nota. Porque tengo que seguir con el bloque, pues si tengo... tengo interacción con la gente. Ya, vamos. ¿Dónde queda? ¿De dónde quedó? Aquí está. Ya, chiquillo, vamos. Venga al Instagram. Venga. Vamos. 1.7. Ya, venga al Instagram. Voy a comenzar a saludar a los que llegan. Andrés Herrera, guión bajo A, mi Instagram. Vamos a poner el teléfono. ¿Y se ve bien o no? Sí, se ve bien, se ve súper. Oye, que suena esta cuestión, ¿no? Vamos a tener que echarle W40. Ya ahí sí, ahora los veo todos. Hola, chiquillos, ahí están. Muy bien. Vamos, que se acerca la parte y yo tengo otras cositas que comentarle. 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Ya, ¿estamos o no? ¿Estamos para hacerla? ¡Qué buena! Esta me gusta a mí. A mí me gustan los desafíos, me gusta pintar el mono aquí. Seguimos con la idea de pasarlo bien. Hola, Carol, ¿cómo estáis? ¿Quién más se unió aquí? La Eve, estoy esperando. Voy, Eve. Llamen al Bruno también para que vea el video. Estoy esperando, me dice la Eve. Hola, Silvia. Hola, Anira. La Silvita está por ahí. Está Cecilia también. Oye, llegaron todos los copuchetos aquí. Hola. Ya, vamos. Vamos, ahora. Ya, chiquillo. Se viene. Vamos. Ahora se viene. Lo que hay que hacer por ganarse las lucas. Ya. Era más adelante, guatón. Es más adelante, guatón. Por ahí. No, más adelante. Ahí.

me salió. Me salió de una, ¿cacharon o no? Andrés, no la alcancé a ver. Ah. ¿Otra más? La última, la última. La última, la última. La última, chiquillo. La última, la última.

0: Somos pulentos, guatón, nosotros, ¿no? Somos pulentos. Somos pulentos, guatón. Somos pulentos, ¿sí o no? Aplauso para este humilde locutor y para mi compadre, mi escudero, que me apaña en todas las locuras mías. ¡Muy bien! ¿Le salió o no me salió? ¡Buenísimo! ¡Buenísimo! Al rato no te vaya a poder ni mover, ¿sí? Saqué aplauso, guatón. Saqué aplauso, guatón, con el video. Estamos, pero espectacular. Estamos tiki-taka. A ver, ¿qué dicen los comentarios? Vamos en los comentarios de TikTok. Buena. Es la Eve. Buen baile. El Jackie también. La Camila me dice, gracias por alegrarnos la tarde. Gracias a ustedes. Buen Andresito, un 7 por el esfuerzo. ¿Cómo que por el esfuerzo? Le daré un 6 por el esfuerzo y un 7 por el ánimo. Hola, Dianita, ¿cómo estáis? Por acá, Tentación Comida, chiquillos. La Sofía, Faundes, está también la Roxy. No sé, Rick. Son pesados. Ya, pero lo importante es que lo hicimos. ¿Sí o no? Pero es que lo que pasa es que aquí no está la... Es muy chico el tema de la cámara, entonces por eso no sale. Ya, vale. Cambiamos de tema, guatón. Cambiamos de tema.
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0: Para nada. Vamos en peque. Impegue para ir. Ya, muchachos, luego después de este gran ridículo que hicimos en pantalla con el guatón. No, sí salió bien. Saltó lejos el micrófono. Este que se pone encima de uno, si uno sabe que tiene que. Ya, pero bien, ¿ah? Bien. Bien, vamos a leer. Tan cagado la risa aquí en el WhatsApp, guatón. Que me hace reír aunque no te estoy viendo, me dice, solo escuchándote. La Marisa. Te voy a agregar. Ahí está Marisa, ahí agrega, agrega. Mariela, ¿qué tal?
4: Oye, y baila nuestro pastorzote igual. Abrazo grande.
0: Bendiciones, hija, la gran pata, bendiciones. Usted sabe, bendiciones, hija. Un saludo para la hermana Mariela. Eso es mi debilidad, hija. Ay, señor. ¿Y por dónde transmite que no se ve? Estaba transmitiendo en Instagram, Andrés Herrera, guión bajo A. Ahí estoy todavía, mira. ¿Cómo están, chiquillas? Casi volaste el micrófono, me dice. Sí. Oye, les quiero comentar lo siguiente. Cambiamos, tranquilo. Tranquilo. Chiquillos, ustedes, esto yo lo escuché de mis viejos, de mis padres, que cuando uno va de visita a otro lugar, tiene que llegar con algo, ¿cierto? Como se dice, tiene que llegar tocando con los codos, tocando con los pies, ¿cierto? Te invitan y tienes que llevar algo o no es necesario llevar porque te invitaron a comer o a cenar a la casa un carrete. Y si te invitan es porque tienen de todo. Pero uno tiene que llevar algo, tiene que llevar algo. Uno dice, no, es que uno no puede llegar con las manos peladas a donde te invitan. Entonces yo les quiero hacer una pregunta, pero chiquillo, con altura de mira, no sé, yo sé que la pregunta va para dar para...

0: otro lado, pero no se metan ahí, me van a cachar al tiro. Pero con respecto a esto, cuando uno va a un lugar, una casa, a otro lugar, y te invitan a comer, a cenar, ¿en qué motivo? ¿Es obligación llegar con algo o no necesariamente? O dependiendo, pues, si es familiar, amigo, no sé. Yo le hago una pregunta a ustedes. Si yo te dijera que voy a tu casa y te llevo algo que te gusta o tu vicio preferido, ¿qué debería llevarte si tú me invitas?
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0: la pregunta. La pregunta. Si tú me invitas, si te dijera que yo voy a tu casa y te llevo tu vicio preferido, ¿qué te debería llevar? ¿Qué te debería llevar? A ver, ¿qué me dices? Hola, de todas maneras, siempre hay que llegar con algo. Sí, pero responde a la pregunta. Si yo te dijera que voy a tu casa ahora y te llevo tu vicio, ¿qué debería llevar? No se vayan para el otro lado. A vicio me refiero a lo que te más te guste, a lo que sí o sí tenés que llegar con algo. A eso me refiero. A ver, por acá la Carito me dice... el sushi. Y una Coca-Colita Run. Ya, muy bien, muy bien. ¿Qué dicen por acá, la Maquita?
1: Tendrías que llevarme... Ya, si vaya a ver a la tía Cecilia, tenés que llevarle un sane, ¿no?
0: ¿Ya?
1: Si me vas a ver a mí, tenés que llevarme un tequila.
0: ¡Toma! Buena. Buena, buena, buena. Y usted, si te dijera que voy a tu casa ahora y te llevo tu vicio, ¿qué te debería llevar?
2: Un cevillito, André, salmón, camarón, con merquén ahumado y su Coca-Colita Run. Con eso lo hicimos todo, Andresito.
0: ¡Perfecto! ¡Perfecto! Entendí, entendí. Por acá.
3: Lo que hace el orégano para la vida.
0: Loco. Por acá me dice, estoy a de la risa en la oficina. Me dice, qué bueno, que lo pasen bien. Por acá la Nicole me dice, una Coca-Cola sí o sí, Andrés. Ya, vale.
4: Para mí, si tú vayas a mi casa, Andrés, ¿ah? Un manguito sour, compadre.
0: ¡Oh, qué rico! Por acá me dice la Carito que le gustaría una Coca-Cola. ¿La tía Maca?
1: Ya, si vaya a ver a la tía Cecilia, tenés que llevarle un sane, ¿no?
0: Ya.
1: Si me vas a ver a mí, tenés que llevarme un tequila.
0: ¿Un tequila? ¡Guau!
5: Andresito, para mí, mi vicio o tentación o mi debilidad son las humitas. Me encantan las humitas.
0: Pero ¿cómo le va a llegar una humita, amiga? Ya, bueno, igual, si a ella le gusta. ¿Algo para comer? ¿Chocolate? ¿Flores? ¿Un vino? ¡Ah, ya! ¿Pero qué? ¿Qué es una cita Tinder esa cuestión, amiga? ¿Tanta cosa? Ya, pero está bien, ¿ah? Pero si eso es lo que ella quiere. Algo dulce y unas chelitas también, Andrés, me dice la Nani. Saludos. Hola, Ceci.
6: Hola, Andresito. ¿Oli? Un mango sour.
0: ¡Oh, qué buena! A mí me gusta mucho el pisco sour. Rico el sour. Hola.
7: Hola, Andresito.
0: Hola.
7: Mira, dependiendo del contexto,
0: ¿ya?,
7: de la invitación. Por ejemplo, si es para postrecito, un helado.
0: Ya.
7: Mi debilidad son los helados.
0: Ya.
7: Si es algo para almorzar, cosas así,
0: ¿eh?,
7: un rico pastel de choclo. Creo que ahí recibo todos los días en mi casa.
0: Muy bien, Lorena, Lorena. Muy bien, Lorenita. Por acá, ¿qué me dicen? Hola, ¿qué tal?
8: Quisiera informar lo que está ocurriendo en estos momentos ya, en la Avenida La Industria.
0: ¿Qué pasó? A ver.
8: Vehículo estacionado en la ciclovía, interrumpiendo la pasada de... ¿Qué es lo que está ocurriendo en estos momentos en Avenida La Industria? Vehículo estacionado en la ciclovía, interrumpiendo la pasada de bicicleta, peatones, salidas de fábrica, para que se vengan a dar una vueltecita a carabineros, fiscalización, porque es peligroso para todos.
0: Gracias, amiga. Gracias, Jimena.

Anita, por el informe. ¿Qué pasaste? ¿Dónde quedé? Sergio. Ya, lo subo. Oye, qué buena. Chocolate, sushi, chelita, vinito. Los voy a dejar con un temita también para acompañarles la tarde. ¿Ya? Esto es Me Vuelvo Loco por Vos. Me Vuelvo Loco por Vos. Vilma Palma de Vampiros. Nos vamos a la pausa. Boletín informativo de las 4 y el romántico de las 4. No te lo pierdas aquí en Punto 7.

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8: 4:07 minutos, llegaron las noticias a Punto 7. Bueno, el titular puede hacer la diferencia entre la vida y la muerte. Alcalde de Santa Bárbara pide garantizar continuidad de obras hospitalarias. Así es, como lo acabo de mencionar en el titular, luego de conocerse que el Ministerio de Obras Públicas no alcanzó un acuerdo con la empresa española OLA, el alcalde de Santa Bárbara, Cristian Ose, llamó a buscar una solución que permita asegurar la continuidad de las obras y evitar nuevos retrasos. El jefe comunal recordó que desde hace varios meses distintas autoridades de la provincia han realizado gestiones para mantener activo el proyecto hospitalario, considerado clave para mejorar el acceso a la salud en la zona. Ose destacó que actualmente existen conversaciones entre la autoridad y el organismo involucrado para encontrar una salida que permita dar continuidad a la construcción del recinto asistencial. Bueno, una noticia muy, muy alentadora para familiares de Santa Bárbara. 354 familias de Santa Bárbara avanzan hacia la vivienda propia. El sueño de la casa propia está cada vez más cerca para 354 familias de Santa Bárbara. El Comité de Vivienda Unidos por Nuestros Sueños continúa avanzando en el proyecto habitacional Trabajo Conjunto entre el municipio, la oficina de vivienda y el compromiso de los vecinos. Desde el municipio señalaron que asegurarán generando oportunidades que permitan a los vecinos y vecinas de Santa Bárbara acceder a una vivienda propia. Bueno, y en lo policial, investigan incendio que dejó un fallecido en Villa Las Américas de Los Ángeles. Un hombre adulto falleció tras un incendio registrado la tarde del miércoles en Villa Las Américas, en la comuna de Los Ángeles. La emergencia ocurrió en calle Los Mayas, cerca de la esquina con los Quimbayas, movilizando a tres compañías del cuerpo de bomberos. Según la información entregada por bomberos, el fuego afectó una bodega, fue controlada en los primeros minutos de la emergencia, evitando que las llamas se propaguen hacia las viviendas cercanas, considerando que se trata de un sector con casas pareadas. Hemos estado apoyando desde acá, desde la radio, invitándolo a cada uno de ustedes dentro de las posibilidades poder ayudar esta campaña Todos por Monse. Hay una rifa en busca reunir recursos.

0: necesidades que enfrenta la joven Angelina durante el proceso de recuperación. La estudiante de trabajo social de 22 años permanece hospitalizada en el complejo asistencial Dr. Víctor Río Ruiz tras el accidente de motocicleta ocurrido el pasado 31 de mayo, hecho que movilizó a familiares, amigos y distintos integrantes de la comunidad a impulsar diversas acciones de apoyo. Muy bien, amigos, 4 de la tarde, 10 minutos, algunas noticias acá en Punto 7. Te quiero dejar invitado a que disfrutes el romántico de las 4.
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1: Oye, pero bueno, el VAR. Me lo han celebrado tú, ¿eh? No me han celebrado. De hecho, me estaba recién llamando acá, hablando por interno. A ver, que ustedes, si yo les cuento a ustedes, no me creen nada. Estaba recién hablando con los hermanos Peralta. ¿Peralta se llaman o no? Los Power Peralta, sí, pues con ellos. Me querían llevar para Fiebre del Baile. Yo le dije, no, estoy tapado en pega acá, no. Trabajo más que... más pega que Gaffiter del Titania. Oye, te quiero comentar algo muy interesante. 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Obvio. O sea, triple hello, and power. ¿Qué más tenemos por acá para saludar en este bloque a esta hora de la tarde? 4:19 minutos. No se me duerma, tengo algo interesantísimo. Tengo un ranking, chiquillos. ¡Ay, ay, ay! ¡Ay, ay, ay! 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

0: Ya, vámonos que nos convoca, Guatón, porque lo que se nos viene está muy entretenido. Muy entretenido, chiquillo, no se lo pueden perder. ¿Quién más tengo por aquí? Vamos los WhatsApp, a ver. Felipito, dígame. Quiero mandar un saludito a mi hermanito chico, al Bastián Ortega, de parte de su hermano mayor que lo quiere mucho. Y a mi hermano Diego y a mi manita, y a Nanita Paz. Nanita, la Nanita Paz. ¡Ah! Sí. De parte de Felipe para Bastián Ortega, que los quiere mucho. Y también a Diego y a su Nanita Paz. Un saludo cariñoso para ellos, de parte de Felipe. Silvio, cuéntamelo todo. A ver. ¡Ay, la mansa embarrada! ¿Qué pasó aquí?
1: Aquí Andresito, aquí Andresito.
0: Ya.
1: Ahí están los vehículos estacionados para entrar.
0: Wow.
1: A un recinto ahí que es de diversión para niños, parece.
0: El medio taco.
1: Ahí en la avenida La Industria, al frente de Acenor.
0: Ya.
1: Al frente de Acenor.
0: Medio taco entre que hay, amigo.
1: Sor Vicenta y Avenida Alemania.
0: Bacán.
1: Ahí está. Ahí hay que tener cuidado los conductores.
0: Muchas gracias.
2: Sí, Andresito, eso es cierto. Yo pasé hace poco por ahí, pasamos en bus y los vehículos están estacionados muy a la...
0: Muy a la orilla.
2: A la orilla de la carretera, está muy peligroso para tener accidentes.
0: Es muy peligroso.
2: La sala de juegos de niños ahora.
0: Bacán, amigo. Bacán. Es muy peligroso. Es muy peligroso. Tenemos tómbola, Guatón. ¿Qué tenemos el día de hoy? Lo vamos a ver. Ustedes a través de nuestro WhatsApp participarán el día de hoy.
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0: Señoras y señores, ha llegado el ranking de Reggaeton Old School. Nada más y nada menos. ¡Vamos! Muy bien, señoras y señores, llega el ranking del Reggaeton Old School a esta hora de la tarde. Ustedes, pero ¿saben qué? Como es jueves, ¿podríamos hacer un happy hour 2x1?
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0: Podríamos poner un 2x1. Podríamos hacer un 2x1, Guatón, donde la gente de los tres temas. Mi hermano, yo lo que te voy a decir, que vengo con toda la candela. Con toda la candela, amigo, de mi hermano, que yo te voy a pedir. Yo te lo único que tú te voy a decir, que tú le subes a la bocina a tu carro. Que le suba a la bocina a tu carro, porque esto, mi hermano, que te va a dejar sin cojones. Ya lo sabes, mi hermano. Traigo un ranking, reggaetón old school, chiquillos. Así que estos son los temitas del día de hoy para que ustedes puedan elegir. Recuerde, jueves 2x1. Jueves 2x1. Ustedes, de los tres temas, me tienen que avisar por WhatsApp y decirme dos. Solamente dos. Vamos ahí. Ya. ¿Dónde quedé? Voy arriba. Perfecto, primera canción en competencia. Primera en competencia. Dice. Voy.

Ahora sí, guatón. ¿Estáis listo? Vamos. Vamos, vamos, vamos, vamos. Vamos, no lo atrasemos por ti. Primera canción en competencia. El día de hoy. Hoy las canciones fome que me buscaste, guatón.

Primera canción en competencia. Primera canción en competencia, chicos, es reggaetón old school. Tres canciones y ustedes eligen dos. Vamos, allá vamos.

0: Atención, aquí va la número uno.
1: Número uno.
0: Canción número uno del ranking Reggaeton School del día de hoy. Recuerden que ustedes a través del WhatsApp eligen dos de tres.
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0: La factoría Perdóname en la número uno.
1: Número dos.
0: Wow. Zion, Sundada es la número dos, chiquillos. A través del WhatsApp lo hacen.
1: Número 3.
0: ¡Oh! Ahí están las tres canciones. Comienza a votar desde ahora ya. Happy Hour 2x1 del Reggaeton School. Solamente elige dos canciones y las tocamos de una. ¡Vamos arriba! Elija la canción, la que usted quiera. ¡Vamos arriba! Solamente dos canciones, chiquillos. Dos canciones en el 2x1. Te escuchamos. La Evelyn, llamado de emergencia dentro de las opciones. No está, po, Evelyn. No está. Acótese a lo que hay. Acótese a lo que hay, chiquillos.
3: La 1 y la 2.
0: Perdóname y Sundada. Ya tienen un voto. La Nani me dice la 1 y la 3. Vale. Por acá...
4: Andrés, la 1, la de Vito Languila, esa, y el gato volador.
0: La 1 y la 3 me dice Edgardo. Muy bien, dos puntos por ahí. Morenita, ¿qué tal? ¿Cómo están?
5: Hola, la Morenita por acá, saludarlo, Andresito.
0: Dale.
5: Oiga, ay, ¿por qué puso las canciones? Muy buenas. La primera y la tercera.
0: Vale.
5: De parte de la Morena.
6: Hola, Andresito. ¡Oli! Yo por la número uno.
0: ¿Ya?
6: Acabo de llegar de mi peguita. Saludito para ti.
0: ¡Buena!
6: Y la dos, pues.
0: La uno y la dos. Oye, van empate esas dos canciones.
7: La uno y la tres.
0: ¡Oh, la uno y la tres!
8: Andresito, la uno y la tres.
0: La uno y la tres.
8: Andresito, la uno y la tres.
0: ¡Oh, la uno y la tres! La uno y la
9: Hola,
0: tres.
9: Andresito, la tres, Andresito, la tres.
0: La tres, ya. Ok, perfecto. Por aquí, la uno y la dos, Andresito, me dicen por acá. Señoras y señores, el último, ¿qué me dice? Votamos a esta hora en el ranking. Día jueves, Happy Hour, 2x1. Tocamos dos canciones de una, muchachos.
10: Hola.
0: ¿Oli?
10: La 1 y la 3.
0: Oh, la 1 y la 3.
11: Hola, Andresito.
0: ¿Oli?
11: La 1, la 2 y la 3.
0: Ya, bacán, la 1, la 2 y la 3. Muy bien, están las tres buenas, po.
10: La 1 y la 3.
0: La 1 y la 3. Señoras y señores.
1: 1.
0: Canciones ganadoras en el ranking Reggaeton School, Perdóname Factoría y Ven y Báilalo de Cris y Ángel suenan en punto 7.

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0: Chile, vamos a la pausa, ya estamos de vuelta al último bloque de esta tarde.
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0: ¡Qué rico el tema, señores! ¡Súbele! ¡La, la, la, la! Saludamos a los que vienen llegando a Los Ángeles o los que van saliendo de Los Ángeles rumbo a algún destino desconocido. Maneje con cuidado y siga la compañía de Punto 7.
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0: 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Vamos y volvemos.
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0: Eres un gallina McFly. Eso es lo que eres. Eres un gallina McFly. Ya, muchachos, ¿qué hora es ya? 13 minutos para las 5 de la tarde. ¿Lo han pasado bien o no? Nos pegamos hasta sus bailes. No pasé, yo lo pasé increíble. Me reí, bailé, lo escuché, lo pasé súper. Oye, reiteramos el saludo para Felipe en el día de su cumpleaños. Lo estuvimos saludando muy tempranito. Ojalá que sea un día maravilloso y más ratito lo pase increíble. Tenía por acá, dígamelo. Hola.
1: Hola, Andresito, hola, Andresito.
0: Hola.
1: Que tenga buena tardecita, mi querido amigo. Buen turnito ahí junto al guatoncito. Y puta que me hace súper reír, amigo Andrés, delante con la talla que tiró del...
0: ¿De qué?
1: O sea, no, de lo como hablan los cuicos. Aparte, no había escuchado nunca que los cuicos decían así. Así, ahora ya sé, cuando vayamos a la playa, así lo dijo que vamos a ir a ver el océano.
0: Sí, cuando le diga al mar, o sea, no.
1: Y después el remate con el cabrón chico entre la lavadora, no, está que me hace súper reír. Oiga. Ya, buena tarde para todos.
0: Vale, vale.
1: Gracias, bendiciones. Buena tarde, buena tarde. ¡Siu!
0: Saludos para el Chris R7. Saludos para él, saludos para él. ¿Qué? ¿Qué tenemos? Ah, no, pero es que eso ya lo dijimos. Ya está pasado por la pauta, ya, pues bueno. Ya está pasado por la pauta, ya. No, se puede. Ya lo hicimos. Oye, lo único que les voy a comentar que mañana es... mañana es viernes. Eso les quería decir. No, mañana vamos a estar horario, el mismo horario normal. Pero el lunes... ¿Adivinen qué? Hagan sus apuestas. Número uno, coleguita Gabo. Número dos, Andresito, que les habla. A través del WhatsApp. ¿Quién creen ustedes de los dos que va a trabajar este lunes 29?
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0: Y todo el día, de las 9 hasta la 1 y de las 3 hasta las 7, el lunes feriado. Opción 1, Gabo. Opción 2, Andresito Herrera. ¿Quién creen ustedes que va a venir el lunes 29 a trabajar un día feriado? ¿Ah? ¡Se metió Ramón, pues! ¿Ah? ¡Sí!
1: Cuéntamelo todo, guachito.
0: No, sí, te lo voy a decir. Sí, yo te lo voy a decir. Dame un segundito nomás. Espérame. ¿Quién me dicen por acá? Andrés, yo creo que ninguno de los dos va a venir y van a grabar el programa.
3: Sacando cuenta de feriados anteriores, sacando cuenta, ¿ah? Le va a tocar el Gabo, Chilen Night.
1: Cuéntamelo todo, guachito.
3: Hay que justificar los 2,5 millones mensual.
0: Escúchanos, señor, te rogamos. A ver. Opción 1, Gabo, opción 2, Andrés. ¿Qué puede ser?
1: ¿Qué crees?
4: Todo el rato, Andrés.
5: Sale a la derecha, sí, azul, Los Ángeles.
4: El Gabo te la hizo otra vez.
0: No creo que mi coleguita sea así.
6: No que va a venir el lunes.
7: La Morena, saludarlo. Buenas tardes, Andresito. Va a ser usted, ¿por quién más va a estar entreteniéndola? Es mi tío Andresito, pues ya. La Morena, chao. Usted va a estar el día lunes.
0: Es Ramón, no es Andrés. Es mi tío Andrés. No. Mira, abandonado, adelante, Cristian. Maneja. ¿Qué me dice por acá? Hola. Las nonas delicias, ¿por qué yo no los tengo registrados aquí, nonas delicias? Ahora los registré. ¿Cómo está el equipo de nonas delicias? ¿Todo bien por allá, chiquillos?
8: Hola, Andresito, buenas tardes.
0: Hola, amigo.
8: ¿El lunes te toca jugar al arco de nuevo?
4: Andrés, otra vez.
3: Si te llega a tocar mañana, Andresito,
0: no.
3: Viene de terror doble.
0: No, si mañana todo normal, pero el lunes, opción 1, el Gabo, opción 2, el Andrés, el lunes 29 es feriado. ¿Quién creen ustedes que trabaja?
9: Story.
0: ¡Ah! Nada que ver. No, esto...
4: Andresito.
0: ¡Ah!
9: Gabito ya dijo que tenía la caña tirada para el lunes. Ah. Domingo no me dijo que tirar la caña, así que.
0: Ah, dejó calado.
9: El mago al arco.
0: Dejó calado. ¡Chiu! Te pillamos un poco, compadre. Gabito, ¿está ahí o no? ¿Algo que decir?
10: Andresito, yo también estoy pensando si me tomo libre el 29. Tengo que me haga el día.
0: ¿Ya?
10: Y como estoy trabajando extra otros turnos, sí, yo creo que me lo voy a tomar.
0: Bueno.
10: Además, me va a tocar trabajar el primero, el 2 y el 3 de noche. Primero, día y noche, el 2 de noche y el viernes de día. Sábado y domingo, día y noche. Así que sí, yo creo que el 29 me lo voy a tomar libre.
0: Obvio que sí, amiga.
10: ¿Quién más se lo va a tomar libre?
0: ¿Cómo cómo a estar trabajando un día feriado lunes 29? Nada que ver. ¿Cómo se le ocurre semejante cosa? Nada que ver.
11: ¿Y usted en qué momento descansa?
0: Buena pregunta. Qué bueno que haya alguna auditora que se preocupe de la salud mental y física de este pobre locutor y humilde. ¿Ustedes piensan que yo soy inteligencia artificial acá? No. Yo para estar aquí estuve en los mejores institutos perfeccionándome. Ahora ni me le nota. Gabo, yo tengo del 2014... esa no es nada que ver.
12: Siento, pero siempre al nuevo le toca...
0: ¿Cómo que el nuevo?
12: Al arco, siempre.
0: Yo no soy nuevo.
12: Y te toca a ti, Andresito.
0: Yo estoy aquí del 2019, la .7. Lo que pasa es que no vengo esporádicamente acá. Vengo en la temporada de pesca para acá, para estar.
12: El Tori Tori.
9: Y el domingo está en fijo para hacer la cadena de Temuco, Los Ángeles y todo el sur de Chile.
0: A todo el mundo.
9: Así que no estoy alegando mucho, Andresito, porque si no, de los cinturones te va a pasar la lima.
0: Yo todos los domingos los trabajo, todos los domingos.
13: Andresito, eres nuevo aquí en Los Ángeles.
0: Ah, sí,
13: pues. En Los Ángeles, es nuevo. Así que le toca aquí nomás.
0: No, pero yo he estado varias veces. Oye, Eli, yo he estado varias veces para Los Ángeles, lo que pasa es que no se acuerdan, y he estado por un día, por dos días lo más, por eso que no se recuerdan. Pero ahora ya se pasaron ya. Llevo bastantes días aquí en Los Ángeles. Pero no estoy alegando de nada. Está súper bien.
14: Siempre los nuevos van al arco.
0: Puta que son, ¿no?

0: oye, me voy. Son 5 minutos para las 5 de la tarde. Suerte la de algunos, Andresito, ¿ah? Yo trabajo 24-7. Oh, te creéis la muerte. Ah, qué pesado si trabajas en una funeraria. Saludos, Cristian. Una broma, Cristian, una tallita nomás. Oye, pero ¿sabes qué? Yo pensaba descansar el sábado también y... Oye, cabrenso. Así nomás, Puebelín, ¿qué le vamos a hacer?
1: Andrés, te recuerdo que el jefe fue a tu oficina ahí a encararte.
0: Recuérdenlo. Salió hasta Instagram eso. Sí, po.
2: Ya, pero siendo positivo.
0: ¿Ah?
2: Vaya de que contrataron un camión de esos de, del banco que te vaya
0: no.
2: Al sueldo, ¿ah?
0: No.
2: Oh, más dulce. No. Más dulce que la alegría.
0: No. Yo solamente acá vengo por la experiencia nomás.
3: Te toca trabajar a ti, Andresito, porque la Sandrita tiene gusto, pues si usted le quiere hacer un detallito, le va a salir más caro. Así que,
0: claro, le decís con nadie, bueno. Ah, oh, me hiciste poner colorado, Eric. Te mando un saludito muy grande, muy, muy grande, Lili. Eli, te mando un besito grande, amiga. Gracias por la buena onda, de verdad. Ay, Dios mío.
4: Andresito, te vas a tener que llevar una camita ahí en la radio.
0: Sí. Vamos a tener que armar acá.
5: Andresito, pajarito nuevo la paga, pu. El Gavito lleva del 2015 aquí en Los Ángeles, pu.
0: Está bien. Ya, pero ¿usted cree que yo soy el que viene? Qué buena la de la Eli. ¿Ustedes piensan que porque el Gabo ya más tiempo acá, lleva del 2015, lleva su tiempo y él estado acá fijo y conciso, ustedes piensan que por eso no puede trabajar un día feriado lunes 29? Gabo, ¿tienes algo que decir?
6: Andresito.
0: ¡Qué, Ani! Yo creo que los locutores que se reportan enfermos tienen para rato. Ya, me despido. Que estén muy bien. No sabemos quién ganó, lo vamos a averiguar de aquí a mañana. Ay, si le quieren, le preguntan al. Sí. Ya, chiquillos, me voy. Que estén muy bien, cuídense mucho. Nos encontramos mañana a las 7 de la mañana. Fue un gusto de haber estado estas dos horitas con ustedes.
2: Ojalá les haya gustado. Mal, el sábado no tenés libre, sí. Igual te tocó el sábado.
0: En la mañana.
2: Domingo y lunes. ¿Y a dónde va a ir a pescar el Gavito entonces?
0: El sábado voy a estar de 9 a 11, chiquillos. Te doy mi corazón. Ya, Eli, ya, no me estoy molestando. Chao, chiquillos, hasta mañana.

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0: ¿Cómo están? Buenas tardes. Bienvenida, bienvenido. Ya son las 5 de la tarde con 12 minutos. Hoy partimos con el manso megamix del grupo de la noche.
1: La noche, la noche.
0: Oye, escuchaba ahí el grito de las mujeres de esta, de este megamix en vivo que se hacía ahí. Gritaban ahí. ¡Ay! ¡Ay, Leo, Leo! ¡Leo, soy viuda! ¡Leo, Leo! ¡Ay, Leo! ¡Leo! ¡Por ti quedo soltera ahora mismo! ¡Ay, ay! Oye, era increíble, pero yo no sé si eso sigue ocurriendo como ocurre hasta ahora. O sea, como ocurría en aquellos años cuando las mujeres gritaban, se volvían así muy, muy, no sé, como... Se desesperaban mucho. Algunas se desmayaban. ¿Sí? Se desmayaban por los artistas, ya sea por... Por ejemplo, ¿se acuerdan de Enrique Iglesias? Cuando venía Enrique Iglesias, siempre mostraban videos que se desmayaban. ¿Por qué? Por los Backstreet Boys también. Oye, ¿las mujeres se desmayaban? Y ahora seguirá pasando lo mismo, ¿no? ¿Habrá alguna artista que llegue a ese nivel de poder hacer que las mujeres se desmayen cuando los ven? ¿Ah? ¿Para qué vamos a hablar de Chayanne? ¿Ah? ¿Chayanne seguirá haciendo que las mujeres se desmayen todavía? ¿Ah? No, son cosas que me pregunto nomás cuando escucho versiones en vivo, así como la de el grupo La Noche y cómo las mujeres gritaban ahí de fondo. ¿Ah? Ya, amigos y amigas. Oye, bienvenida, bienvenido a todas, todos los que ya están ahí en sintonía. Ahora se quedan con este pechito lampiño. Oye, venía escuchando en la radio, que no sé qué cosa, que el Andrés que me decía que iba a tener libre el sábado, o parece que no. Yo voy a revisar el calendario para comentarle inmediatamente cómo se viene este fin de semana y cómo se viene el feriado del día, porque el día lunes 29 es feriado. ¡Evo! El día lunes 29 es feriado. ¡Feriado, feriado! Así que ahí vamos a estar comentando cómo se viene el horario para este fin de semana largo. Ya fin de semana en donde hay hartas actividades, vamos a estar comentando y resumiendo nuevamente las actividades que hay en cuanto a eventos, fiesta del estofado y un montón de actividades, ¿ah? Así que a quedarse en sintonía de la radio. Oye, vamos a inmediatamente a darle la bienvenida también a nuestros auspiciadores que nos van a acompañar hasta las 7 de la tarde. 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

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Ya, y... bueno, ustedes ya pueden comenzar a reportarse inmediatamente con este Pechito Lampiño, ¿ya? Ustedes saben que los acompaño con la mejor programación musical, por eso nos vamos a quedar inmediatamente con Reggaeton Old School. Y a la vuelta escuchamos los reportes de nuestros auditores. 1.7 Daddy Yankee lo dice, King of King. No, King Daddy. Y suena en la 1.7, no te cambies.

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0: No, sí, se me pasó la canción. Sí, esa es. Venía la cortina musical, ¿ah? Venía la cortina musical. Ya, oye, son las 5. No, si después viene la canción. No, pero si ahora viene. Uy, ya, no me rete, no. Pero si ahora viene la canción. Ahora viene Ancient Cody. La evolución de la música urbana. Ya. Ya, pero vamos a el WhatsApp primero a escuchar los primeros reportes. A esta hora toda la gente comunicándose con nosotros. Más 56-43-221-2807. Llame ahora, llame ya. Antena 3 Directo en tu hogar. ¡Aló! Buenas tardes. ¿Quién por ahí?
1: Bueno, Pechito Lampiño. ¿Cómo estáis, compita? Yo aquí
0: Pechito
1: ya.
0: Lampiño, claro.
1: De camino para la casita, socio.
0: Tenía pelo.

0: Hulk Gol. No sé quién estará jugando, quién era jugador hoy día, pero ¿hoy? Voy a llegar a ver Hulk Gol.
1: Hulk Gol.
0: De Gambito, que estén bien, que saludos a todos los auditores, que tengan una muy buena tardecita. Así que eso, Xiaoli.
1: Ya, yo voy a averiguar inmediatamente quién es, juega hoy día. Sí, eso estaba haciendo, por eso estaba ahí concentrado. Ya, ahí le digo inmediatamente quiénes juegan hoy día. ¿Quiénes juegan? ¡Aló! ¡Buenas tardes!
2: Hola, Gabito, buenas
1: tardes. Hola, buenas tardes, mi amigo.
2: Estoy recién reportándome de acá del sector.
1: No, es el audio de la mañana, es que tenía. Ya supe la historia.
2: Yo, Andresito, voto por la 1. Amigo. Andresito, yo creo que...
1: Don Máximo, están llegando todos los audios que usted había mandado en la mañana y en la tarde. Recién están llegando todos los audios. Ya, no ande apagando los datos, porque es que después llegan tarde los... O sea, llegan atrasados. Tarde y atrasados llegan los audios. Ya, vos, Don Máximo, ya, vos. ¿Para qué anda pagando los datos, vos, caballero, vos, goza?
2: Hola, Gabito, buenas tardes. Yo de acá, del sector norte, amigo, riéndome. Que tenga una excelente tarde. Un saludo a todos los puntos 7 y yo sigo riéndome.
1: Oye, había quedado sin aire, mire. Había quedado sin aire, Don Máximo, mire. Escuchemos, ¿no? Mire. ¿En qué parte?
2: Sí, amigo, riéndome.
1: ¿Qué tengo? Ahí está, ¿eh? Quedado sin aire, mire. ¿Qué tengo? Ya, después me va a decir que lo molesto mucho, Don Máximo. Buenas tardes.
3: Hola, mi querido amigo.
1: Hola.
3: Bienvenido, Gabito.
1: Bienvenido también,
3: mi querido amigo. Buena tardecita. Oiga, yo creo que sí, deben haber algunos artistas que todavía provocan esa euforia. Pero el Leo Rey la provocaba porque la chiquilla no sabía que era tan feo cuando se metió al ring y se sacó el saltiparra excusa. Ahí se dieron cuenta que era más feo que un tropezón a patapelá y ahí dijeron, puta, ¿cómo podía provocar este compadre eso? Ya, buena tarde para todos. Que les vaya bien, que les vaya bien.
1: Por eso el Chris CR7 va a mandar una foto de él, pero sin gafas. ¿Ya? Así que mande nomás su foto, mi amigo. ¿Ya? Oiga, no sea así, ¿cómo va a tratar así a un cantante chileno? Más respeto con los artistas chilenos, por favor. ¿Ya? Usted dice que pasó lo mismo que pasó con Wisin cuando por primera vez se mostró sin gafas. ¿Ah? ¿Eh? Oye, ¿vieron esa foto cuando Wisin y Yandel, de los reggaetoneros de Puerto Rico, para Navidad el año pasado subió una foto? Creo que para la Navidad, ¿cierto? Subió una foto con su familia sin gafas y era raro verlo sin gafas, bro. Y ahora entiendo por qué le llaman los extraterrestres, bro. Sí, bro. ¡Los extraterrestres! Sí, no, sí. Ahora entiendo todo. Bueno, nosotros no digamos que somos tremenda belleza. O sea, yo siento que soy lindo. Yo me quiero, me amo. Me amo, te amo. Anaki Janaka. Aquí a Janaki acá. Y ahí mandó una foto el Chris R7.

0: El lindo cuando era guagua,
1: Hola Gabito, hola Gabito.
0: Hola Francisco.
1: ¿Qué te pareció el video que te mandé? ¿Ah? ¿Tuve la culpa yo o la tuvo el hombrecito que iba haciendo para el culpable?
0: A ver, veamos el video. Veamos el video. ¿Dónde quedó? A ver, hay un vehículo por ahí. A ver.

0: Ya, pero respóndame algo. ¿Usted era el de la camioneta o el otro vehículo? ¿Ah? Compita, ¿usted era el de la camioneta o era el de otro vehículo? Dígame, ¿y yo le digo al tiro o no? Ah, sí, se sabe, sí, claramente.
1: ¿El de la camioneta blanca, manito? El de la camioneta blanca.
0: Ah, compita. Sí, no, tiene la culpa el otro... El colectivero. Sí, llegó y dobló, no. No, y tenía sed al paso, si no me equivoco, ya. Tenía sed al paso. No. Sí, tenía sed al paso y no lo respetó. No lo respetó. Ya. Bueno. Tiene que pagar, ¿no?
2: Oye, don Máximo, se anda colgando toda la red Wi-Fi que hay por ahí.
3: Huesillo y Yandel. Oh, sí, sí, sí, yo lo vi. Se lo vi.
0: Huesillo y Yandel. Huesillo. Ah, buena foto, coleguita.
1: No, es la foto de un primito. Me dio risa con el amigo Máximo. ¿Cómo que al final?
0: Ya, oye, ya dejemos de pelucear, ya. Dejemos de pelucear. Les cuento que a la vuelta tenemos pregunta interactiva. Así que quédense en sintonía. No se me cambie, no se me cambia. ¿Qué pasó?
1: Pues se lo comieron todito el Ceda al Paso. No venía ni a un metro de la distancia del Ceda al Paso. Llegó y después decía, no. No, si yo pasé bien, decía el pelado.
0: No, si tuve la culpa ahí el colectivo. Estamos con cosas. Ya. Oye, 5:32 minutos. 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

Ya, amigos, amigas, yo les dije que teníamos una pregunta interactiva, pero a mí me gusta cumplir con lo que prometo. Y yo le decía al amigo Alejandro que le iba a comentar cuáles son los partidos que hay el día de hoy. Ya, en este momento,

0: Hay, a ver, hay 2, 4, 6, 8, 10, 12 equipos que se deberían enfrentar en las próximas horas. Y de hecho, ya están jugando 4 equipos. Uno de ellos es Ecuador y Alemania, que ya están jugando y están a punto de terminar el segundo tiempo. Ecuador 2, Alemania 1. Oye, Sudamérica la está llevando, ¿ah? Muy bien, muy bien. Y también hay un encuentro entre Curazao y Costa de Marfil, ya que también están en los últimos minutos del segundo tiempo. Van 78 minutos y el marcador va 0-2. Gana Costa de Marfil. Y más tarde, hora chilena, horario chileno, a las 7 de la tarde deberían jugar Túnez con Países Bajos, Japón con Suecia. A las 10 de la noche, deberían jugar Turquía con Estados Unidos y Paraguay con Australia. Esos son los equipos que deberían enfrentarse el día de hoy, ¿ya? Y quedan ahí pendientes. Mira, se lo voy a enviar inmediatamente al amigo Alejandro, ya, para que lo tenga ahí en su teléfono y pueda tener el horario de los partidos que hay, porque aparentemente quería ir a ver algún partido el día de hoy. A las 7 de la tarde, hora en Chile, juega Túnez versus Países Bajos y Japón versus Suecia. A las 10 de la noche debería jugar Turquía versus Estados Unidos y Paraguay versus Australia. Ya, ¿por qué canal lo pueden ver? Ahí ustedes vean, pues, ya, si tienen algún canal ahí deportivo que pueda transmitir el partido, ¿ya? Eso con respecto a los partidos, ¿ya? Los enfrentamientos que hay el día de hoy. 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Y yo les dije que tenemos pregunta interactiva. Tenemos pregunta interactiva del día de hoy. ¡Atención!
1: Puta, le está ganando entonces Ecuador a Alemania. Vamos a tener entrenador el Beca Sisu entonces.
0: Ah. No sé, ahí yo no cacho mucho, pero eso es lo que está pasando. ¿Ya? Está ganando en este momento el equipo que ha metido más goles. ¿Vamos a la pregunta interactiva? ¡Vamos a la pregunta interactiva! ¡Vamos!
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0: ¡Atención! ¡Atención, chileno corazón! ¡Sachai! ¡Chai! ¡L con E! ¡La! Atención a la siguiente pregunta. Atención. De vez en cuando siempre hay estas Cyber Day.

0: que son una guerra de oferta y todo esto. O de repente uno va a una tienda, o de repente uno pesca el teléfono y pilla ciertas ofertas. La pregunta dice así: ¿Cuál ha sido tu compra más absurda solo porque estaba en oferta?
1: 1.7.
0: Esa es la pregunta. ¿Cuál ha sido tu compra más absurda solo porque el producto estaba en oferta? A cualquiera le pasa que de repente dice: uy, mira, está todo con 70% de descuento. Ya estoy exagerando, porque hoy en día es difícil que haya cosas con 70% de descuento. Ya, pero igual ya. Yo sé que ha habido gente que ha pillado cosas en oferta. Hay una página que ha tirado todo en oferta, ¿no? O han llegado a una tienda en donde está todo en oferta. 50% de descuento, 80% de descuento, 70% de descuento. Y uno, aunque no lo necesite, uno lo compraba igual, ¿no? Por eso la pregunta dice así: ¿cuál ha sido tu compra más absurda solo porque el producto estaba en oferta? Vamos a ver.
2: Buenas, Gabito Cumpito, buenas tardes.
0: Buenas tardes.
2: Oiga, no me va a creer, ¿eh? Pero yo, cuando viví en departamento,
0: ¿ya?
2: Fue la compra más absurda. Me compré una máquina orilladora de pasto eléctrica.
0: Una máquina.
2: Que estaba como en 14 lucas.
0: ¿14? ¿Ya?
2: Viviendo en departamento.
0: ¿Ya?
2: Absurdo totalmente.
0: Ahora, ¿dónde te iba a crecer el pasto? ¿Ah? Compita, ¿a dónde quería cortar el pasto usted, mi amigo? A ver, ¿a dónde quería cortar? ¿Cuál era ese pasto que estaba tan largo, mi amigo? ¿A dónde vive el pasto tan largo usted, mi amigo, que quería cortarlo ahí con una orilladora, mi amigo? No, es complicado ahí, ¿no? Pues, ¿cómo? Si no tienen ni patio en un departamento, pues, amigo. ¿Ah? ¡Aló!
3: Gabito, yo hice la estupidez y le compré un juego de peineta, mi amigo. Estaba en oferta, 6 peinetas por lucas.
0: ¿Ya?
3: Lo malo que mi amigo era pelado.
0: Ya, oye, eso es bullying, compita. ¿Cómo van a andar haciendo eso? ¿Ah? Por favor. ¿Cómo eso?
2: Mira nomás. Mira usted cómo me bendijo mi señora.
0: Está igual que el chiste del seguro, ¿ah? Del seguro por si te pisa un canguro, pero en Alaska, ¿ah?
4: Gabito, yo compré un cubre volante para auto. ¿Y cuando tengo auto?
0: Compró un cubre volante para auto y no tiene auto. Ya, pero ojo, ¿eh? De repente hay gente que ve el negocio en cosas súper simples, ¿eh? Por ejemplo, él podría haber comprado varios y después los vendía más caro, ¿no? Aunque no tenga auto, ¿no?
3: Compró un
0: Gabito,
3: yo le compré un juego de
0: Guayana
3: a un amigo y no tenía
0: dedos,
3: pues loco.
0: Ya, ¿cómo eso? Ya, no. Oye, no sean malos, de verdad. Eso es bullying. No sé, yo sé que hay gente que hace compras impulsivas. Hace compras impulsivas y ahí después andan comprando cosas raras. Por eso que de repente hay gente que en Temu, en AliExpress, han pillado, por ejemplo, ollas baratas. Oye, 15.

0: 500 pesos una olla. Una olla. Y claro, lo compran y todo. Y 500 pesos una olla en Temu o en AliExpress, Alibaba. Y claro, después cuando les llega su producto ahí, lo abren y era una olla chiquitita. ¿Ah? ¿Sí o no? Eran de juguete, por eso valían 500 pesos, po. Y parecían reales, ¿ah? En la foto parecían reales. Hola, cabrito, yo cuando nació mi hija compré una silla para el auto, pero me faltaba el auto. Pero ¿cómo es eso, mi amiga? Ya, pero ¿en cuánto lo compró? Para ver si valía la pena por último venderlo después, ¿no? ¿Estaba en oferta o no? ¿Ah? Por último que haya estado bien barato. Sí, unas 30 lucas. 50 lucas, todavía es barato, ¿ah? ¿Eh? A ver si las sillas para niños, las sillas de auto son caras.
1: Hola, Gabito. Yo tengo un amigo que un día encontró en Temu una oferta de una caja de herramientas.
0: ¿Ya?
1: Y según él, estaba muy barata y compró de dos. Y eran todas de juguete, de una chiquitita de mini.
0: No, eso ha pasado mucho.
2: Gabito, puta, yo sí que agarré una buena oferta, po, en el AliExpress. Tenía que comprarle una silla de ruedas a la suegra y en el AliExpress me salió un triciclo en 20 lucas. Así que salí ganando.
3: Tú eres mi poesía,
0: así no va,
3: y mi abrigo. Por eso.
0: Así no va. Así no va. Quiero todo contigo. Oye, nos quedamos con Alanis Lagos. Esto se llama Yo Quiero.

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3: 6 de la tarde, ya con 2 minutos, vamos a comentar el resumen de noticias más importantes de esta jornada aquí en Punto 7.

En el ámbito local, en Los Ángeles, región del Biobío, un adulto mayor falleció tras un incendio en Villa Las Américas. Una trágica emergencia se registró durante las últimas horas en la comuna de Los Ángeles, luego de que un incendio destruyera por completo una bodega en el sector de Villa Las Américas. El siniestro dejó como víctima fatal a un adulto mayor de aproximadamente 70 años, cuyo cuerpo fue encontrado por voluntarios de bomberos una vez que lograron controlar las llamas. La emergencia movilizó varias compañías de bomberos, además personal de carabineros y del servicio médico legal. Durante las labores de combate del fuego, un voluntario resultó lesionado tras sufrir una caída, por lo que debió ser derivado a un recinto asistencial para recibir atención médica. Afortunadamente, el estado de salud no sería de gravedad. Ahora serán los peritos especializados quienes deberán establecer el origen del incendio y determinar si existió o no una intervención de terceros. El hecho ha causado profundo pesar entre los vecinos del sector, quienes lamentaron la muerte del adulto mayor y destacaron el rápido trabajo de los equipos de emergencia. En el ámbito nacional, gobierno destaca fuerte caída de ingresos irregulares por la frontera norte. El gobierno informó este jueves que los ingresos irregulares al país por la frontera norte registran una disminución del 86% durante los primeros meses de la actual administración. La cifra fue entregada en medio del balance sobre las medidas implementadas para reforzar el control migratorio y combatir el tráfico de personas. Según las autoridades, el deceso responde al aumento de los controles

0: fronterizos, el despliegue de personal especializado y el fortalecimiento de la coordinación entre las distintas instituciones encargadas de la seguridad en la macrozona norte. El Ejecutivo sostuvo que los resultados muestran un cambio importante respecto de años anteriores. Pese a ello, el gobierno aseguró que continuará reforzando las medidas de fiscalización, especialmente luego de recientes procedimientos que permitieron desarticular redes dedicadas al narco, al tráfico ilícito, migrantes. El tema sigue siendo uno de los principales desafíos en materia de seguridad y política migratoria del país. Y por último, saqueos agravan crisis en Venezuela tras los devastadores terremotos. En el ámbito internacional, la emergencia en Venezuela continuará agravándose luego de los dos terremotos que afectaron al país. Durante esta jornada se reportaron saqueos en diversas zonas comerciales del estado de Guaira, mientras miles de personas siguen enfrentando la falta de servicios básicos, daños de gran magnitud en viviendas e infraestructura. Las autoridades venezolanas mantienen desplegados equipos de rescate y seguridad para asistir a los damnificados y controlar los hechos de violencia registrados tras las catástrofes. Paralelamente, continúa la búsqueda de sobrevivientes entre los escombros en las zonas más afectadas por los movimientos telúricos. Diversos países y organismos internacionales han reiterado su disposición para colaborar con ayuda humanitaria, mientras la comunidad internacional sigue atenta a la evolución de una de las mayores emergencias que ha enfrentado Venezuela en los últimos años. Amigos y amigas, son las 6 de la tarde ya con 7 minutos. Este sería el resumen de noticias más importantes del día y que ya te comentamos en Noticias al Punto en la Punto 7. 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
6: Oye, le salía del alma a Wisin el yo te quiero. Ahí escuchábamos a Wisin y Yandel, señoras y señores, son las 6 de la tarde, ya con 16 minutos, estamos junto a Carnicería El Novillero. ¿Te sorprende con estas ofertas?

0: 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Todavía queda tiempo. Ya, ¿cuántos ya salieron de la chamba? ¿Cuántos? ¡Aló!
1: Buena, mi banda con guayabera. Mira, yo compré esos embudos en Temu. Bueno, chemulento, pues loco. Me salieron re bacanes.
0: Oye, pero es increíble que... Claro, si le sacáis una foto solo... Si le sacáis una foto solo en la mesa, parecen embudos de tamaño normal, ¿no? De tamaño normal. Pero era el embudo chiquitito.
1: No sé qué pasó en el viaje.
0: Algo pasó, amigo. Oye, pero mal fueron cosas plásticas, no había. Ya, pero eso, ¿para qué podría servir? Ya que son muy chiquititos. Oye, que me dio risa cuando vi la foto de los embudos en la mano.
2: Gabito, oye, ¿sabes que estoy en el partido de Alemania con Ecuador, hermano? Y no, lo que hizo Ecuador fue impresionante. Acaba de ganar 2-1 Alemania. Y primera vez que un sudamericano le gana a un equipo de alemán. Hermano, estoy... Yo sé que Chile no fue el mundial, pero estoy emocionado por los sudamericanos, hermano.
0: Sí, pero sí. El otro día comentábamos que tenemos que sentirnos orgullosos de que equipos sudamericanos ganen y vayan ganando la competencia poco a poco en el Mundial, pues. Tiene que ganar un equipo sudamericano. En la Copa del Mundo se la tiene que ganar un equipo sudamericano. Ya, menos uno que están aquí cerquita de nosotros. Menos. No, uno que tiene una camiseta de color con rayas, así, blancas, con celeste. No, a mí no me gusta ese color. Prefiero otro. No, yo no quiero nada. Encima del balón, no. Pero esa es la idea, pues, de que gane un equipo sudamericano, pues, mi amigo. Yo creo que así va a ser, ¿ah? Yo creo que así va a ser la cosa este año. No importa si es que Chile no haya ido, no quiere decir que uno no va a apoyar a un equipo sudamericano, ¿ya? Y eso es bueno. ¡Ya! Oye, son las 6 de la tarde con 20 minutos. Vamos a hablar un poco de información importante que te puede interesar. Ya, hoy en día yo creo que ahorrar es lo que muchos buscan, sobre todo cuando hablamos de combustible. Ya, porque son muchas las personas que andan buscando las ofertas y en cuanto al gasto de combustible y todo eso, es importante, es muy importante encontrar precios bajos o por lo menos de alguna forma abaratar el bolsillo de los chilenos. Bueno, resulta que llega a Chile una nueva bencina que dicen que podría rendir hasta 15.

15 kilómetros más por estanque. Así funcionaría la nueva bencina que llega a Chile. Les comento inmediatamente. Atención, automovilistas. La nueva alternativa de combustible llegó al mercado chileno con una promesa que podría llamar la atención de miles de conductores. Recorrer hasta 15 kilómetros más por estanque y aprovechar de mejor manera cada carga. Se trata de Shell Fuel Save 95, la nueva gasolina presentada por Enex. Licenciataría de Shell en Chile, que busca de alguna forma responder a una de las principales preocupaciones de los automovilistas, reduciendo el gasto en combustible sin sacrificar el desempeño del vehículo. Ahora, el lanzamiento se produce en un contexto donde la eficiencia y el control de los costos son factores cada vez más relevantes para quienes utilizan su automóvil de manera habitual. La propuesta apunta a entregar un mejor rendimiento por carga, ayudando a optimizar el presupuesto destinado a la movilidad diaria. Ahora, de acuerdo con pruebas realizadas por Shell en laboratorio y estudios de flota de condiciones reales de conducción, Fuel Save 95 puede permitir recorrer hasta 15 kilómetros adicionales por estanque. Sin embargo, el resultado dependerá obviamente de los factores del modelo del vehículo, por ejemplo, la capacidad del tanque y también los hábitos de conducción. Los conductores buscan alternativas que les permitan aprovechar mejor cada carga. Con Fuel Save 95 quieren entregar una opción que combine eficiencia, rendimiento y protección para el motor, señaló Nicolás Iturra, gerente de planificación de comercial de Enex. Ahora, estanque de ¿cuántos litros, por ejemplo? Después de cuánto de un... Se supone que esto debería ser eficiente en un estanque de una cierta cantidad de litros también, pues, ¿o no? Pero bueno, ver para creer, como dicen por ahí, pues. Ya, ahora, el precio no se sabe tampoco, pues. Claro, porque dice, puede rendir 15 kilómetros más por estanque, pero ¿cuánto hasta a cuánto va a costar el litro? Sí, pues ver para creer primero, tráigame el precio primero. No, pero les digo como dato, va a llegar este nuevo combustible que va a ser vendido por esta tienda o empresa de combustibles que venden combustible. Y nada, pues hay que probar, yo creo, ahí la gente que tenga vehículos con gasolina de 95, ¿quién sabe? Pero les dejo el dato, ¿ya? Hay que salir de la duda. Oye, nos quedamos con Ráfaga. Esto se llama Fuiste Infiel.

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Muy bien, 15 minutos ya nos separan de las 7 de la tarde. Nos van quedando pocos minutos ya y te quiero entregar más consejos importantes para ustedes. 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

0: 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Ya, oye, saludamos a toda la gente que ya se va rumbo a la casita, los que ya salieron del trabajo. ¿Hay pan o no hay pan todavía? ¡Hay taco, no hay taco! ¿Salieron de la chamba ya o no? Buena. Oye, sí, no, el pancito fresquecito. Recién horneado. Pan con chicharrón. Oye, el otro día estábamos hablando, el caballero que vende pan con chicharrón ahí en Avenida, en Avenida Las Industrias ahí en el cruce de Cerro Colorado, ¿vende pan con chicharrón todavía o no? ¿Pan amasado el caballero que vende ahí? ¿O solamente vende en el verano nomás? Oye, porque en el verano todos pasaban a comprar ahí, ¿no? Todos pasaban a comprar pancito ahí. Imperdible el pancito amasado ahí. Pasen el dato si todavía está vendiendo el caballero todavía. ¡Aló!
1: Ya se acabó el pan y hoy día pedí más pan que ayer. Chao. Y se volvió a acabar, así que no sé cómo chutarle esta cosa, Gabito.
0: Amiga, que estamos buenos para el pan. Ya vamos a tener que empezar a dosificar. Yo en la mañana me comí solamente una yuya. Hay que dosificar, porque van a... Respeten el desayuno, pues, ya.
2: Hola, mi Gabito.
0: Hola, ¿cómo estás, Dani?
2: Oye, yo no tuve taco hoy día.
0: ¿En serio?
2: Voy llegando, entrando a Los Ángeles desde Coihue.
0: ¿Algún día que esté despejado?
2: Bueno es que se me acaba de meter un auto a la mala y me adelantó.
0: Ah, ya.
2: Y
0: nos faltan, po.
2: Justo un colega me dio 2 pancitos con chicharrón.
0: Ah, así que me lo voy a zapar
2: al tiro.
0: Antes de llegar a la casa, mire. Oiga, nos faltan los que andan adelantando ahí en el... No, si yo no... Si yo tenía la preferencia. Yo tenía la preferencia. No falta, no, ya. Y después cuando los pillan, no. Ya, oye, pancito con chicharrón, qué rico. Pan con chicharrón y poco de ají. Yo tengo ganas de comerme un ají refregado, con ajo, así, tipo pico ardiendo, pero no, es un picante que se hace en palsura, así, oh, qué rico, untarlo con puro pancito, así, oh, un manjarate. Ya, ya, entonces, en Enay ya no queda pana, ya no queda pan. Se comieron todo el pan, oye, ahí en Galilea son buenos para el pan, oye. Ya estoy cachando, ya. Son buenos para el pan ahí en Galilea. Afírmate, cabrito. Afírmate.
3: Buena compita, ¿cómo está, cabo?
0: Bien,
3: aquí lo estamos escuchando todavía. Todavía no los podemos mover, los estamos atornillados a la silla, compadre. Creo que voy a traer la carpa para acá. Oiga.
0: Dígame.
3: Aquí estamos todavía. Saludito. Estamos calentando nuevamente la tetera para tomarle un cafecito aquí.
0: Póngale nomás.
3: Para tomarle un. Algo con malicia, frío. Se viene el agua esta noche, así que aquí te estamos escuchando hasta las 7, Gabito, así que estamos en tu compañía. Saludos.
0: Amigo, esa botella de bebida está muy sola. Está muy sola, compita. Qué fea la foto. Qué fea la foto. No, fea la foto, mi amigo. ¿Cómo va a estar sola esa botella? Amigo, no. Ya, partiste. Ya. ¡Ah! ¡Está listo! ¡Diablillo! ¿Cómo eres? ¿Cómo eres? Ya, va, póngale nomás. Para el frío. Eso tiene mucho home. Tiene mucho tempo. Tiene mucho down. Oye, nos quedamos con Juan Luis Guerra.

0: Muy bien, amigos, amigas, 5 minutos ya nos separan de las 7 de la tarde. Última canción y con esta ya nos vamos despidiendo. Hoy esperando que tengan una buenísima tarde, un rico descanso, una rica oncecita, vayan a comer. Y bueno, si se quieren salir de la dieta, háganle, no más. Y al final, oye, alguna cuestión tenemos que... Uno por más que trate de cuidarse, a veces cuando uno se quiere cuidar más, parece que es peor la lesera. Así que al final ya, ustedes vean ahí si se descuadran o no se descuadran. Al final ya... Ah, sí, nomás es la cuestión, pues ya. Sí, pues a veces mientras uno más se cuida, parece que es peor, ya. Pero siempre, siempre hay que optar por cuidarse, cuidarse, ya, cuidarse. Una descuadrada a las 500 no hace daño, ya, según yo. Según el Instituto de Ciencia de los Guatones, ya. Ya, oye, que tengan una buenísima tarde, descansen. Gracias por la buena onda, gracias por la sintonía diaria, gracias por estar ahí siempre prefiriendo la radio, aunque sea un ratito, de camino al trabajo, de camino a la casa, o a lo mejor porque simplemente otro colega escucha la radio, igual, póngale nomás, saludos a todos, a todas, ya. Y mañana viernes, tenemos viernes de telón, sí. Así que nos escuchamos mañana de 9 a 1 de la tarde. 9 de la mañana a 1 de la tarde. Ya, cuídese, edúquese lo que más pueda. No anden adelantando, van a llegar igual a la casa, así que... Y tenga cuidado porque anda mucho malandra por ahí. Y por ahí por Prat con... llegando a Tucapil, asaltaron a un caballero adelante, así que ya... Y más encima se hicieron los Larry y arrancaron. Así que ojo ahí, ojo. Sí, me llegó el comentario acá. Lamentablemente anda mucha gente mala, queriendo hacer daño, sobre todo a la gente adulta mayor. Así que tener precaución ahí también, ¿ya? Eso.
1: Chao, chao, Gabito.
0: Chao, compita.
1: A tu casa, que tenga buen regreso a casa.
0: Ya no va, compita. Gracias. ¿Qué? ¿Cómo dijo?
2: ¡Sale para allá!
1: No vas a comprar pan, Gabito, porque me están esperando con eso.
0: Mira, no, uno que se ha portado bien aquí, voy, ¿eh? Así da gusto, pues, compita, ¿eh? ¿Viste que resulta portarse bien? Ya. Amigos, amigas, nos escuchamos mañana. Ya viene la señorita Karina Gutiérrez. Hasta las 21 horas con ustedes. Se portan bien, cuídense. Chao, chao.
3: Cuídate. No debe pillar la llorona por ahí.

0: Amigo, pero igual estamos atrasados.
1: Sí, sí, estamos
0: que bien. Los chiquillos se tienen que conectar con nosotros.
1: ¡Concha la lora! ¡Chao, chiquillos! Que estén bien. Andrés Herrera por acá. Viene la Karina Mandarina. Hasta las 9. Cuídense mucho. Hasta mañana a las 5. ¡Te voy! ¡Ahora conéctense, cabros! Pero primero voy a ir a una canción, sí. Nos quedamos con este temita. Esto es Poco Tú de Henry Méndez. Aquí en Punto 7 hasta las 21 horas. Abríguese. Sean un 7.
0: Está lloviendo.
1: ¿Está lloviendo? Siete.

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0: Tóxicate.
1: Siete de la tarde con once minutos.

0: Perdón, perdón, no podía hablar porque tenía la boca llena. ¿Cómo están, familia? Espero que se encuentren muy bien. Aquí estamos una vez más juntitos hasta las 9 de la noche disfrutando estas últimas dos horas. Debo decir que mi queridísimo amigo Andrés está un poquito sordito. Cada vez que me pongo el audífono quedo con mis pobres tímpanos, guatón, te morí.
1: Cita cariñita, muy buenas tardes, cita cariña mandarina, qué bueno escucharle, bienvenida.
0: Muchas gracias.
1: Y aquí nos vamos a estar acompañando en esta cortita tarde. Y mojada tarde.
0: Y mojada tarde, toda la razón. Yo, Jaime Cirilo, te morí, oye. Llegué empapada, niño.
2: Carinita, qué rico que llegaste, porque Andrés, qué pesado, Andrés no agarra ni un mensaje y ya me aburrió.
0: Ya.
2: Me aburrió ese Andrés, no lo voy a escuchar nunca más. Oh. Andrés, no te voy a escuchar nunca más. Carinita, que tengas linda tarde. Hoy,
0: no
2: te peleas,
0: no peleé.
3: Y con ustedes,

0: Muchas gracias. Julio, estamos al aire. Ahí está mi amigo Ítalo presente a esta hora de la tarde.
1: Cari, Cari, ¿cómo está mi niña hermosa?
0: Hoy sí es la pareja
1: Oye,
0: más hermosa.
1: Porque le dije a los chicos en la casa, no le mandé audio a la Cari hoy día. Oh. Así que ahora vamos con todo hacia la abrazo, amiguita, acompañándonos de la mejor voz de la tarde. Un besito, saludos.
0: Saludos para ti, mi tita hermosa. Presente, Los Ángeles presente también.
2: Hola, Karinita, yo te quedé la ciudad de Los Ángeles reportándome y un besito y un abrazo. Y yo por acá, tan chiquita, loca, pero la nada misma todavía. Así que, y aquí vamos a estar en su compañía, pues, señorita.
0: Muchas gracias, mi amigo Máximo. ¿Qué le iba a decir yo acá? No, aquí hay lluvia torrencial, trueno, relámpago, rayo, de todo.
3: Hola, hola, señorita Karina, por este lado, chicalito, bueno, aquí llegando a Valparaíso para empezar a trabajar. Bueno, esperando que la estrategia, todo el resto que lo queda de jornada, lo hace muy bien, con alto cariño, te dejé ese Carlito Valparaíso.
0: Él es Che Carlito. Su medida son.
4: Oye, Sandu, ponito.
0: Ella es Anita María Muñoz.
5: Karinita, ¿cómo estás? Que tengas lindo turno. Oye, ¿qué pasó con la Karen?
0: Murió.
5: ¿Está enfermita?
0: Acaba de fallecer. Está con licencia la Karencita y la otra semana sale de vacaciones, así como que todo calza, pollo, todo calza. Y esta semanita se la tomó con licencia y la otra semanita se va de vacaciones a la Paz, así que vamos a estar dos semanitas sin ella.
6: Hola, Karinita linda, cariños grandes e inolvidables desde Quimpue.
0: Besitos para ti, hermosa Kelly.
7: Hola, ¿qué tal, mi linda Karinita? Bienvenida nuevamente a mi casa. Te recibo con mucha alegría acá en Quimpue.
0: Oye, quiero saber cómo está Quimpue, cómo está Valparaíso, cómo está Rodelillo. ¿Vieron la luz, Rodelillo? ¿Ven ahí? ¿Cómo está Chile? ¿Cómo está Chile?

0: Atención central, atención.
1: ¿Dónde compró la licencia para que pase el dato?
0: No, pero oiga, ¿cómo dice algo así? Jamás.
2: Karinita, Karinita, hola.
0: Hola.
2: ¿Cómo estáis?
0: Bien, ¿y tú?
2: Aquí saludándote de Osorno. Te manda saludos el Luis de Los Lagos, Luis Lago.
0: Luis Lago.
2: Y ya. La Karina Collao. Carito, Carito Collao. Y el Luis, el Luis Lago te manda saludos a Temuco. Desde la punto 7 de Osorno. Y Karina, ¿cómo estáis? Hola, hola, hola, ¿cómo estáis?
0: Hola, hola, bien, ¿y tú? Oye, muchas gracias por los

0: estén todos mis coleguitas de todas las ciudades donde estamos conectados. Me daba risa adelante, me parecíamos unos robots. Todos muy sincronizados. Andresito, Sandu, Nelson, la Vale, la Chío. Los chiquillos allá en Valparaíso, también en Los Ángeles.
1: Jorgito, perdón.
2: Hola, Karencita. Un placer escucharle de nuevo, Jorgito, la Burca. Mira, ahora estoy luminosa, me busca.
0: Oh, menos mal.
2: Así que
0: mal,
2: está abierto la Burca de Jorgito acá. Jorgito, escuchándolo hasta las 9, Karencita. Un placer escucharla de nuevo. A todo volumen acá a la radio. Bendiciones.
0: Igualmente para ti, Jorgito. Oye, qué bueno que te dieron la luz, Jorgito. Me siento muy contenta. Ahora. Oye, Tavi. Ahora nos vamos a mirar la música, para que después cantemos la bienvenida como corresponde. Y le demos la bienvenida a este fin de semana que se viene con todo, Mañana, hoy es jueves. Vamos a hacer la previa del viernes y después sábado, domingo.

0: 7 de la tarde, 25 minutos. Y partimos con todo. Si no, ¿pa' qué? ¿Dónde están los más prendidos de la tarde? ¿Quién está listo y dispuesto a pegarse el show con la Karinita? Hola, hola, hola. ¿Cómo estás? Yo muy bien. ¿Y tú qué tal? Hola, hola, hola. ¿Cómo estás? Yo muy bien. ¿Y tú qué tal? Reportando sintonía, reportando sintonía.
1: ¡Hola, Cori! ¡Cori, estamos al aire! ¡Estamos al aire!
0: ¡Julio, estamos al aire!
2: Hola, cariñito, ¿cómo estáis? Te saluda el Chayán de Rodelillo de la Quinta Región. Aquí te estamos escuchando y vamos a estar acompañándote. Un saludo a toda la gente de Valparaíso. Y punto 7. Valparaíso estuvo así bonito hoy día, un poquito helado.
0: Un poquito helado ya.
2: Había con los... Hubo un choco ya en Rodelillo anoche.
0: Anoche sí, porque se cayeron unos postes.
2: No sé, no he salido, no tengo idea de los postes.
0: Ah,
2: sí. Se cortó la luz también y no sé qué pasa. Sí, Karinita, saludos. Se van de Rodelillo.
0: ¡Buenísima! Oye, guatón.
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0: La información súper clara, súper clara.
4: Hola, señorita Karina, aquí Wilfredo reportándose. Ya me voy para la casita, se nota que no hay niño, echamos de menos, la pega horrible. Pero aquí estamos colocando el hombro, como siempre. Mañana sacaron de la Católica, tempranito.

0: Hola, Karinita, ¿cómo estás? Maravilloso. Aquí saludando desde Osorno, Santiago. Saludos para la Carito y mis labos. Hola.
1: Hola. Lili, ¿por qué estás hablando así?
2: Como la punto 7 no hay. ¡Hola! Right, con la Carinita.
3: Destacado, camino a la casita.
4: Hola, hola, hola.

0: Está lloviendo. Pues. Karinita, un reclamo.
1: Un reclamo.
0: Tirón de oreja para las autoridades. Aquí en calle Rodríguez, entre Cruz y General Maquena, hay un camión, una rampa descargando ahí en local chino. ¿No se supone que las descargas son después de las 8 de la noche? Tienen la media patada con el tránsito ahí. A esta hora que está todo el tránsito, el camión descargando en pleno centro. Se supone que después de las 8 de la noche pueden entrar a hacer descarga un camión de alto tonelaje. ¿Dónde están las autoridades, los carabineros? Atrás había un auto de Paz Ciudadana, seguro que lo están cuidando, que no le roben, pu. Todo mal, Karinita, todo mal. Ya, Karinita, yo soy un 7 y tú.
1: Oye, ¿lo vieron o no? ¿Lo vieron pasar en algún lugar? Era el momento de descargar. Porque nosotros ahora seguimos con... ¡Pégate el show con la Karinita!
2: ¡Ya! ¿De qué se trata el tema? Oponerme. Vengo recién ingresando a la pista.
1: ¿Cómo estáis, Carmencita?
3: Hola, Cari. Saludos.
1: ¡Saludos!
4: ¡Suena la gata bajo la lluvia!
1: ¡Y maullaré! ¡Y maullaré por ti! Carito preciosa, saludos para ti también, bella.
5: Hola, Karinita.
1: Hola, Busanita.
5: Por acá, por Valdivia, reportando sintonía con un temporal de aquellos.
1: No.
5: Pero hasta los autos están volando. Lindo turnito.
1: Igualmente, hermosa.
6: Hola, hola, Karina Gutiérrez, aquí en la chamba, mojándolo un poco y escuchando la Punto City en la chamba.
7: Buena, buena, Karina Gutiérrez.
1: Camabro por acá. Buena,
7: dándole a la chambita todavía para agarrar un ruedillo. Sí, pues Karinita, hoy día en la mañana, como a las 9:30 de la mañana, dieron el paso de lo que pasó anoche acá en Ruedelillo. Así que ya estamos ready en Ruedelillo. Ya, Karinita, que tenga una linda tarde, una muy buena jornada, bendiciones para usted y para
1: igualmente
7: su familia completita. Ahí vamos a estar escuchando hasta que se vaya, hasta las 9. Oigan, de antes salió la voz de otro tipo, ¿de quién era?
1: Andrés Herrera. Mi coleguita Andrés Herrera le está transmitiendo porque estamos con los turnos un poquito dispersos. Porque la mayoría de los colegas salieron de vacaciones, algunos están con licencia. Entonces tenemos que ir cubriendo todos esos turnos. Y mi turno ahora estoy para Valdivia de 1 a 5 y después yo vuelvo de 7 a 9. Así que justo pillaron al Andresito que está de 5 a 7. Esos son los turnos. Los turnos que tenemos durante estas semanitas de vacaciones, no más chiquitos. Después vuelve toda la normalidad, ¿cierto? Nos vamos al teléfono. Hola, ¿con quién hablo?
8: Hola, Karinita, ¿cómo está usted? Con el patito guapa.
1: ¡Patito cuacuá, que eres tú!
8: ¿Cómo está mi reina? En la ciudad de Los Ángeles.
1: Qué maravilloso, aquí estoy feliz de estar hablando contigo, pues patito cuaco.
8: Igual para mí un honor, un orgullo tremendo, pues amiga mía, de conversar con usted por teléfono y tenerla en mi casa escuchando la Punto 7.
1: ¿Qué está haciendo?
8: La que la lleva, la que te atrapa.
1: La que la lleva, la que te atrapa, wow. Oye, patito, ¿qué estás haciendo ahora?

0: Aquí llegando a la casita, descansando un ratito, mi guachita.
1: Qué rico. Oiga, ¿comiste algo ya o no?
0: Quiero conversar algo interno con usted. ¿Se puede, por favor? Si no fuera mucha la molestia. Por favor.
1: A ver, espérate, si yo bajo esto. Si lo... Patito, no sé hablar por internet. ¿Aló, Patito?
0: ¿Aló? ¿Sí?
1: Ahora sí. A ver, déjame intentarlo de nuevo. Porque parece que no se puede hablar por interno porque ahora no tenemos el... No tenemos el teléfono que corresponde del todo el que todos conocemos. Ahora el teléfono es por internet.
0: Carinita, mire, ¿sabes para qué lo necesito?
1: Ah, ¿no estamos?
0: Lo que pasa es que
1: ¿no estamos en internet?
0: Necesito de un aviso que se ha rondado una casa cerca del hospital. Y lo que pasa es que usted me puede enviar el número. Yo no puedo, cariñita, porque yo soy ciego, soy no vidente.
1: Ya.
0: Entonces, si me puede enviar el número que dijo Andresito en el antes de abrir de la casa cerca del hospital, es para eso lo que me necesita yo, corazón.
1: Ah, ya, Patito Guacuac. Mira, dame un segundo.
0: Porque en el antes fui aquí a la punto 7, antes de las 3, y me atendió don Mario Tapia y me dijeron que no había nadie. Entonces me dijo que llamara para donde ustedes.
1: No le costaba nada ir a revisar los WhatsApp, pero ya, Patito, no te preocupes. Yo voy a hacer las gestiones que corresponden.
0: Porque, bueno, mañana viene mi hija y ahí ella me ve el número y ahí para comunicarme con la persona que atiende la casa cerca del hospital, creo que ando buscando arriendo, hija.
1: Ya, mira, vamos a hacer algo, algo bien hecho.
0: Tiene que ser una parte segura porque yo soy ciego, no veo.
1: Por supuesto.
0: Tengo, igual, estoy solo.
1: Patito, escúchame. Porque eres ciego, no eres sordo. Sí. Vamos a hacer algo. Voy a anotar tu número. Mañana cuando llegue Andresito, le decía Andresito, muéstrame los avisos económicos de la tarde. Y cuando tengamos el número, yo te voy a llamar para que lo tengas, ¿ya?
0: Ya, corazoncito.
1: Yo me voy a encargar de eso. Así que acá yo tengo tu número registrado y así que por eso no hay problema.
0: Ya, 4868-4280, Manuel Martínez.
1: Ya, Manuel. Ya, lo tengo anotadito
0: linda,
1: acá.
0: Muchas gracias.
1: Besitos.
0: Dios la bendiga, me la cuida, me la proteja mucho, ¿ya?
1: Tú también, Patito, cuídate. Chao.
0: Ya, chiquita, un abrazo. Chao, chao. Gracias. Gracias por todo.
1: Lindo Manuel Martínez, nuestro Patito.
2: Hola, hola, hola. ¿Cómo estás? Yo muy bien. ¿Y tú qué tal?
1: Muy bien. Ahí está nuestra chica Ceci.
3: Tencita, buenas tardes. Oiga, aquí un saludo para usted y aquí estamos contigo acompañándote hasta las 9 si Dios quiere. Así que aquí estamos, somos Punto 7, soy la Rosita de Concón. Tuvo muy lindo el día aquí, harto solcito, chocho.
4: Tencita, dígale al Patito Cuacuá que mañana a la 1 cuando yo esté los avisos económicos de Los Ángeles, que me hable, yo me voy a acordar y lo busco.
1: Amigo, yo ya tengo el número, así que mañana hacemos la gestión ahí y le mandamos el número de la rienda. Estamos todos coordinados, atentos a todo lo que está pasando, atentos, central. ¿Pudimos ser más bacán, Guatón? Siempre se puede un poquito más, ¿no? Por lo mismo.

0: Ya ni sé qué tal.
1: Esa ya la tocó la Andrés.
0: No me andan robando música. No me andan robando música.
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0: 7 de la tarde, 36 minutos. 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
1: Está igual, antes.
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0: Ya, pero escúchenla de nuevo, así se la van a aprender.
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4: Estoy repitiendo la misma música de la

0: Karinita bella. Broma. Te mando un beso grande y ya voy saliendo del podólogo. Ay, que voy como si fueran las nubes, Karinita. Caminando entre nubes. Con mis pasos suavemente. Oh, quedó súper bien. Un abrazo grande para ustedes. Bien, besitos.
1: Hola Karina, ¿cómo estás? Aquí voy caminando bajo la lluvia, no estoy escuchando el programa, pero es hora de un auspicio. 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
4: Una de las historias más bonitas de la jornada la protagonizó Canadá. Los locales cayeron 2-1 frente a Suiza en el cierre del Grupo B, pero eso no impidió que consiguieran algo histórico. Clasificaron por primera vez a una fase eliminatoria de un Mundial. El partido fue intenso, Suiza golpeó el segundo tiempo con goles de Rubén Vargas y Johan Mansambi, mientras que Canadá descontó y buscó el empate hasta el último minuto. Aunque no lograron quedarse con el grupo, el público canadiense terminó ovacionando a su selección por una campaña que ya quedó en los libros de la historia del país. A veces perder un partido no significa fracasar. Canadá cayó en la cancha, pero ganó un lugar en la historia de su fútbol.
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1: 7 de la tarde, 45 minutos. El cielo se cae a pedazos. Truenos. Relámpagos. Y la lluvia. Porque viene ella, Rocío Dúrcal, la gata bajo la lluvia. Oye, nuestra hermosa Lili dice, Karinita, es que me encanta, es que se pasan, como ayudan a las personas, me encantan, por eso la punto 7 es mi radio favorita. Lili, pero es que si uno puede hacerlo, ¿por qué uno se va a ir en la negación? Así como, no se puede o no está, ¿no? Uno tiene que acotar los medios para poder entregar todo a nuestra familia, si somos una familia, si nos amamos.
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4: Hola, hola, Karinita. No importa. Cualquier música nos sirve. Muy bien. Buena música tienes tú, como siempre.
1: Gracias, Pamelita.
5: Hola, cita, ¿cómo les va? ¿Cómo les baila? ¿Cómo estamos? Yo jodí de frío porque ya se apagó el fuego, porque hay que irse para la casita. Que estén bien. Como que ya la tocó Andrés. Ah,

0: que no se puede, no se puede hablar en serio aquí.
1: Cari, la amiga que iba entre las nubes, iba a drogar.
0: No lo sé.
2: ¿Qué pasó? Que se están quedando con la música. ¿Qué pasó? No es que igual la aprendimos de memoria y aprendimos la coreo y todo y bailamos todos felices.
0: Me gusta porque todos los tallados solos están todos felices.
3: Hola, Karinita, aquí estamos escuchando como todos los días en sintonía. La mejor.
4: Hola, Teresa Gutiérrez. Quisiera a través de ti mandarle un saludo a mi esposo, Juan Guillermo Hoffman, que está cumpliendo hoy día sus 64 años.
0: Juan Guillermo,
4: y está trabajando,
0: ¿no?
4: Y está escuchando la mejor radio en tu compañía. Muchas felicidades a él, que lo amo mucho, que lo quiero, que es todo para mí y para toda su familia. Muchas gracias, Carlita.
0: Juan Guillermo, te quiero mucho. Juan Guillermo Hoffman. Teníamos este saludito pendiente porque nosotros sabíamos que estaba cumpliendo un añito más. Mi Juancho favorito. Le deseamos lo mejor del mundo mundial. Besitos para ustedes, besitos para nuestra Elizabeth. Los queremos mucho, mucho, mucho, mucho. No se pierdan, pues vengan a vernos más. Y yo, vengan a la radio también.

lo tenía anotadito aquí en mi calendario. Que mi amigo Juancho estaba cumpliendo un añito más hoy. Los mejores deseos para ti, que se lo cumplan sus deseos. ¿Lo dije deseos? Sí. Que este nuevo añito traiga mucha felicidad, mucho amor, mucho dinero. Pero por sobre todo, como les digo, siempre mucha salud. ¿Qué saca uno con tener todo el resto si uno no tiene una buena salud? Así que tenga siempre muy buena salud. Disfruta su familia. Y me invitan a comer torta. Los amo, mi Juancho precioso.

0: Paulita, qué bueno que ya recibiste tu cupón.
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0: Por esta noche.
2: Buenas, ¿cómo estás, señorita Karina Gutiérrez? Tanto tiempo por acá, Rodolfo Maturana, conectado desde Puerto Principal, la joya del Pacífico, Valparaíso. Acá estamos un ratito, trabajando un ratito. Buena jornada, excelente turno.
0: Muchas gracias por Rodolfo. ¿Te acordáis de mí?
3: Hola, buenas tardes, Karinita, qué gusto y qué placer de saludarla. Que tenga una linda tarde y noche después. Un abracito lleno de cariño para usted y vamos a disfrutar con usted hasta las 9, que son las 7, ¿no? Un abracito, Magdalena.
0: Mi Magda, niña del mar. Qué fantástica esta fiesta. Qué fantástica esta fiesta. Esta fiesta con amigos y sin ti.
4: Cari, ¿qué pasa? ¿Me está haciendo bullying? ¿Pero no me lee? Ayer tampoco me leí.
0: Me está iglesiando, amiga. Amiga, estoy segura que estás escuchando la radio, ¿cierto?
4: Hola, mi cari bella amiga, ¿cómo estás? Yo bien aquí. Como siempre, trabajando. Recién prendí la radio porque estos jóvenes, pura pelota.
0: Oye, sí, no dejan ver ni tele. Si no estás tú, ¿qué voy a hacer si no estás tú?
5: Karinita, aquí saludándote de Temuco. Manda saludos. Ahora te voy a escuchar recién. No te había escuchado antes.
0: ¿En serio, Pamelita? Me está iglesiando. Karinita, apareció la tóxica de mi suegra. Si no estás tú,

0: Hola, Karinita. Buena. Esta es animadora, po. Esta es locutora, de verdad.
1: ¿Aquí están pelando?
0: No te va a Valdivia. Saludos.
1: ¿A quién andáis pelando? Todos los que trabajamos en la radio somos los mansos locutores. Ya se quisieran unos locutores como nosotros, esa radio, esa que le gusta el corazón, la FM2. Ya quisieran tener una locutora o un locutor como los que tenemos.
2: Hola, Karinita, te saludamos de acá de Osorno, siempre presente. Oye, el amiguito ahí que anda buscando arriendo, dice que era cieguito. Entonces difícilmente que lo pille el arriendo, porque no lo va a poder ver.
1: Pero...
2: No, ahí saluda al amiguito ahí, ojalá que pille, que pille el arriendo que busca.
3: Hola, Karinita linda Gutiérrez. ¿Cómo estás?
1: Muy bien.
3: Yo aquí terminando un trabajito de mueblería que me habían encargado, así que ahora ya por fin me puedo ir a casita. Cuídese, que tenga un muy buen y lindo programa y nos estamos comunicando.
1: Y nos
3: besitos.
1: Estamos comunicando, chau, chau. Amigo José Luis, besitos para ti también. Si tienes tus trabajos en redes sociales, mándame tus redes sociales nomás para que te puedan seguir, ¿ya?
4: Hola, hola, Karinita. Saludos desde acá de Los Ángeles, ya rumbo a la casita a descansar, a ver a la family, a ver a mi cofro Cacochi. Que tengas un excelente turno.
1: Muchísimas gracias a mi amigo Víctor.
2: Chao, Andrés.
5: Chao, Andresito, que llegué sin novedad, no alcancé a escuchar nada sobre tu jornada.
2: Oh, está lloviendo y muy fría el agua que está cayendo ahí.
1: Oye, ¿irá a nevar en algún momento? ¿Hace cuánto tiempo que no cae nieve por estos lados, guatón? Vamos a averiguar, ¿eh? Anote mi número y dice...
6: 0303456.
2: A dormir vestido hoy día, que se viene el movimiento telúrico.
1: Ay, no digáis eso, que me pongo nerviosa. Hoy, ayer, guatón. No quiero hablar del tema. Siento que da mala suerte porque después nos va a tocar a nosotros. ¡Vamos a morir! Tienes que estar tranquilo nomás. Ay. Mira, escúchalo, guatón, como que se queja, como que se... Ay.

0: siete.
1: Buenas tardes, señora Gutiérrez. Saludo aquí desde Valparaíso.

0: Lo que pasa es que antes te mandé un audio, pero justo me bajé. Pero sí, siempre te escucho.
1: Ah.
0: Oye, oye, Caminita, ¿qué supiste tú de lo que pasó en la mañana aquí en Andes con San Martín, algo así, con una persona que hay en el suelo? ¿Qué supiste de eso? Informa, informa.
1: Ay.

0: Oye, el sábado tenés que ir a cantar karaoke conmigo, ¿ah? Sí, el sábado, ¿dónde voy a estar yo? En Club Olimpo. Ahí voy a estar. De pies a cabeza, completita voy a estar ahí. Lo voy a dejar junto a Maná porque nos tenemos que ir a una pausa. Después de la pausa tenemos que ir a la noticia. Después de la noticia, nos vamos con el romántico de las 8.
1: Karina, la más hermosa del universo entero, acabo de llegar de ver a mi pololo. Me mojé entero, se llegué como Duke mojado. Pero igual, no arrienta.